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1: Son las 8:17.

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0: Camilo, escucha, es completamente normal que sientas atracción, pero recuerda que no siempre es suficiente. Las diferencias que tienes con esa persona son evidentes y a largo plazo podrían no ser beneficiosas para ti. Te mereces una relación en la que sientas plena compatibilidad y es importante que te lo recuerdes a ti mismo. ¿Cómo te sientes con esto?
1: Como el culo, marica, ¿cómo me vas a sentir?

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1: Son las 8:36.
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0: Son las 9:01.
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15: El mes de mayo está lleno de tradiciones y una de las más queridas es el Día de las Madres. En México se celebra cada 10 de mayo, sin importar el día de la semana, para garantizar que siempre sea una fecha especial. Este festejo se ha convertido en una de las celebraciones más grandes del país, donde las familias se reúnen para honrar a las mamás con música, regalos y mucho cariño.
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0: Bienvenidas y bienvenidos a La Hora Nacional. Hoy vamos a tener para todos ustedes historias sobre cultura, medio ambiente, inclusión y la vida cotidiana de nuestro país.
1: Sí, y vamos a empezar con música de Cecilia Rivera, conocida como Tafate. Ella es compositora, poeta y activista mazateca de la región Cañada de Oaxaca.
0: Además, conoceremos cómo se arma el vehículo Olinia, el proyecto del auto eléctrico mexicano que apuesta por una movilidad más limpia y sustentable.
1: En el marco del Día Mundial del Medio Ambiente y del Día Mundial de la Bicicleta, hablaremos sobre acciones que impulsan el cuidado del planeta y la inclusión social.
0: Hablaremos con Manuel

0: de la Torre, creador del Paseo a Ciegas, una iniciativa que desde hace más de 20 años permite que personas con discapacidad visual hagan recorridos en bicicleta acompañados por ciclistas voluntarios.
1: También vamos a platicar con la doctora Mariana Núñez Vespalova sobre el encuentro de arte textil, decorativo y utilitario original Mundial Social. Ahí, artesanas y artesanos mexicanos exhibirán piezas inspiradas en el Mundial 2026, mezclando tradición, creatividad y cultura popular.
0: Y en nuestros espacios de servicio les contaremos sobre la jornada notarial en la Ciudad de México para explicar los beneficios y apoyos disponibles para la ciudadanía. Así que comenzamos.
1: Hoy empezamos el programa con música de Cecilia Rivera, alias Tafate, que es una artista mazateca originaria de la región de la Cañada Oaxaqueña. Vamos a ver y escuchar una de sus canciones.
2: Hola, ¿qué tal? Mi nombre es Cecilia Rivera Martínez, Tafate y Momo García. La canción que vamos a presentar a continuación se titula Respira y sigue adelante. Está en lengua mazateca. Estamos en la hora nacional.

0: Buscando una movilidad más limpia, México está impulsando proyectos innovadores como Línea, que es un auto eléctrico diseñado con enfoque ecológico y tecnológico.
1: Este vehículo es una apuesta para reducir emisiones contaminantes y avanzar hacia un futuro donde el transporte sea más eficiente y sustentable. Vamos a ver y escuchar una cápsula sobre este proyecto.
2: México ha movido al mundo con destreza inigualable, con mentes y manos que dominaron la ingeniería para cuidarnos, que levantaron torres hacia el cielo y que le dieron color a nuestra vida. Con esa herencia, hoy trazamos un nuevo rumbo. 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
5: Hay proyectos que no solo transforman ciudades, sino también la forma en que entendemos la empatía y la inclusión. Hoy vamos a hablar de una iniciativa en la que personas voluntarias prestan sus ojos para que alguien más vuelva a sentir la emoción de pedalear.
6: Se trata de Paseo a Ciegas, una asociación civil que desde hace más de 15 años hace recorridos en bicicletas tándem, ya saben, estas bicicletas como dobles, para personas con discapacidad visual. Hoy nos acompañan Manuel de la Torre, que es el fundador de esta iniciativa, y Lola del Ángel, una usuaria de Paseo a Ciegas. Bienvenidos a La Hora Nacional. Qué gusto que estén con nosotros.
7: El gusto es nuestro.
8: Muchas gracias. Gracias por invitarnos.
5: Al contrario, nosotros felices de que estén aquí con nosotros. Y quisiéramos saber, Manuel, ¿cómo fue que nace Paseo a Ciegas? ¿Qué te motivó? ¿Cómo entendiste que no nada más era andar en bicicleta, sino una manera de transformar muchas cosas y muchos corazones?
7: Es cierto, como lo comentas, por aquel lejano 10 de enero del 2010, es que iniciamos una iniciativa en donde en la ciclovía recreativa de la Ciudad de México, este proyecto que se llama Muévete en Bici, estaríamos ahí en la glorieta de la Diana Cazadora ofreciendo esta posibilidad de andar en bicicleta, que es una dinámica muy lúdica, es un ejercicio, es un juguete, es un pasatiempo bellísimo el andar en bicicleta, compartiéndolo con una persona con discapacidad visual mediante una bicicleta tándem, una bici doble, donde un ciudadano, un guía, como un servidor, y ahora cientos o miles que han pasado a través de los años, ofrecen su tiempo para llevar a una persona con discapacidad, como mi amiga Lola del Ángel, que por obvias razones sola no lo podría hacer, y de esa manera disfrutar el andar en bicicleta, la ciclovía, la convivencia, el espacio público, la gente que se reúne cada domingo, que son familias, deportistas, niños, vas con tu mascota, en fin, y de esa manera compartir esa parte, ¿no? Así funciona, así nació Paseo a Ciegas, así nos conocimos hace ya muchos años, hicimos una gran amistad y eso ha sucedido, como les digo, con muchos seres humanos, personas con y sin discapacidad que nos unimos en ese punto para llevar a cabo esta actividad, esta labor mediante esta dinámica.
6: Bueno, ¿dónde podemos encontrar información sobre esta iniciativa? ¿Dónde puede inscribirse la gente? ¿Cuándo son los paseos?
7: Claro.
6: Platícanos un poquito más como de la parte ya logística para que la
7: funciona.
6: Gente se una.
7: Claro, sí. Estamos todos los domingos de 9 de la mañana a 1 y media de la tarde en la glorieta de la Diana Cazadora dentro de la ciclovía recreativa de la Ciudad de México. Seguro nos encuentran ahora que todo se mueve vía redes sociales, Facebook, Twitter, Instagram y todas esas como Paseo a Ciegas AC. Y ahí van a encontrar mucho de lo que hacemos, los calendarios, las actividades, muchas de las imágenes, las descripciones y el amor que conjuntamos en cada una de nuestras actividades.
5: Lola, ¿cómo has sentido tu vida después de estar en estas bicicletas, en estos recorridos, en estos paseos a ciegas?
8: La verdad es que, vuelvo a decirlo, es maravilloso. Estoy muy, muy agradecida porque a veces no pensamos como en la parte recreativa para las personas con discapacidad. Ya hablamos mucho sobre, bueno, tal vez no mucho, sobre accesibilidad, trabajo, salud y esto, pero sí falta la parte recreativa, el lugar en donde poder hacer amigos, en donde convivir con otro que es igual que yo, con quien compartir experiencias. Y la verdad es que Paseo a Ciegas me ha dado esa oportunidad de, justo como dice Manuel, poder hacer amigos, no solo personas con discapacidad, personas sin discapacidad también, pero que entienden la discapacidad de otra manera, que pueden volver a... Pues es que existe como a veces esta parte en la que nos miran como personas extrañas, como algo diferente, y cuando te sensibilizas y empatizas, te das cuenta que todos somos seres humanos, claro. Todos cabemos en ese lugar, y eso es lo que está chido, el poder sentir que sí estamos, somos parte de... La verdad es que ha sido muy, muy
5: bonito,
8: padre.
5: Qué bonito lo que nos acabas de decir. Muchas gracias, Lola.
6: Muchas gracias a los dos por venir. Qué gusto conocer esta iniciativa. Felicidades por armarla.
7: Gracias.
6: Qué padre poder haber conocido tu experiencia, Lola. Y ya saben, si se quieren unir, ahora tienen ya todas las herramientas para hacerlo. Y pues invitamos a toda la gente justo a participar. Y una vez más, muchas gracias por acompañarnos en La Hora Nacional.
8: Gracias. Muchas gracias. Gracias a ustedes, de verdad.
5: Gracias ustedes. Y gracias a ustedes que nos están viendo y escuchando. Esto es La Hora Nacional. Quédense con nosotros.
6: El arte textil mexicano va a tener un espacio especial con el encuentro de arte textil, decorativo y utilitario original.

0: Mundial Social.
1: La subsecretaria de Cultura Marina Núñez Vespalova platicó con nuestro compañero Orlando Abad sobre esta iniciativa donde artesanos de todo el país mostrarán piezas inspiradas en el Mundial 2026 que ya está a la vuelta de la esquina.
2: México lindo y querido, hay muchos motivos para celebrar y uno de ellos es el Mundial, por supuesto. El Mundial Social incluye un montón de actividades y hoy vamos a abarcar una muy especial. Es Original, ustedes saben que Original es un programa que apoya a los artesanos y artesanas de muchísimas disciplinas de nuestro país. Para platicar más al respecto y de un evento muy especial, está aquí la doctora Marina Núñez Vespalova, que tiene todos los detalles al respecto del 4 al 7 de junio en el Complejo Cultural Los Pinos. ¿Es cierto, doctora?
3: Así es, muchas gracias.
2: Bienvenida a la Hora Nacional. Cuéntenos, ¿cómo es que nació esta fusión, este Original edición especial?
3: Esta edición nació porque creemos que tenía que haber un espacio con motivo del Mundial que mostrara de mejor manera la gran diversidad que tiene México a través de su arte popular. Nosotros solemos hacer dos emisiones de Original, el de arte decorativo, que es justo en junio, y el de arte textil, que es el tradicional que se hace en el mes de noviembre. Ahora los fusionamos, invitamos a compañeros artesanos textiles también a esta emisión de junio y logramos una edición, la más grande. Hay 515 artesanos de todo el país, de distintas técnicas textiles y ramas artesanales. De verdad, va a ser una explosión de riqueza cultural fantástica, de arte, de dominio de técnicas, además técnicas que hablan mucho de nuestro país, de la gente que la sigue preservando. Y a todo eso se une también una gran oferta cultural muy amplia para todo tipo de públicos. Tenemos para bebés de 0 a 5 años un espacio que se llama Nido. Tenemos para 6 a 12 años talleres que van introduciendo al arte popular a través de los propios maestros artesanos, que son quienes dan estos talleres. Tenemos para adultos mayores que a veces recuerdan quizá algunas cosas que ya sabían hacer. Muchas de las señoras bordan, por ejemplo, entonces se encuentran con maestras que les enseñan, que les recuerdan cómo mejorar ese bordado. Y hay música y hay comida y creo que es un espacio muy completo que habla también de todo el ambiente que rodea el mundo del artesano.
2: Todo lo que ustedes tienen que saber es que México es riquísimo, pero qué mejor que de la mano de los artesanos. Y tantos, ¿no? Más de 500, imagínense. La cita está dada del 4 al 7 en Chapultepec. ¿Y hay algo más que tengamos que saber para disfrutar en su plenitud este ventazo?
3: Que tienen que ir con el alma dispuesta, abierta, con zapato cómodo, darse el tiempo para visitar Original. Son 12 kilómetros de riqueza cultural, donde vale la pena detenerse, ver cada pieza, hablar con el artesano y de repente sentarse, comerse un buen taco. Vamos a tener representación gastronómica de prácticamente 10 estados de la República con cocineras tradicionales y para bajar la comida un buen zapateado.
2: ¡Qué rico! Y hasta baile va a haber. Bueno, ir, disfrutar, conocer, observar y también aprender en estos talleres va a ser algo sin igual. Sin duda es una gran edición, esta edición especial del, podríamos decir que es mundialista, ¿no?
3: Es totalmente mundialista, tenemos una cascarita también.
2: Ah, y además, miren, el puro orgullo de ser mexicano ya habla por sí mismo, pero si a eso le agregamos toda la tradición de nuestras artesanías, es garantía de calidad y de pasarla súper bien. Doctora Marina, muchísimas gracias por compartirnos toda esta información y allá nos vemos.
3: Allá nos vemos, muchas gracias.
2: Allá nos vemos.
0: Cada año miles de personas aprovechan las jornadas notariales para hacer trámites como testamentos, escrituras y regulación patrimonial a costos accesibles. Estas campañas buscan dar más certeza jurídica a las familias mexicanas.
1: Y para entender cómo funcionan estos programas, sus beneficios y por qué es importante mantener nuestros documentos en regla, hoy tenemos con nosotros al licenciado Fernando Dávila Rebollar, especialista en materia notarial. Licenciado, bienvenido a la Hora Nacional.
4: Muchas gracias por esta invitación y aprovechar este espacio con su distinguido público. Efectivamente, como bien señalas, es una tradición realmente en la actividad notarial en la Ciudad de México, siempre estar presente en todo lo que es el apoyo a la población en todo lo que son sus necesidades. Y una de ellas básicamente pues es en el aspecto patrimonial. Está por demás reconocido que bueno, pues prácticamente el tener su propiedad, su patrimonio, aspirar a tener debidamente un pedazo de patria, como dicen, y debidamente formalizado y escriturado. La cereza en el pastel de cualquier adquisición de cualquier inmueble, digamos, es la escritura pública. Ella es necesaria, es importante, es el título de propiedad. Con base en ello se inscribe al dueño en el registro público de la propiedad previo pago de los impuestos y pasando por un procedimiento de escrituración. La intervención del notario es importante porque precisamente la labor del notario es verificar que quien adquiere un inmueble lo está haciendo de quien a su vez debidamente es dueño, propietario, y que el inmueble precisamente cumple con todos esos requisitos, principalmente que el registro público de la propiedad todo esté en orden y sea una propiedad perfectamente regularizada, por decir así, y pues garantizar a quien va a adquirir que tanto esfuerzo implica, tanto sudor implica tener una propiedad, hacerlo correctamente. Efectivamente, el tema de la escrituración siempre, de alguna manera, pues ha implicado un costo. De tal manera que en la Ciudad de México, todo el que quiere escriturar en la Ciudad de México un inmueble tiene beneficios fiscales muy importantes. Es decir, se simplifica en el sentido de que, por ejemplo, no se requiere tener un avalúo para escriturar, que eso siempre representa un costo importante. ¿Por qué? Porque la base para el pago de todos los impuestos, derechos de registro y cálculo de honorarios, va a ser el valor catastral que venga en la boleta señalada. En la propia ley se establecen los rangos de valores catastrales. En estos artículos se establece pues un tabulador. Hay tablas que, dependiendo del valor catastral, de un valor mínimo a un valor máximo, si tu boleta catastral señala ese valor, vas a tener derecho a este beneficio de jornada notarial, y que los descuentos pueden ir desde el, gradualmente vienen del 10, 20 hasta el 60, y en algunos casos, tratándose de herencias, que ese siempre ha sido un tema de las escrituraciones por herencias, se detectó que pues muchas veces la falta de regularización de los inmuebles venían de herencias, Javier.
5: Sí,
4: de
5: sí.
4: Que efectivamente dicen, no, pues
5: parece que es fácil que le hereden a uno, pero sí, realmente no lo es.
0: Sí,
5: es
0: bien,
5: y es caro.
4: El costo, ¿no? La gente decía, pero ¿cómo? Si es la propiedad donde siempre he vivido.
5: Sí, claro,
4: ¿por qué
5: claro.
4: Si mi papá murió ahora tengo que pagar? Bueno, pues es un concepto que está en la ley. Pero afortunadamente con jornadas notariales hay un capítulo especial para sucesiones, y en el caso de sucesiones hay otros rangos de valor, pero los descuentos pueden ser hasta del 80%.
5: Buenísimos.
4: Entonces, fíjate, entonces no tienes que pagar en la avalúo. Pagas con base en el valor catastral y aparte el resultado con una reducción de hasta el 80%.
0: Ah, no.
4: Sobre todo también fomentar que gran medida la irregularidad en las propiedades se debe a de que vienen de sucesiones y se deja. El notario de Ciudad de México tiene una tradición de servicio a la ciudadanía. No cobra por asesorías, por gente que vaya y pregunte qué puede hacer para escriturar. Entonces, el tema de estos dos artículos, estas adiciones a la jornada notarial, tienen esa finalidad. Los requisitos muy sencillos, es, insisto, basado en tu boleta predial vigente, dependiendo del valor catastral, vas a tener derecho a beneficios. Tienes que ir con el notario al que te corresponda, de tu preferencia, y le debes de llevar simplemente la escritura, la boleta, tu identificación, vas a llenar un formato. El notario te va a ayudar, el notario prácticamente, no tomes nota necesariamente de muchas cosas. Mientras tengas tu título, tu boleta de predial, ve a ver al notario, te va a decir si entras en jornada notarial, y él se va a encargar, conoce los procedimientos. Pero en general, acérquense con su notario o al Colegio de Notarios de la Ciudad de México. Agradezco muchísimo esta oportunidad
5: a la Hora
4: Nacional.
5: Gracias a usted.
4: Y a ustedes por este espacio.
0: Mil gracias,
4: gracias
0: a usted, licenciado, de verdad.
4: Gracias.
0: Acérquense a su notario, ya saben, todas las preguntas se contestan gratis. Y quédense con nosotros. ¿A dónde van? Esto es La Hora Nacional.
5: Acérquense a La Hora Nacional.
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0: El cambio climático y la contaminación son cada vez más visibles y más preocupantes. Y por eso, cuidar el medio ambiente tiene que ser una tarea de todas y todos. Por lo mismo, fechas como el Día Mundial del Medio Ambiente nos ayudan a pensar en nuestras acciones diarias y también en sus consecuencias.
5: Y además, esta semana también se conmemora el Día Mundial de la Bicicleta, una alternativa de movilidad mucho más sustentable. Y como en nuestro país se impulsan proyectos como Línea, una iniciativa de energía limpia, hoy queremos hablar sobre por qué es tan importante cuidar nuestro planeta. Para esto nos acompaña nuestro colaborador, Eric Ortiz. Eric, bienvenido una vez más a La Hora Nacional.
7: Un gusto una vez más acompañándoles aquí a todos ustedes y a quienes nos ven en casita esta noche.
0: ¿Cuáles son las acciones más sencillas que realmente nos pueden ayudar a cuidar el medio ambiente?
7: Las fundamentales sería, primero, la educación de los datos. implementarla a través de los municipios. Aquellos municipios que son capaces de medir su gasto de energía y su gasto de agua son municipios capaces de cumplir con metas internacionales. Otras metas serían, como personas, lo que podemos nosotros realizar es el consumo local, que quizá es un tema que ya se escucha muy trillado por algunas campañas, pero es algo muy importante porque nosotros al consumir local lo que estamos realizando es, estamos reduciendo nuestra emisión transfronteriza de contaminantes. Y la tercera sería que en nuestros hogares tratemos de ir adaptando nuevas tecnologías con energía limpia, adquirir aparatos electrónicos que cumplan con los estándares internacionales, ¿no?, del ahorro de energía y sobre todo medir nuestros consumos y gastos de agua, de luz y de gas.
5: Oye, Eric, ¿y estas pequeñas acciones, pero que son hechas por muchísimas personas, qué impacto tienen?
7: Hay un dato muy importante y contundente de la Organización Mundial Meteorológica. Ha dicho que el planeta sigue rompiendo récords en el alza del calentamiento global. Lo que ha hecho el mundo ante esta situación es crear el Acuerdo de París, conformado por más de 200 países, en el cual se incluye México, y en este pues se han comprometido a que el planeta no alcance el 1.5 grados de temperatura. Y esto es algo muy importante para nosotros como país, porque según datos de la OCDE y del Banco Mundial, en nuestro país es propenso a fenómenos hidrometeorológicos, y esto no solamente tiene una implicación ecológica, también tiene una repercusión económica en nuestro desarrollo si es que nosotros no tenemos una resiliencia climática y adaptamos nuestras infraestructuras ahora que estamos a tiempo.
0: Oye, Eric, y aprovechando que también se celebra el Día Mundial de la Bicicleta, ¿crees que el uso de la bicicleta pueda generar un impacto positivo en las ciudades y en nuestra salud?
7: Si nosotros vemos ejemplos como el de Países Bajos, que han sido uno de los países que ha implementado este tipo de acciones, se pueden dar cuenta que las calles han empezado a cambiar, los ríos, la naturaleza se empieza a ver diferente, pero también el hecho de nuestra salud, ¿no? Al tener otro tipo de movilidad, incluso en las emociones, nos beneficiaría muchísimo, tanto en la salud como en nuestro entorno y el medio ambiente.
5: ¿Cómo podemos crear mayor conciencia ambiental desde nuestra casa y en nuestra comunidad o a nivel comunidad?
7: Cuando pensamos en el mundo y en los tratados internacionales, creemos que solamente se firman en una mesa en Suiza o en Alemania o en algún país lejano. Pero la realidad es que esto toma relevancia cuando lo ejecutamos en nuestras calles, cuando lo ejecutamos en nuestras casas, con el manejo de los residuos, ¿no? Cómo separamos la basura, cómo nosotros, si no necesitamos tantos focos en la casa, pues prendemos solamente los que necesitamos. Al momento de bañarnos, pues reciclar el agua, que no se desperdicie, ¿no? Yo creo que con pequeñas acciones nosotros podemos lograr que haya cambios muy significativos en nuestro entorno y sobre todo en el cuidado de nuestro medio ambiente. Recordemos que el medio ambiente no conoce fronteras ni ideologías, conoce soluciones técnicas, y yo creo que el día de hoy lo que tenemos que hacer es cuidar nuestro entorno.
5: Así es. Eric Ortiz, una vez más, muchísimas gracias por acompañarnos aquí en La Hora Nacional, y también a ustedes, muchísimas gracias por acompañarnos.
8: Hola, ¿qué tal? Mi nombre es Cecilia Rivera Martínez, Tafate y Momo García. La siguiente canción que vamos a compartir con ustedes se titula Tu Voz. Estamos en La Hora Nacional.

0: En su libro autobiográfico Vivir para contarla, Octavio Paz dijo lo siguiente: la vida no es lo que uno vivió, sino lo que uno recuerda y cómo lo recuerda para contarlo. Y con esta frase terminamos la primera parte de esta Hora Nacional.
1: Antes de ir a una pausa, queremos mandarle saludos a todas y todos los que nos escriben cada semana. Hoy van para Rolando Ná Pérez, Rafael Vázquez Castro, Francisco Segura y Raúl Robles en Fresnillo, Zacatecas.
0: También para Betty Nav en Zultepec, Estado de México, Alicia BFG, Cecilio Godínez en Dolores Hidalgo en Guanajuato, Gabriel Dávila en Torreón, Coahuila y Saúl Basilio.
1: Y otros para Verónica Muñoz Centeno, José Luis Hernández Álvarez y Paloma Espinosa, que nos platicó que escucha la Hora Nacional desde que estaba en la primaria.
0: ¡Ah, qué buena onda!
1: Sí, le mandamos un abrazo.
0: Por eso le he ido también en la vida, desde chiquita.
1: Mira nomás.
0: Bueno, pues muchísimas gracias por escribirnos, por escucharnos y por ser parte de esta comunidad. Recuerden que estamos en YouTube, Facebook, Instagram, TikTok, X y Spotify.
1: También nos pueden contactar en el número 55-34-83-42-39 o mandarnos un correo electrónico a la dirección lahoranacional@segob.gob.mx. Que tengan muy buenas noches y muy bonita semana.
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12: Auditorio sinaloense, buenas noches y bienvenidos a su programa La Media Hora Estatal. Un espacio de 30 minutos en el que hablaremos de historia, cultura y tradiciones, gastronomía y además le presentaremos información interesante de ciencia, salud y actualidad. Soy Gabriela Ríos. ¿Qué le parece si iniciamos? Los días de calor transcurren mejor manteniéndonos bien hidratados con deliciosas aguas frescas. Tenemos las de todo el año como la de Jamaica, limón, horchata o cebada, hasta las preparadas con frutas de la estación que no solo refrescan, sino que también nos regalan los nutrientes que la naturaleza sabiamente sabe que necesitamos en cada época del año. Así que los invito a la cocina de Juan Manuel Esparza, que nos espera para hablarnos de las aguas frescas en los sabores y aromas de Sinaloa.
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14: Muy buena noche, bienvenidas y bienvenidos a los sabores y aromas de Sinaloa. Te saluda Juan Manuel Esparza y como cada domingo, me gusta platicarte la interesante historia de la rica gastronomía mexicana y sinaloense. Al disfrutar de los antojitos mexicanos, no deben faltar nuestras tradicionales aguas frescas para acompañar, que las gorditas, que las tostadas, que las flautas. ¡Uf, qué delicia! Estas son otra de las grandes riquezas de la gastronomía mexicana, la cual ofrece una gran variedad de estos incomparables deleites que nos seducen a la hora que te toca ver, observar o cuando vas pasando por algún lugar y ves los vitroleros cuando andamos por el centro, en algún parque. La neta se antoja muchísimo. Y más con estas temperaturas que tenemos en Sinaloa. ¡Uf! ¡Qué delicia un agua fresca! De acuerdo con la Secretaría de Agricultura y Desarrollo Rural, las aguas frescas tradicionales son parte de la gastronomía de México. Además, es reconocida como patrimonio cultural por la UNESCO. Las aguas frescas son una tradición que viene desde los aztecas y ellos necesitaban frutas y flores para poder preparar sus deliciosas bebidas. Las aguas frescas son aquellas bebidas preparadas con frutas o semillas, hielo y azúcar, siendo las más típicas de nuestro país la de limón, horchata, jamaica y tamarindo, cuyo sabor 100% mexicano las convierte en el festín ideal para celebrar cualquier cosa que se nos ofrezca, ¿eh? Un pretexto queremos para hacer cotorreo y ahí entran las aguas frescas. Hay familias que tienen una receta muy bien guardada, algo muy tradicional, que la tía fulanita buenísima para preparar el agua de Jamaica, que fulanita es la buena para el agua de limón, la famosa limonada. Y bueno, cada quien tiene su propia manera de preparar las aguas frescas. Respecto a la producción total nacional, por ejemplo, al año consumimos más de 2 millones de toneladas de limón para poder preparar la famosa limonada, 6 mil toneladas de chía y más de 236 mil toneladas de arroz para poder preparar el agua de horchata, mientras que 84 mil toneladas de avena, que en su mayoría es combinada con otros ingredientes y el resultado un agua deliciosa.

0: cosa. También tenemos el caso de la jamaica, que se consumen al año 7,000 toneladas, y de tamarindo, 39,000 toneladas al año. Esto en cuanto a México. Gracias a la enorme diversidad de frutas y semillas que posee nuestro país, podemos deleitarnos con las aguas frescas de naranja, sandía, melón, papaya, fresa, piña, mango, guayaba, maracuyá, entre otras. Además, en Sinaloa ya tenemos la temporada de ciruelas, que también hay que saber sacarle provecho y no solamente disfrutar la fruta, sino también preparar postres y una deliciosa agua fresca. E incluso hay lugares donde te ofrecen raspado de ciruela, una cosa deliciosa. Bueno, ahora que conoces un poco más acerca de las aguas frescas, recuerda mantenerte muy bien hidratado en esta temporada de altas temperaturas. Nos escuchamos el próximo domingo, seguramente con más sabores y aromas de Sinaloa. ¡Buena noche!
1: Escuchemos el segmento dedicado a la cultura, las artes y tradiciones. Este domingo, Georgina Martínez viajó al ranchito de Islas en Choix, donde el cronista y maestro Ángel Villalba Tondo nos da un recorrido por el museo comunitario que ha construido con cariño para resguardar la historia de su pueblo.
2: Un pueblo que guarda sus objetos es un pueblo que no olvida de dónde viene. Hola, ¿cómo están? Muy buenas noches tengan todos ustedes. Los museos comunitarios son templos de objetos viejos, sí, pero que son un espejo vivo de nuestra identidad. Hoy nos fuimos al ranchito en Choix, donde entrevistamos al cronista Ángel Villalba, que se ha dado la tarea muy amorosa de rescatar los pedazos de vida cotidiana que dan identidad a este pueblo. Adelante.
3: Nos encontramos en el Museo Comunitario del Ranchito de Islas. Este es un proyecto que ha nacido como una inquietud meramente personal, producto de una pandemia que dicen que hubo por toda esta región por allá en el año 2020 y que en un momento teníamos que hacer algo y empezamos a juntar nuestras cosas y a traerlos a esta casa que de manera personal la vendían, la compramos y la hemos convertido en un museo comunitario. Es el único museo comunitario que existe en todo el municipio de Choix. Y el museo que actualmente debe de existir en la Torre Mirador, desgraciadamente está totalmente desatendido y está ahorita clausurado.
2: Platíqueme de las piezas que tiene aquí, Ángel.
3: Yo siempre le digo a los muchachos que si no conocen este instrumento, y les digo que aquí caben 1, 2, 3, 4, 5 memorias, y que a cada memoria le caben 3,000 canciones, y que en 5 memorias hay 15,000 canciones, pero que en este cassette solamente hay 10 canciones, y era un instrumento valiosísimo acompañado de las grabadoras, y que antes eran los 8 track que se tocaban también de manera muy normal. Entonces es la evolución que hemos tenido, y actualmente en un celular tenemos esto, tenemos también una sumadora, tenemos también una proyección de diapositivas. Esta caja registradora era de... Hay una esquina en Choix que se construyó para hacer farmacia en 1943 y a 83 años de distancia sigue siendo farmacia. Y los dueños tenían esta máquina registradora que la donaron a museo. Este proyector era de Avelina Usárraga de Corwin, mi tía, que en un momento determinado la familia optó por entregármelo precisamente para que fuera parte de ese proyecto de museos. Pero de esa manera llega una persona y me dice, te regalo mi balanza, te regalo mi reloj. Las imágenes de acá, la escuela primaria, la emblemática de Choix, 1940, y la otra de 1952, que es la evolución. Viene siendo lo que es de una consola, acá tenemos la otra. Una colección de monedas, que son las monedas que actualmente circulan de 5 pesos, las monedas de la revolución y las monedas de la independencia, la colección completa. No es fácil a completarlas. Tengo todavía una colección que no la he podido completar. Esto era el que usted lo ubica bien. Es el Auditorio Municipal Hernando Ramos. Una foto tomada en 1943, cuando aquí era el Salón Tarahumara, lo que actualmente es la farmacia del Dr. Chichito. Ahí estaba la entrada al Tarahumara. Y la esquina, lo que fue por muchos años el Banco Maravex. Este fue un restaurante que fue inaugurado el día 12 de octubre de 1974, de un empresario local, Fernando Félix, y que estuvo operando hasta la década de los 90. Le tocó ser el punto de encuentro de gobernadores y de toda esa gente que se vino a Choix a trabajar en la presa Huites.
2: Al cruzar su puerta, inicia este viaje en el tiempo. Objetos como cámaras, instrumentos musicales de grandes músicos de Choix, nos podemos encontrar en este museo.
3: mi colección de cámaras. Yo me considero ser un fotógrafo y manejo cámaras profesionales desde hace 45 años. Y en aquel tiempo, siendo un profesor de primaria, era muy difícil adquirir una cámara porque implicaba 2-3 meses de sueldo. Aún así, lográbamos tenerla, se nos componía, comprábamos otra y bueno, toda una colección que ya después hemos venido buscando. El primero, digamos, en manejar cámara de video aquí en Choice, con un tesoro de videos buenísimo que tenemos también aquí en Choice, fue precisamente un servidor. Entonces son las cámaras que utilizábamos en aquellos años, en los grandes festivales que teníamos de
2: cultural,
3: del Festival Cultural Sinaloa, desde el 89 que llega Choice, 90, 91, 92, en los tiempos de La Bastida y de María Teresa Uriarte. Este es un verdadero orgullo que tenemos. Alguien me dice, Geo, fíjate que queremos tirar un montón de libros que tenemos. Y mire dónde están ahí acomodados. Esos libros que en algún momento pudieron haberlos tirado, pero ya los tenéis. Ese es para proyección de cintas.
2: Y estas, oye, le dices a un chico ahorita algo análogo y dicen, ¿qué es eso?
3: Sí, así es.
2: Y te tocó revelar y toda la cosa.
3: Sí, totalmente. Tengo mucha fotografía y muy valiosa. Este es un proyector, son proyectores. Estas, digo Araceli porque ella conoce a Gilberto, el de la vidria, Gilberto sí. Félix. Gilberto Félix me llama una vez, oye, tengo estas cosas, ese es un fósil, muy pesado, y no las quiero revolver porque él me dio este y lo estoy conservando bien. Sí. Hazme de la lloremada, pues aquí tenemos algo de esto. Ve estos patines, ni Georgina le tocó.
2: A mí me tocó.
3: Yo creo que nada más le tocó usarlos a usted, a ser, bueno, la evolución de las televisiones. Aquí en el ranchito de Islas nacieron los hermanos Villalba. Los hermanos Villalba fueron músicos que hicieron época en Choice. Eran de corte meramente romántico.
2: ¿Parientes
3: y de serenata? Sí, mi padre, mi tío.
2: Oh.
3: Somos originarios de esta tierra. Y comentarte que ellos grabaron sus discos en aquel tiempo y tenían un programa en vivo en la Radio 65 en Los Mochis. La Hora Pillado fueron músicos que hicieron época en Choice. Eran de corte meramente romántico.
2: ¿Parientes
3: y de serenata?
2: ¿Tuyos?
3: Sí, mi padre, mi tío.
2: Oh.
3: Somos originarios de esta tierra. Y comentarte que ellos grabaron sus discos en aquel tiempo y tenían un programa en vivo en la Radio 65 en Los Mochis, la hora pitallera a las 5 de la tarde, y no había derecho a equivocarse, la nota tenía que salir bien, el tono igual. Entonces, en realidad, eran los románticos de corazón los que daban las serenatas para conquistar a las chicas de Choice en aquella época, en los 50, los 60, los 70 y parte de los 80.
2: Y son sus instrumentos.
3: Es muy fácil pensar que existe un acordeón, pero si observan, tiene dos líneas. Y esas de dos líneas ya no existen, menos cuando eran de una sola línea, porque en dos líneas tenían que sacar todas las pisadas y tenían que sacar todos los tonos. Actualmente vemos un grupo que trae 6 acordeones, es lo más sencillo que hay, directito tocan en un tono, varias canciones, agarran la otra por otras canciones, pero cuando un acordeonero en una sola acordeón toca todo, eso es una verdadera magia. Algo de la evolución en los celulares, en la telefonía.
2: Y los radios.
3: Las lámparas, una pequeña colección. Ese radio es algo que me acaba de hacer llegar el doctor Bruno Pasos. Es un verdadero tesoro. Entonces, así.
2: ¿Y es como de los años 30 o qué?
3: Debe ser como de los 40, según mi estimación. Y estos eran como asemejando un poquito la televisión y que llegaban esos radios aquí ya en los 60. Yo soy un poquito de esto, un Belis que me hacen llegar, que generalmente son donativos. Algunas cosas están en comodatos, la máquina de coser de mi madre, las regresadoras de cintas. Removidadoras que existían también. Bueno, un poquito de focos de mano que pues, ya tampoco los encontramos. Este es un proyector. Un proyector también medio extraño.
2: Sí.
3: De la clásica de la indumentaria propia de la carpintería. Aquí tenemos algo más.
2: El abanico, esos sí daban aire.
3: Sí. Esto para cortar el cabello cuando no existían los sistemas de luz eléctrica. Sí. Esto le llama mucho la atención a la plebada, ¿eh? Le gusta
2: ¿y
3: mucho.
2: ¿Y cómo así?
3: Sí, es sin el tiquitique y le va cortando de abajo hacia arriba con el peine. Entonces, bueno, con los sistemas. Y bueno, la clásica de Vito Calquisco, que es lo que ya más o menos conocemos. Ese es un tocadisco que me regaló el profesor Carlos Aguayo. Ahí te lo regalo, me dice, con él como piste a la mujer, me dice. Y bueno, ahí está, me dice, ponle la aguja nomás para que toque, me dice. Existió también una agrupación musical llamada Galaxia Musical en la década de los 80, acá en Choice.
2: El ranchito nos recuerda que la grandeza es

0: Sinaloa no solo está en sus grandes ciudades, sino en la memoria de la gente que defiende con orgullo su pequeño pedazo de Sinaloa. Esperamos que nuestra entrevista les haya gustado y este recorrido también por el Museo Comunitario de El Ranchito en Chots. Muy buenas noches.
1: Amigas, amigos, nos vamos a San Ignacio para conocer de su origen y sus historias en la voz del maestro Teodoso Navidad Salazar, que a lo largo de varias semanas nos ha compartido un paseo por distintos municipios del estado y con él hemos aprendido las tradiciones de sus pueblos, así como de la vida de sus personajes prominentes. Acompáñeme a escuchar.
2: Saludo a la audiencia de la media hora estatal, soy Teodoso Navidad Salazar y esta noche hablaremos sobre el municipio de San Ignacio. La historia registra que el territorio que hoy se conoce como San Ignacio, al momento del contacto como parte de la cultura española, fue conocido como la región del río Piaxtla y era habitada por tribus denominadas Acaxes, Quijimes, Sabaibos, Pacaxes, Humis y en menor grado los Tahues. Se consideró como frontera entre las provincias de Culiacán y Chametla. La región de Piaxtla tuvo poco tratamiento y desarrollo con Nuño Beltrán de Guzmán. Fue hasta la llegada de Francisco de Ibarra que se incorporó al reino de Nueva Vizcaya con asiento en Guadiana, hoy Durango, buscando principalmente su desarrollo minero. El pueblo de San Ignacio está ubicado a orillas del río Piaxtla y fue fundado por Nuño Beltrán de Guzmán en 1531 y refundado por jesuitas en 1748, aunque Andrés Pérez de Rivas, en su libro De los triunfos de nuestra Santa Fe y por las cartas del padre Diego Jiménez, considera que su fundación ocurrió entre los años 1626 y 1633. No precisan la fecha exacta. Fue un pueblo de misión formado por el padre Cueto a instancias del obispo de la Nueva Vizcaya, Fray Gonzalo de Hermosillo, en 1631. Para 1778, el pueblo tenía 113 vecinos. Había una casa de piedra, 8 casas de adobe y 63 jacales. Y claro, poseían un sitio de pastoreo. Tenía una buena iglesia y contaba con 6 trapiches de caña de azúcar. El antiguo asentamiento de San Ignacio obtuvo categoría de villa según el decreto del 16 de marzo de 1833. Y fue sede de la alcaldía y cabecera de la municipalidad y del distrito en 1852, primero con 4 municipalidades, luego 2, San Ignacio y San Javier, en 1877. Contó con 3 alcaldías, San Ignacio, San Juan y Ajoya. Actualmente San Ignacio es cabecera del municipio del mismo nombre. Obtuvo el rango por decreto de fecha 8 de abril de 1915 y sus primeros alcaldes fueron los señores Jesús Osuna Maldonado, después fue Juan Carranza, después Malaquías Tolosa, entre otros. Las sindicaturas que conforman la geografía del municipio de San Ignacio son San Juan, Ajoya, San Javier, Coyotitán, Ixpalino, Piaxtla de Abajo, Estación Dimas, Contrestaca y la Alcaldía Central. Esta última está compuesta por las comisarías del Chaco, El Platanar, Pueblo Nuevo, Los Humalles, Santa Polonia, San Agustín, entre otras. Por otra parte, les comento que el río Piaxtla es la corriente más importante nutrida por los caudales de los arroyos El Verde, Itzagua, Cabazán, Colompo y Coyotitán. El río Piaxtla tiene una longitud de 203 kilómetros hasta su desembocadura en el Océano Pacífico. El litoral del municipio de San Ignacio tiene una extensión de 31 kilómetros, donde se localizan los esteros de Barras de Piaxtla, Las Tinajas y El Pozole. Por otra parte, les comento que en San Ignacio han nacido personajes que han destacado en la cultura, la educación, las bellas artes, la política, así como en los movimientos armados que la historia registra, ya sea en la lucha por la independencia y la Revolución Mexicana. En esta ocasión les hablaré de Epitacio Osuna, que fue un educador nacido en 1853. Estudió en la Ciudad de México, en la Escuela de Artes y Oficios, en 1869. Sus calificaciones fueron de excelencia y merecieron reconocimiento del presidente Benito Juárez y don Sebastián Lerdo de Tejada. Epitacio Osuna egresó del Colegio Militar alcanzando el grado de mayor de infantería. Fue maestro del Colegio Civil Rosales y considerado el educador que más años laboró en el

0: sistema de enseñanza superior. Fueron 40 años, que no es poca cosa. Fue eminente maestro de matemáticas en el Colegio Civil Rosales, hoy Universidad Autónoma de Sinaloa. Recordarán quienes viven en el centro, en la capital, que una calle muy principal aquí en la capital del estado lleva su nombre, calle Epitacio Osuna. Otro personaje nativo de San Ignacio fue Manuel Bonilla, que nació en 1867. Fue miembro del gabinete del presidente Francisco I. Madero. Estudió ingeniería en los Estados Unidos. Fue regidor del Ayuntamiento de Culiacán, visitador de Hacienda, puesto al que renunció al presentarse el fraude electoral de 1909. Él dirigió el Correo de la Tarde y escribió el libro De Aztatlán a México. Y finalmente les hablaré de Nicolás T. Bernal. Es otro personaje que participó en la Revolución Mexicana. Nació el 21 de diciembre de 1892. Realizó sus primeros estudios en la cabecera del distrito, hablo de San Ignacio, y en La Labor, un pueblo cercano a San Ignacio. Simpatizó con los ideales de Rafael Buelna, Heriberto Frías, Ramón F. Iturbe y José Ferrell, que fue candidato a la gubernatura del estado de Sinaloa. Vivió temporalmente en San Francisco, California, conviviendo con mexicanos exiliados simpatizantes de los hermanos Flores Magón. Se convirtió en propagandista y distribuidor del periódico Regeneración. Regresó a México al agudizarse la persecución en su contra por la identificación con los ideales de los hermanos Flores Magón, aprovechando para divulgar las ideas revolucionarias en esta región de la entidad. Falleció en la Ciudad de México en 1987. Por hoy, esto ha sido todo en Sinaloa, pasajes de nuestra historia. Soy Teodoso Navidad Salazar. Hasta la próxima. Buenas noches.
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3: Las enfermedades renales crónicas son uno de los problemas de salud más costosos y de mayor crecimiento en México. En el estado de Sinaloa, los casos están muy relacionados en las causas con diabetes, hipertensión y obesidad. Para saber más de la enfermedad renal crónica, qué la causa y cómo podemos prevenirla, damos la bienvenida al médico internista y nefrólogo, Dr. Sergio Irízar.
4: Muchas gracias por la invitación, un placer para mí poder hablar de un tema tan interesante. La enfermedad renal crónica es un problema de salud bastante serio en nuestro país y en el mundo. Existen diversas causas relacionadas con la enfermedad renal crónica, dentro de las que destacan principalmente la diabetes mellitus, la hipertensión arterial, la obesidad. Tenemos también causas infecciosas, causas hereditarias, el tener eventos de deshidratación frecuentes, tomando en cuenta nuestro clima, creo que es un dato muy importante, es algo que te puede llevar a largo plazo a enfermedad renal crónica. Y bueno, tal vez recordar que la enfermedad renal crónica, justamente lo impactante es que es una enfermedad silenciosa, de lo cual podríamos hablar.
3: Sé que en Sinaloa hay de 5.000 a 6.000 pacientes en terapia de sustitución, es decir, en hemodiálisis. Esto nos sorprende en cuanto a que parece que cada vez hay más personas que están teniendo esta complicación.
4: Es correcto. De hecho, es muy interesante ver el comportamiento de la enfermedad renal crónica. Si estimamos que aproximadamente tenemos 120 millones de personas en México, entonces tenemos que aproximadamente un 10 a un 15% de la población tiene algún grado de enfermedad renal crónica.
3: Eso quiere decir que en México hay de 13 a 15 millones de mexicanos, de personas enfermas con algún grado de enfermedad renal crónica.
4: Es correcto, si traspolamos la información, la estadística que tenemos, ese es un dato muy, muy impactante. Y sobre todo, el punto es, de cada 10 personas que tienen enfermedad renal crónica, solamente una o dos lo saben. Tenemos 8 personas que no lo saben, pues porque no se han evaluado, a pesar de que tengan algún factor de riesgo.
3: Esto es muy fuerte, quiere decir que de 10 personas, 8 no saben que están padeciendo enfermedad renal crónica y cómo se puede detectar, cómo se diagnostica o qué hacer para... Porque a una detección temprana, entiendo que se puede lograr una...
4: Sí, podemos lograr evitar que ese paciente tenga alguna complicación relacionada con solamente tener enfermedad renal crónica. Por poner un ejemplo, una persona que tiene enfermedad renal crónica tiene 10 veces mayor riesgo de tener un infarto cardíaco, una insuficiencia cardíaca, un infarto cerebral. Entonces, el hecho de saber que tengo enfermedad renal crónica, independientemente de la etapa en la que esté, me va a permitir que mi médico ponga especial énfasis en tratar ese problema y evitar que yo tenga una complicación relacionada con la enfermedad renal crónica. Del total de los pacientes que tienen enfermedad renal crónica, solamente el 2% llegan a recibir hemodiálisis o diálisis peritoneal, lo que llamamos terapia de sustitución renal. Y uno pensaría, ¿por qué nada más el 2%? ¿Dónde quedan todos los demás pacientes? Dirías, ¿es que los atendemos eficientemente y evitamos que progresen? Eso es lo que quisiéramos, pero la realidad es que los pacientes fallecen de complicaciones cardiovasculares o cerebrovasculares, o si la causa es diabetes, por ejemplo, hipertensión, obesidad, esos pacientes presentarán complicaciones propias de esas enfermedades. Recordemos que diabetes mellitus te puede dejar ciego, diabetes mellitus te puede dejar con una amputación, y todo eso te lleva a otras complicaciones que aumentan tu mortalidad.
3: El exceso de glucosa daña progresivamente los vasos sanguíneos del riñón.
4: Es totalmente cierto. El tener descontrol crónico de la glucosa es una de las cosas que vamos a buscar que un paciente, si tiene diabetes, tenemos que controlar para evitar la progresión de la enfermedad.
3: Hipertensión arterial, la presión alta deteriora el filtrado renal con el tiempo.
4: Es correcto. La hipertensión es una de las otras enfermedades causales y que además, si no controlas, te llevará a que deteriore la función renal.
3: Y hasta donde estuve leyendo, investigando también, además de algunas enfermedades hereditarias, el uso prolongado de antiinflamatorios o el uso de medicamentos sin prescripción también puede causar falla renal.
4: Has dado un punto clave. Hay mucha automedicación y uso de herbolaria también indiscriminada en la población. Debemos de tener mucho cuidado con qué consumimos. Hay muchos productos milagro que tienen mezclado corticoides, tienen mezclado medicamentos como diclofenaco o ketorolaco, y eso la gente a veces los consume como si fueran suplementos alimenticios, y al rato me llegan los pacientes muy frecuentemente a la consulta con daño renal por eso. Me gustaría cerrar con el siguiente mensaje. La enfermedad renal crónica es silenciosa y el diagnóstico temprano es la clave.
3: Muchas gracias al nefrólogo Dr. Sergio Irízar.

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1: Son las 10:13.

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1: Son las 10:31.
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0: Son las 10:56.
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10: ¿Sabías que el 10 de mayo se celebra el Día de las Madres en México desde 1922? La iniciativa nació gracias a periodistas y asociaciones que buscaban reconocer públicamente el esfuerzo y amor de las mamás mexicanas. A diferencia de otros países que lo festejan en domingo, aquí se fijó el 10 de mayo como fecha permanente. Hoy es uno de los días más importantes del año, lleno de flores, serenatas y agradecimiento.
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1: Son las 11:03.

0: Son las 11:19.
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1: Son las 11:43.
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7: El 10 de mayo en México es sinónimo de fiesta y gratitud. La tradición comenzó hace más de un siglo y hoy es una de las celebraciones más significativas del calendario nacional. Es un día para reconocer el papel fundamental de las madres en la familia y en la sociedad. Más que una fecha, es un homenaje al amor incondicional que ellas brindan cada día.
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1: Son las 12:07.

0: Son las 12:25.
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1: Son las 12:39.

0: Son las 12:53.
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1: Es la 1:04.

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2: Es la 1:21.

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1: Mayo no solo es el mes de las madres, también es el mes de los maestros. El 15 de mayo se celebra en México el Día del Maestro, una tradición que honra a quienes dedican su vida a enseñar. Es una fecha para reconocer su esfuerzo, vocación y el impacto que tienen en el desarrollo de nuestro país. Un día para decir gracias, maestros, por sembrar conocimiento y transformar vidas.
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2: Es la 1:48.
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1: Son las 2:03.
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1: ¿Sabías que en México celebramos el Día del Maestro cada 15 de mayo desde 1918? La fecha fue establecida por el presidente Venustiano Carranza para reconocer la labor de quienes forman a generaciones enteras. Ese día también coincide con la festividad de San Juan Bautista de la Salle, considerado patrono de los educadores. Hoy, más de un siglo después, seguimos agradeciendo a las y los maestros por su entrega y compromiso con la educación.
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2: Son las 2:50.
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1: Son las 3:06.

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1: ¿Sabías que el 23 de mayo celebramos el Día del Estudiante en México? La fecha conmemoraron la historia de la educación en nuestro país. Hoy, Tejo, es un reconocimiento al papel fundamental de los estudiantes, cambio y progreso. Un día para recordar que la educación es la base de la sociedad más justa y equitativa.
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2: Son las 3:49.
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1: Son las 4:02.

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1: La última semana del mes tiene un festejo muy especial. El 23 de mayo, Día del Estudiante en México. Esta celebración nació en 1929, cuando los estudiantes universitarios alzaron la voz por una educación más justa y libre. Desde entonces, cada año se reconoce el esfuerzo, la dedicación y la energía de quienes forman parte de la vida académica. Es un día para valorar la importancia de la juventud en la construcción del futuro del país.
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2: Son las 4:47.
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1: Son las 5:03.

0: Son las 5:46.
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1: Hay una historia que dice así: no es que el toro sea bravo,

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2: Hola, ¿qué tal? Muy buenos días, gracias, muchas gracias por estar con nosotros la mañana de este lunes primero de junio de 2026 en Viva la Noticia. Se acabó el mes de mayo, el día de ayer, con extensas situaciones de distintas índoles. Y bueno, empieza este mes de junio con una condición que seguirá siendo muy calurosa en términos de temperatura y eventualmente también en términos de política. En temas de inseguridad, fue un fin de semana que estuvo con persecuciones el sábado, donde Guardia Nacional se desplegó y hubo un operativo donde hubo personas detenidas, pero lamentablemente, hubo otras historias que se contaron el domingo. El caso de la concentración que se dio a la altura del Monumento a la Revolución, con el informe de la presidenta Claudia Sheinbaum Pardo, toda vez que se cumplirán el próximo martes 2 años del triunfo que la llevó a la presidencia de la República, un triunfo holgado, indiscutible y con mucha votación. El día de ayer, por razones logísticas, se celebró esta conmemoración, este festejo para algunos. En el caso de la presidenta, dio un mensaje a la nación ahí en el escenario del Monumento a la Revolución, donde la jefa de gobierno del Distrito Federal, en una información que entregó, quizás por la mediodía tarde de ayer, se tuvieron cientos de miles de personas que acudieron a acompañar a la presidenta Claudia Sheinbaum Pardo en su mensaje. Para el caso de Sinaloa, se informa por las autoridades del gobierno de Sinaloa que se tuvieron 45,000 personas en la explanada del gobierno de Sinaloa, cifras que ellos han divulgado y que nosotros reproducimos. Sí, efectivamente fue una jornada desde muy temprano, citaron a la gente, desde muy temprano, camiones que venían, muchas personas de los municipios de aquí, de Culiacán también, pues espontáneamente se organizaron y bueno, se contrataron sus camiones y se vinieron en este caso para participar en la explanada de Palacio de Gobierno en este evento donde hubo una conexión nacional de nuestra gobernadora Geraldine Bonilla y que dio un mensaje fuerte, emotivo en el visión del aniversario segundo del inicio de más bien la conclusión de la elección que llevó a la presidenta Claudia Sheinbaum a la presidencia de la República y donde pues la gobernadora hizo las ponderaciones del gobierno que hoy está en curso, destacó algunos de los logros que el propio gobernador con licencia ha logrado en su administración y que en la continuidad que ella está encabezando se pretende de seguir logrando. Algunas personas, niñas con deshidratación, señoras adultas, también tuvieron algunas condiciones muy menor en relación a lo que se estaba viviendo. A mí me tocó estar acompañando al equipo de Viva la Noticia a mi compañera Irene González, a mi compañero Mario ahí en la unidad, a mi compañero César López, a Jorge Ramos Senior, que estuvieron en la operación de radio y de redes sociales, como a mis compañeras Carla Daniela Aguilar y también mi compañera María Pasco, que hicieron lo que fueron las transmisiones para redes sociales en ese importante evento que se celebró en la Esplanada del Palacio de Gobierno y que, bueno, en el país tuvo réplicas en 31 estados y a la Ciudad de México, que, bueno, finalmente la Ciudad de México fue en el escenario de la presidenta Claudia Sheinbaum Pardo. Y bueno, también en los temas que no nos gusta mucho decir, pero que es información, una riña en el penal horas antes de este evento, en el penal de Culiacán, en el penal de Aguaruto, le costó la vida a 7 internos que en una riña que enfrentaron, pues tuvieron esta situación. Decir que con todo y lo que todos los días nos informan las autoridades de cateos que son prácticamente de lunes a domingo en el penal de Aguaruto y algunos días de la semana allá en el penal de Goros, pues con todo y eso, pues hubo los elementos, pues que las personas que participaron en esa riña le quitaron la vida a 7 personas. Ya más adelante le estará dando nuestro compañero José Ángel Beltrán los detalles de esta situación. Hubo también una revisión en el penal de Mazatlán a partir de especulaciones de que podría haberse replicado eso también, y afortunadamente no sucedió. Se tomaron medidas preventivas, se suspendió la visita para el caso de Culiacán y, bueno, se preservó la, pues ahora sí que después del niño ahogado, se preservó la seguridad y la integridad física de los internos del penal de Culiacán. En esa condición, pues penosamente los penales y el penal de Culiacán, y le repito, con todo y casi a diario se hacen cateos, se encuentran puntas, se encuentran celulares, se encuentran dosis, pues estos no han sido claramente suficientes para los efectos de, uno, detener estas riñas, y dos, que en estas riñas salgan saldos mortales. 7 personas en una riña es demasiado. Hacía muchos años, así, muchos años que en el penal de Culiacán por una riña no se presentaban estos saldos tan negativos. En una actitud, si usted quiere, responsable, el secretario de Seguridad Pública salió a dar la información en una hora bastante pertinente, que determinada la información oficial de 7 personas muertas y una herida de gravedad, así como que la suspensión de la visita dominical de ayer a partir de que se tenía que preservar la seguridad. Penosamente también estas cosas, cualquier día es malo, ¿no? Pero este día es el día de visita donde muchas familias tienen la posibilidad de ir a pues, ver a sus esposos o a sus esposas, a sus hijos, a sus hijas, y bueno, en algunas ocasiones son acompañadas de la familia. Y bueno, en esta condición, pues además de suspenderse, afortunadamente esto se dio relativamente temprano y en horarios distintos a los del ingreso de visita. Desde esa perspectiva, desde esa situación, todo lo hecho hasta la fecha, pues no ha sido necesario, o más bien no ha tenido el resultado necesario, porque estos saldos son bastante negativos. Ya es otra vez nota nacional, Sinaloa, por temas de esta naturaleza, y pues no podía ser de otra manera. Así las condiciones, así las situaciones. Yo les saludo con gusto, y los saludo con gusto, y saludo también con mucho gusto a mi estimada amiga y compañera Claudia Araujo. Claudia, qué gusto verte, muy buenos días.
3: Muy buenos días, Enrique, amigos de Viva la Noticia, a todo Sinaloa, por supuesto, y a cada una de las personas que en estos momentos ya se están conectando con nosotros. Sean bienvenidos a una emisión más de Viva la Noticia matutino, listos y preparados para darle a conocer la información que usted se merece. Ya lo acaba de comentar nuestro compañero Enrique, pues bastante información durante este fin de semana en lo que es todo el estado de Sinaloa, y usted también la va a poder estar encontrando con con nosotros aquí en estas transmisiones en vivo a través de nuestras redes sociales, por supuesto, durante todas estas horas. Por supuesto, también los va a poder estar encontrando a través de nuestro portal vivalanoticia.mx. Y pues nada, esperando que se la pasen de la mejor manera posible, que esta primera semana del mes de junio, ya iniciando un nuevo mes, una nueva semana, pues por supuesto que todo aquello que usted se está proponiendo para este mes, pues se llegue a cumplir, y que por supuesto todas las actividades que usted tenga por hacer durante esta semana, este día, por supuesto, le salgan de la mejor manera posible, siempre teniendo las recomendaciones necesarias y las precauciones que usted debe de seguir. En cuestión de seguridad, pues también en cuestión de cuidarnos y protegernos, porque como bien comentabas al inicio, Enrique, las altas temperaturas seguirán. Hay que recordar que pues ya estamos entrando a uno de los meses más calurosos que tiene el año, por supuesto, que tenemos aquí en el estado de Sinaloa, tanto junio, julio, agosto y parte también de septiembre. El calorcito está intenso, las altas temperaturas están intensas, así que lo ideal siempre va a ser estarnos cuidando. Ya sabe usted, el protector solar, las veces que sea necesario estarlo reaplicando, si ya se lo puso, pues ahorita, si ya va a salir de su casa y se lo puso, hay que recordar que entre las 3 y 4 horas después de ponerlo la primera vez, pues nos lo tenemos que estar reaplicando para que el efecto sea mayor, y por supuesto que nos puede estar protegiendo pues la piel, ya que es la que tenemos más expuesta ante estos rayos del sol. Y por supuesto también estar tomando muchísima agua, sus 2 litros de agua al día y algún suero de ser necesario, porque pues vaya que los calores van a estar intensos, y este fin de semana se pudo notar como que había determinadas horas en los que se sentía este vientecito un poco fresco, que uno decía, bueno, siquiera se quitó el calor un poco. Sin embargo, de nueva cuenta, a los minutos, a las horas, se volvía a sentir esta cantidad, vaya, de calor. Se sentía un poco sofocado, así que no hay que confiarnos, por supuesto, del clima. Por la mañana, en estos momentos, estábamos amaneciendo entre los 24-25 grados, pues sí está un poco

0: fresco, digámoslo, bastante tranquilo. Sin embargo, también se siente la humedad y solamente esto nos dice que el calor este día va a estar intenso.
1: Sí, este día y la semana y el mes y el otro, y quién sabe hasta cuándo. Vaya que es una realidad y es una buena reflexión la que nos haces, estimada Claudia, porque sí, hay que tener mucho cuidado. Perdón, usted, hay que tener mucho cuidado. Lo que también muchas veces tú nos recomiendas, y Bernardo no tanto, pero tú sí, el tema del bloqueador, que sí, la exposición al sol. No nos damos cuenta porque estamos acostumbrados. Yo estuve unas 4 horas al rayo del sol y traigo la piel muy reseca. Afortunadamente ya nuestro compañero Mario nos auxilió ahí, estuvimos ahí el otro tiempo en nuestra unidad móvil, cómodamente sentados y ahí muy pendientes del evento. Pero sí, tanto mis compañeras Carla como la propia María Guadalupe Pasco se la rifaron en muchas condiciones de intensidad del calor, y sí, estuvo fuerte. Había servicios de atención de protección civil, nada más que había uno para 45 mil personas. O sea, hubo momentos al principio del evento que había gente que traía agua, gente espontánea que andaba ahí, que había acompañado a sus vecinos y que espontáneamente fueron y llevaban agua. Y sí, qué bueno que haya sido así. Señoras ya de edad y otras no tanto, pero sí se están ajustando bastante. Pero sí, fue un día muy complejo de calor y vamos a tener estos días. Y bueno, hay que atender mucho esta recomendación que nos hace Claudia
0: Y
1: Araujo.
0: traer todo el kit.
1: Sí,
0: Yo,
1: sí, sí, sí, sí.
0: todo el kit.
1: Yo
0: Más.
1: llevaba mi agua. Yo no soy de bloqueadores, soy medio ranchero. Y no me puse, y me acordé, ¿qué razón tenía
0: Ya
1: Claudia Araujo?
0: ve, no, a mí usted me va a ver desde que inicio. Bueno, durante todo el año, eso sí, nunca me quito
1: Sí, es verdad.
0: lo que es la gorra, ya sea una chamarra que tengo o camisas de manga larga. Sí,
1: Hasta
0: me
1: en
0: estoy
1: calor.
0: muriendo de calor, pero digo, eso a pues quemarnos.
1: No, es una verdad. Yo hasta eso no llevaba de traer una playera polo de Viva la Noticia, que fue el requisito pues para hacer esa cobertura, bueno, pues había que estar así. Pero bueno, tiene razón, es algo muy, muy importante estar cuidándose, ¿no?, de la piel y la exposición. Los rayos ultravioleta están súper intensos y ya le estaremos pues comentando las temperaturas un poquito más adelante con mi compañera Claudia Araujo. Así se lo damos pues a esta gran cadena radiofónica GPM en todo el estado de Sinaloa, en las sierras de Durango, la sierra de Chihuahua, el norte de Nayarit y el sur de Sonora. Voy a pedirle a mi compañera Claudia Araujo que salude todas nuestras estaciones en Sinaloa y más allá. Si eres tan amable, mi querida Claudia.
0: Por supuesto, y usted sabe que en Mazatlán estamos transmitiendo a través de la pionera de la radio, la Qué Buena 105.1. También nos va a poder estar escuchando en Concordia, Rosario y Escuinapa, así como en el norte de Nayarit. En La Cruz Elota, a través de Oscar 90.1, usted nos va a poder estar sintonizando, pero también nos va a poder estar escuchando en el municipio de San Ignacio y el Valle de Culiacán. Por la mejor 104.1, usted nos escucha en los municipios de Navolato, Culiacán, Badiraguato, Mocorito, la Sierra de Durango y el histórico Tamazula en el estado de Durango. En Guasave, a través de la Qué Buena 88.9, nos va a poder estar escuchando, pero también nos estará sintonizando en el municipio de Sinaloa y en los municipios del centro norte de Sinaloa. Y en Los Mochis, a través de la Qué Buena 90.1, nos va a poder estar escuchando. También estamos transmitiendo para el municipio del Fuerte y Choitz, así como la Sierra de Chihuahua y el sur de Sonora. Por supuesto que los saludamos a cada uno de ustedes que en estos momentos nos están escuchando, esperando pues que se estén levantando de la mejor manera posible. Pero no solamente a las personas que nos escuchan a través del estado, de los municipios, del país, sino también un poco más allá. Usted sabe, en Estados Unidos, en particular en Miami, Florida, en Chicago, Illinois, en el estado de California, en las ciudades de San José, Eureka, Delano, Los Ángeles, así como también en el estado de Arizona, en Phoenix, en Tucson, en Nogales, en el estado de Texas, en Galveston y en Houston. Un gran saludo también para cada uno de ustedes que

0: junio estamos celebrando a San Justino Mártir, a Nuestra Señora de la Luz, a San Íñigo de Oñoya, a San Aníbal María de Francia, a San Capricio, a San Floro, a San Fortunato de Montefalco, a San Isquirino y compañeros, a San José Tuc, al Beato Juan Bautista, al Beato Juan Pelingotto, al Beato Juan Storey, a San Próculo de Bolonia, a San Ronan, a San Simeón, y también estamos celebrando al Beato Teobaldo y a San Vistano. Muchísimas felicidades a cada una de las personas. Si es que usted trae alguno de estos beatos, de estos santos, y lo celebra, pues que se la pase muy bien en este día de su santo, de su beato, y por supuesto a las personas que este primero de junio están cumpliendo años, muchísimas felicidades. Que sea muy bien apapachado, rodeado de todo el amor que se merece, y que todos los deseos que usted pida se le hagan realidad, y que coma mucho pastel, y si es de chocolate, mejor.
1: Pues así es muy bien que sugieras eso, mi estimada Claudia. Y bueno, felicidades a todos y todas los que cumplen años o celebran su onomástico, esperando que la pasen muy bien. Un gran abrazo para todas y todos. A los avances de la información, los sectores de la ultraderecha en Estados Unidos buscan influir en las elecciones con órdenes de captura a funcionarios mexicanos. Lo afirma la presidenta de la República, Claudia Sheinbaum Pardo, en su mensaje a la nación celebrado ayer. La soberanía no se negocia ni se regatea, afirmó la gobernadora de Sinaloa, Geraldine Bonilla, al respaldar el mensaje a la presidenta Claudia Sheinbaum momentos antes de que esto se celebraba, y en un recorrido que se hizo en las transmisiones audiovisuales que en todas las plazas públicas se está desarrollando. Espera Canirac, Culiacán, incremento en ventas del 50% para el Día del Padre. Así lo dice la titular de esa institución. Los empresarios buscan ampliar horarios de camiones y el mercado Garmendio para reactivar el centro de Culiacán. La Asociación Mexicana de Mujeres Jefas de Empresa en Los Mochis urgió a legisladores a crear políticas públicas que apoyen a las empresas, como lo dudo. Actualmente se observa apertura empresarial para implementación de IA en nuevas tecnologías, así lo están estableciendo. La Asociación Mexicana de Mujeres Jefas de Empresa en Los Mochis urgió a legisladores a crear políticas públicas que apoyen a las empresas, como lo dudo. Actualmente se observa apertura empresarial para implementación de IA en nuevas tecnologías, así lo están estableciendo en lo que es algunas actividades empresariales. Este día, en la primera entrega del video reportaje, el bullying, este video reportaje que explora lo que está sucediendo en la realidad de las aulas, en la realidad de un sistema educativo que anuncia tener esquemas para atenderlo, y a ellos dicen resolverlo, y termina por ser una gran mentira. Los maestros, los directivos, no tienen las capacidades, y penosamente el bullying se esconde en la burocracia, en la ineptitud de maestros y directivos que no lo entienden, y por supuesto de una Secretaría de Educación Pública y Cultura que con programas cree que lo está resolviendo. Este día el tabaco, su daño que es irreversible, toda vez que se celebró el Día Internacional de No Fumar el día de ayer. Y bueno, este es el tema que estará presentándole el reporte especial de Viva la Noticia este lunes. Vamos a los avances de la información de Mazatlán, el sur de Sinaloa, con mi compañera Claudia Araujo, si eres tan amable.
0: Decirles que la bonanza económica que durante años distinguió al puerto comienza a frenarse debido al clima de inseguridad e incertidumbre que se vive actualmente en Sinaloa. Todo esto lo advirtió la presidenta de Movimiento Ciudadano en Mazatlán. Decirles también que la presidenta del PRI en Mazatlán, Maribel Cholet, pues calificó como un atraco los altos cobros de la energía eléctrica realizados por la Comisión Federal de Electricidad. Durante los primeros 5 meses del 2026, la Comisión Estatal de los Derechos Humanos en la zona sur de Sinaloa ha iniciado un total de 98 expedientes de quejas relacionadas con posibles irregularidades cometidas

0: por autoridades públicas. Y también el Instituto Estatal de Protección Civil está dispuesto a colaborar en la elaboración del programa de ordenamiento territorial local de Mazatlán, siempre y cuando se le llame a formar parte de este proyecto. Ya sabe que esta información y más la va a poder encontrar a través de nuestras diversas redes sociales y, por supuesto, en nuestro portal vivalanoticia.mx.
1: Efectivamente, estaremos hablando de eso o más. Le comento que esta mañana estará con usted y con nosotros la subdirectora de la Dirección General de Deportes de la Universidad, toda vez que, bueno, está celebrándose una Olimpiada Nacional de la ANUIS y la UAS está participando de manera muy importante. Y bueno, por supuesto, le tendremos la información policiaca, la información de los deportes con Charlie Calderón, con mucha intensidad con esto que sucedió ayer, con la divulgación de la lista oficial de los jugadores que estarán representando a la selección mexicana en el Mundial que se celebra a partir del 11 de junio. Y que bueno, ese será el equipo que ya más adelante se lo estaremos puntualizando. Figuras importantes como el tal Rangel y Memo Ochoa en la portería. Habrá que ver, hay mucha especulación de que si Memo Ochoa va a estar. Ya todo el mundo le quiere cobrar la vida a tal Rangel por un error. Sí, fue un error que tuvo en el juego del sábado. Y bueno, eso de pronto los especialistas o comentócratas del fútbol que para todo ahí, pues lo están pues acuchillando. Y algunos loquitos quieren poner a un mega veterano, que por lo pronto ya tendrá el récord de un deportista que más ocasiones va a un mundial. Aquí yo creo que fue de propina, porque creo que hay muchos porteros jóvenes que pudieron representar a México, etcétera, etcétera, etcétera. Hay jugadores muy interesantes como Raúl Jiménez, Santiago Jiménez, que esto hay que decir que hay jugadores naturalizados que pues creo que pueden aportar. Y bueno, hay mucho jugador joven que está ahí. Este fenómeno que desde los Cholos de Tijuana está revolucionando el fútbol, finalmente lo van a llevar, que bueno. Y bueno, ya Charlie Calderón le estará informando. Por supuesto, también la información de los Chismecito Time con Claudia Araujo. Y por supuesto también, y que viva el cine con Bernardo Hurtado. Quédese con nosotros esta mañana de información, esta mañana de noticias. Vamos a ir a una pausa comercial, pero al retorno de esa pausa, mi compañero Víctor Sosa, el Bitoco Sosa, le estará entregando el número de WhatsApp de Viva la Noticia y por supuesto también le estará entregando el pensamiento del día. Una pausa y retornamos.
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0: Las 6:34 y tenemos más información para todos ustedes. Y es momento de pasar con nuestro compañero Víctor Sosa, el Bitoco, que nos va a traer el número de WhatsApp. Bitoco, muy buenos días.
1: Muy buenos días, Claudia. Buenos días a Enrique y todo el auditorio Viva la Noticia. Pues bueno, el contacto WhatsApp 6674-184282. Iniciando la semana, un abrazo fuerte a cada persona ahorita que nos sintoniza. Pues a darle con todo ya en este inicio de junio. Un abrazote grande, que sea mucho mejor que los meses anteriores, si Dios quiere. Bueno, pues ahí están los WhatsApp que nos están llegando. Gracias. Iniciamos, fíjate, con la Unión Americana. Saludotes a los que nos escuchan allá en Estados Unidos. Bien amablemente, saludos a Manuel Grande. Se reporta siempre. No le cierra, ¿no? Manuel Grande, saludos allá en San José, California. Un abrazote también allá a la gente que nos escucha en Chicago, Illinois. Al buen José Son, él se enoja si no nos saludo. Saludos, José Son, ahí va por el freeway siempre sintonizándonos. Saludamos con cariño a la gente de Ohio, que andan con todo ahí escuchándonos. Gracias, sobre todo en el área de la construcción. En Las Vegas, Nevada, al buen Orlando. Ahí se la rifa, saludos hasta Texas, a Chuyita, a Rubén, a Ramirito, que andan con todo sintonizando Viva la Noticia. Bueno, al Magisterio, que ya tienen ahí el reloj de arena, ya casi se le acaba. Saludos al profe David, director profe David, allá en Abuelato, que anda con todo. Ahí mismo el profe Matillas en Nueva York, que nos sintoniza. Muchas gracias. Bueno, al sector primario, ahí en ese sector, saludos a don Guillermo y Mito Sosa, que ahí están en la ordeña. Un abrazo fuerte también a las damas que participan en este sector primario. Gracias a doña Maggie número 2 en la Colonia Hidalgo. Saludos a su estación Quilá. Fuerte abrazo. A Luis Jacobo Verdiales, que ahí desde muy temprano nos escucha, igual que doña Maggie, número uno. Ah, mira, eso. Doña Maggie siempre, número uno, siempre saluda como a las 9:00 a.m.
2: Saludos a ella.
1: Saludos a doña Norma. Fíjate, Enrique, que yo creo que te está haciendo los consejos. Doña Norma, con su rodilla de oro, anda al tiro. Ya nos tocó verlo, mamá invita a papá. Ahí andaba.
2: Qué bueno.
1: Recién
2: bueno.
1: Operada y todo, con su bordón y bailando.
2: Eso es muy bueno. Yo le sigo recomendando lo que le he venido recomendando, que tenga mucho cuidado. Yo creo que ella ya está en la etapa de la rehabilitación, que le haga mucho caso a las sugerencias del doctor y que haga su proceso, y ya verá que pronto podrá estar caminando con mucha tranquilidad con esta operación que le hicieron. Oh, qué bueno, me das una buena noticia, mi querido.
1: Sí, ahí iba acompañada por su hija y nos dijo, está tomando rehabilitación rapidito, nos dio. Bueno, las terapias, bueno. Dijo, está tomando las terapias. Saludos a Yera, también ahí presente en el H Ayuntamiento, a la Caramelo, la representante de todos los sindicatos y ayuntamientos de que están ahorita enlazados en lo que es Viva la Noticia. Muchas gracias a Mari Soto del Mercadito, un abrazo a María de las Cucas, nos tocó saludarla también. Saludos con cariño a todos ellos. Martita de la Cacaragua, buen inicio de semana, un abrazote. Muchas gracias.
2: Saludos a todas y a todos, que tengan un bonito día, que disfruten con alegría este ya lunes, este inicio de mes. Estamos ya en la mitad, vamos a correr el sexto mes del año, en esta mitad de 2026, que con muchas cosas se nos ha ido, pero así volando. Y bueno, a todas y a todos, que tengan el mejor de los días y que este mes sea bastante agradable para ustedes. Vamos a más, Claudio Araujo.
0: Así es momento de pasar al pensamiento del día de hoy. Así que, Bitoco, si eres tan amable, ¿no los pudieras compartir?
1: Con mucho gusto, Claudia. Nomás déjame añadir a doña Rosy Aragón, si no, me agarra las reñas.
2: Sí.
1: De las que no tengo. Saludos, doña Rosy Aragón. Así es el pensamiento del día de hoy. La vida es como una taza de café. Tú eliges si lo quieres dulce o amargo, frío o caliente, solo o acompañado.
2: Fíjate, no que cierto. sí, es eso. Y bueno, hay que ver, sobre todo que sea una buena vida y que sea dulce para ser felices.
0: Y disfrutarla, claro, al final de cuentas disfrutarla, hacer lo que siempre queremos hacer, siempre luchar por lo que queremos lograr. Claro. Y pues nada, todo para adelante.
2: Para adelante. Son las 6:39, vamos a una pausa y al regreso de la pausa, mi compañera Claudia Araujo le entrega la información del clima.
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0: siendo las 6:44 a.m. Continuamos con más y es momento de pasar a la información del clima. Decirles que pues para hoy lunes 1 de junio de este 2026, Sinaloa enfrenta pues y enfrentará una jornada de calor extremo debido a una onda de calor que mantiene pues al estado bajo temperaturas sofocantes, como lo pudimos estar observando este fin de semana, reportándose máximas que superan los 45 grados en la región norte. El cielo, decirles que permanecerá mayormente despejado con radiación solar muy alta y nula probabilidad de lluvias significativas, salvo lloviznas muy aisladas en zonas serranas. Cómo van a estar las temperaturas en los municipios, comentarles que en lo que es la zona norte, Choitz, El Fuerte y Ahome estarán con temperaturas máximas que serán desde los 35-38 hasta los 45-46 grados centígrados, mientras que las mínimas serían entre los 21 grados centígrados. En lo que es Culiacán, pues vamos a estar con temperaturas de 38 a 40 grados centígrados y las temperaturas mínimas serían de 21 grados centígrados. En lo que es Mazatlán, 32 desde los 32 hasta los 34 grados centígrados. Estas serían las temperaturas máximas, hasta un poco más, y las temperaturas mínimas 23 grados centígrados. En lo que es Guasave, Guamúchil, Mocorito y Badiraguato estarán con las temperaturas máximas desde los 36 hasta los 45 grados centígrados. También comentarles que los niveles en cuanto a la radiación de los rayos ultravioleta, como bien les comentábamos al inicio, los niveles se registran entre los 10 y 11 puntos, considerados extremadamente altos, y es por eso que se recomienda no exponerse directamente al sol entre las 11 de la mañana y las 4 de la tarde. Así que pues estar muy bien enterados y por supuesto estar checando el clima en el servicio meteorológico, porque vaya que estas temperaturas estarán bastante fuertes. Todos los municipios pues amanecen con temperaturas actual ahorita en la mañana de este lunes entre los 25, 21, 22 grados centígrados y con los cielos pues totalmente soleados, sin tantas precipitaciones de lluvias. Así que no hay que confiarnos, salir muy bien protegidos y con nuestro termo de agua, porque vaya que el calor estará bastante intenso este día y, como bien comentabas, Enrique, ya lo que resta de todos estos meses.
2: Sí, seguramente todo junio, todo julio, todo agosto, todo septiembre, quizás la última quincena de septiembre menos, porque ya hay combinaciones de días lluviosos en algunos de estos meses. Ojalá y se presenten lluvias importantes. Pero sí, hay que tener mucho cuidado, hay que tener mucha precaución. Y bueno, en los temas de la prevención es bien relevante la ingesta de agua, etcétera, etcétera, etcétera. Sí, pues, esas son las recomendaciones que le estamos haciendo para que usted tenga mucho cuidado. Muchas gracias a Claudia por la información del clima en Viva la Noticia. Hoy inicia el calendario de registro de la credencial del Servicio de Universidad de Salud. La presidenta, Claudia Sheinbaum Pardo, habría anunciado la semana pasada este proceso y el día de hoy inician las letras A y B este lunes. Usted puede ingresar a gob.mx/bienestar. En esta semana, hoy inicia con la A y la B. Usted ingrese a esta página y vea los módulos que están destinados en su municipio para que asista. En el caso de Culiacán hay 3 módulos, entonces puede asistir. Si usted tiene en sus apellidos la letra A y la B, pues tiene que ir. Es la primera semana de junio y la tercera semana de junio. Y así será hasta el 14 de noviembre. Entonces es muy importante que usted se incorpore. Este día es A, B, el martes es C, el miércoles D, E y F, el jueves G, el viernes H, I, J, K, L, y los rezagados que serían el sábado, en esto que es la primera semana del mes de junio. Para los que son de la segunda y cuarta semana, esto sería la primera semana. En la segunda semana es la letra M, la letra N, Ñ, O, P, Q, la R, la M es lunes, los de en la segunda semana de junio. El martes será N, Ñ, O, P y Q, R el miércoles, S, T, U el jueves, B, W, X, Y y Z el viernes y rezagados el sábado. Esto es para la segunda semana de junio. Por lo pronto, en esta primera semana de junio hay que hacer hoy A, B y mañana le estaremos recordando a los del C, y así le estaremos recordando el sábado, pues, los rezagados. Y rezagados es los que no llegaron o no se enteraron y no se pudieron inscribir. Entonces háganlo, es muy importante. Y se trata de la letra, de la primera letra de su apellido. Es bien importante, es un programa muy intenso y ahí está abierto para que usted. Los documentos oficiales es una identificación, llámese pasaporte, credencial para votar, cédula profesional, el INAPAM, la cartilla de servicio militar, y ahí pues usted con eso se puede identificar. El comprobante de domicilio con vigencia al mes no mayor a 6 meses, el teléfono de contacto, y ya en esa condición los menores tendrán que ser acompañados de su padre o de su madre y o tutor. Eso es este ejercicio que empieza desde hoy. Ya la semana pasada lo habría anunciado. Hace 2 o 3 semanas el delegado de Bienestar nos habría dicho cómo está este asunto, y la semana pasada aquí lo tuvimos precisamente el jueves para puntualizar este proceso que empieza hoy. Estén muy atentos, se lo vamos a estar recordando sin duda todo.

0: Sus días. Ya en la información le digo que la presidenta de la República, Claudia Sheinbaum Pardo, tuvo ayer este evento en el Monumento a la Revolución ahí en la Ciudad de México. Se trata de la conmemoración, celebración del segundo año de su elección como presidente de la República, en una de las elecciones de donde la figura presidencial es la más votada, en este caso la figura de ella, y con una cantidad de participación y un porcentaje de votación a su favor muy elevado. La presidenta de la República decidió hacerlo este fin de semana y este domingo, por uno, por el fin de semana, y por dos, porque ya difícilmente para el día lunes y martes las condiciones iban a ser distintas, porque hoy ya se inicia una mega manifestación en la Ciudad de México de la Coordinadora Nacional de Trabajadores de la Educación, y obviamente la lógica es que tomen el Zócalo hasta quién sabe cuándo. Entonces la presidenta lo hace antes, lo conmemora. Normalmente este tipo de cosas, tanto en el tiempo del presidente López Obrador como de la presidenta Claudia Sheinbaum Pardo, las cosas se hacen el domingo, y bueno, así fue. Y bueno, ahí la presidenta dio cuenta de mucho del resultado de su trabajo al frente del Ejecutivo Federal, de los programas que se han desarrollado, pero también hizo una expresión del cuidado que debemos de tener a partir de esta intención injerencista de los Estados Unidos, y una injerencia que podría llevarnos hasta la elección del 2027. Vamos a escuchar esta nota de mi compañera Irene González.
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2: Muy buenos días, Enrique. Buenos días al público. Viva la noticia. En el marco de su mensaje por los dos años de su triunfo electoral, la presidenta de la República, Claudia Sheinbaum Pardo, denunció una grave injerencia y una embestida judicial por parte de agencias gubernamentales de los Estados Unidos. En su discurso, la mandataria reveló que una oficina del Departamento de Justicia de ese país solicitó de manera urgente la detención con fines de extradición de 10 ciudadanos mexicanos, entre los que se encuentran el gobernador de Sinaloa, Rubén Rocha Moya, el alcalde de Culiacán, Juan de Dios Gámez, y el senador Enrique Insunza. Todo esto sin haber presentado pruebas públicas que sustenten la acusación, señaló. La jefe del Ejecutivo calificó ese requerimiento como un hecho de magnitudes sin precedentes en la historia de relaciones bilaterales entre ambas naciones, advirtiendo que se trata de una flagrante violación a los principios de soberanía y cooperación internacional. Y sobre esto la presidenta señaló, escuchemos.
3: Una oficina del Departamento de Justicia de los Estados Unidos solicitó con carácter urgente la detención con fines de extradición de 10 ciudadanos mexicanos, entre ellos un gobernador, un alcalde y un senador en funciones, sin presentar públicamente pruebas que sustentaran esa solicitud. Un hecho de esa magnitud no tiene precedentes en la historia de nuestra relación bilateral.
2: La mandataria federal también lanzó una serie de cuestionamientos, pues hacia los sectores que impulsan estas medidas desde el extranjero. Indicó que estas acciones no demuestran un interés genuino ni una intención real de colaborar con el bienestar de México, sino que apuntan a una manipulación mediática instrumentada por la ultraderecha norteamericana para posicionarse políticamente en sus propios procesos electorales y debilitar el entorno institucional del país. Y sobre esto habla, escuchemos.
3: O quizá estamos viendo cómo sectores de la ultraderecha estadounidense utilizan a nuestro país para posicionarse rumbo a sus elecciones del 2026. ¿O acaso pretenden influir en la elección de 2027 en nuestro país? No son preguntas retóricas. México no es piñata de nadie.
2: La presidenta hizo un llamado a la ciudadanía a no normalizar que agencias de otros países pretendan juzgar o dictar directrices sobre quién es culpable dentro del territorio mexicano, presionando a las instituciones locales desde el exterior, y reiteró que bajo ninguna circunstancia se permitirá intromisiones que vulneren la constitución política de los Estados Unidos Mexicanos o la Ley de Seguridad Nacional. Enrique, amigos de Iba la Noticia, mi reporte, muy buenos días.
0: Te agradezco mucho, Irene, gracias por tu reporte. Bien, así las cosas, así las situaciones. Previo al mensaje de la presidenta, que es muy contundente, y que afortunadamente tenemos la calidad de profesional de mi compañera Irene González, que usted acaba de escuchar esta información. Previo a este mensaje de la presidenta, la gobernadora del estado, Geraldine Bonilla, dio un mensaje donde en esta transmisión previa a lo de la presidenta, todos los estados del país tuviesen un mensaje, sobre todo los estados morenistas, para ser más propios y puntuales. Y bueno, la gobernadora del estado estuvo en esa intervención y dio un mensaje sobre esta conmemoración. Y vamos también a esta nota de mi compañera Irene González.
2: Buenos días nuevamente. Así es, miles de sinaloenses se dieron cita este 31 de mayo en la explanada de Palacio de Gobierno para seguir la transmisión del mensaje de la presidenta Claudia Sheinbaum Pardo con motivo del segundo aniversario de su triunfo electoral. Desde Culiacán, en un enlace reproducido simultáneamente en todo el territorio nacional, la gobernadora Geraldine Bonilla Valverde expresó su respaldo a la mandataria federal y reconoció la determinación con que ha defendido la soberanía del país ante la injerencia extranjera. Y sobre esto fue lo que dijo. Escuchemos.
3: Una oficina del Departamento de Justicia de los Estados Unidos solicitó con carácter urgente la detención con fines de extradición de 10 ciudadanos mexicanos, entre ellos un gobernador, un alcalde.
0: A reponer, a ver, ¿tenemos o no tenemos el audio? Bueno, tenemos un problema con el audio. Irene, sigue con tu nota, por favor, y en cuanto tengamos el audio, lo reproducimos como está en tu nota. Adelante, por favor.
2: Bonilla Valverde destacó que hoy México avanza con más bienestar, más justicia social y con más oportunidad y resultados con mayor inversión extranjera y la consolidación de programas como la Pensión de Mujeres Bienestar, Beca Rita Cetina y Salud Casa por Casa. Y pues señaló que gracias al liderazgo de la presidenta Claudia Sheinbaum, que con estabilidad y humanismo y visión de futuro sigue construyendo un México más justo y próspero. Y bueno, sobre esto también, esto fue lo que dijo. Escuchemos.
4: Que los desafíos internos y externos que enfrenta nuestra nación, la presidenta Claudia Sheinbaum Pardo ha actuado con firmeza, inteligencia y dignidad en la defensa de los intereses de México. Lo ha dicho con toda claridad. La soberanía nacional no se negocia ni se regatea, porque emana del pueblo y solo el pueblo le pertenece.
2: La gobernadora recordó que el 2 de junio de 2024, más de 35 millones de mexicanos hicieron la historia al elegir a la primera mujer presidenta de México, victoria que representó la continuidad de un proyecto cuyo principio fundamental ha sido y sigue siendo por el bien de todos, primeros los pobres. Y bueno, en esta participación de la gobernadora Geraldine Bonilla Valverde, pues resaltó los logros que se han obtenido por parte de la presidenta de México en estos 2 años, y sobre todo pues el hecho de que se trata de la primera mujer que gobierna el país, y también pues hizo mención de que los logros que se han obtenido en este año han sido también de la mano del actual gobernador con licencia, Rubén Rocha Moya, y comentar pues que se estima que a este evento asistieron cerca de 45 mil sinaloenses que se dieron cita pues en la explanada de gobierno para acompañar el mensaje de la presidenta Claudia Sheinbaum Pardo, y pues donde pues se hizo un enlace con las 32 entidades federativas, en donde pues también pues la gobernadora Geraldine Bonilla Valverde pues tuvo su participación y resaltó pues los logros de esta del gobierno de la presidenta Claudia Sheinbaum durante estos 2 años, donde pues se recuerda este triunfo electoral. Enrique, amigos de Iba la Noticia, mi reporte. Muy buenos días.
0: Muchas gracias, Irene, gracias por la información. Pues así, este evento muy nutrido, como comenta Irene, 45 mil personas es la cifra oficial que dio la autoridad gubernamental. Y bueno, ahí está esta explanada que estuvo muy nutrida, mucha participación, con este intenso calor que se presentó. La gobernadora estuvo en su intervención en un horario bastante conveniente y estaba muy, pero muy lleno. Pero bueno, los ajustes desde una transmisión que se generó en la Ciudad de México difirieron lo que inicialmente se había propuesto del inicio del mensaje de la presidenta. Y bueno, esto fue lo que sucedió, esto fue lo que pasó. En estas condiciones es necesario que las autoridades que se encargan de, no sé, de que la gente espontáneamente pues rentó camiones y se aglutinó para ir a este mensaje. Pero es necesario que las autoridades de tránsito, los tránsitos, pues, como las de vialidad, visualicen lo que están haciendo. Esta es la avenida Zapata, a la altura del monumento a Zapata. Del lado de que viene de Navolato para acá, estaba lleno de camiones. Sí, pues la gente se cooperó y vino y... Y luego, del lado del Zapata, hacia yendo a Navolato, los camiones en camioneros, ¿no? Y no puede ser posible que dos autoridades como Vialidad y Transportes, ayer hablé con el director, no, es que los de tránsito, con los de tránsito ni hablé porque no nomás no sirve. No le saben y no le quieren saber. Los tránsitos estaban cuidando vallas, y está bien, pero dejen unos cuidando valles y dejen otros dando vialidad. Penosamente estas cosas se presentan en una ciudad y en cualquier ciudad donde se hagan este tipo de manifestaciones. Es algo que tenemos que reflexionar a la hora de convocar y a la hora de que pues, la gente se coopera y contrata camiones y hace su visita de, no sé, de alguna colonia, de a lo mejor hasta de algún municipio. Eso es muy bueno, qué bueno que se haga. Lo que es muy malo es que dejen al albedrío de los choferes o de los transportistas el caos de la ciudad. Caos que afortunadamente no generó daños. Y le doy un ejemplo. El semáforo donde está el Monumento Zapata, son dos o tres carriles. Había un carril, pero ¿cómo le podré decir? De voluntad. Tú pues tenías que circular hacia donde tenías que circular y los camiones se metían a como les daba su gana. Penosamente, la dirección de tránsito municipal no le alcanza el cerebro para eso. Lo citaron el sábado al mediodía para coordinar y fíjese el resultado de la coordinación. Un lugar donde Protección Civil fracasa porque en un lugar meter 45 mil personas, de las cuales ¿cuántas quiere? 50 pueden deshidratarse, pues es imposible, ¿no? Fracaso a Protección Civil Municipal y una falta de responsabilidad tener tan poca pertinencia de atender a la población. Y lo otro, la gente, mucha gente la dejaron ahí en el Zapata y se iba caminando y bueno, se subía a los camiones. Yo terminé de contar sobre el Zapata 250 camiones. Y ya no conté más porque ya dije, no, esto es, no voy a contarlos. Qué bueno que tanta gente asista, pero qué malo que todo esté en manos de Dios, de la Virgen María, no sé, de Malverde, porque las autoridades no hacen su trabajo. Y los de tránsito le echan la culpa a los de vialidad y los de vialidad a los de tránsito. Pero lo que sí es una realidad es que hoy tendríamos que prescindir del director de tránsito y el director de vialidad. ¿Por qué? Porque ellos estaban muy cómodamente en el aire y que esto era un muy desorganizado tema que afortunadamente no cobró pues cosas que tengamos que contar. Punto y aparte. Vamos a una pausa y regresamos con la información policíaca.
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0: Las 7 de la mañana con 11 minutos y es momento de pasar a la información policíaca, primeramente de la mano de nuestro compañero José Ángel Beltrán. José Ángel, muy buenos días.
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2: Muy buenos días, Enrique, Claudia, Enrique, auditorio. Vamos con información. La mediodía de ayer se registró un incendio en una llantera cuando sujetos utilizaron un vehículo para derribar el portón eléctrico y también causar incendio en el mismo vehículo junto con el negocio en el fraccionamiento Pradera Dorada. Este siniestro se registró sobre el bulevar Mario López Valdés entre las calles Cotopaxi y Ballena Gris en la llantera Ritchie. Testigos señalaron que sujetos desconocidos arribaron en un automóvil Toyota Corolla de modelo reciente cuando derribaron la cortina e ingresaron al negocio. Posteriormente lo incendiaron junto con la llantera y decidieron a la fuga. Los bomberos llegaron un minuto después del reporte y estuvieron trabajando por espacio de varios minutos, pero a pesar de la intervención, tanto el vehículo como la llantera prácticamente quedaron destruidos. De los responsables no fueron localizados. Durante las diligencias, señalaron las autoridades que el vehículo que fue utilizado para vandalizar el inmueble contaba con reporte de robo. Y también en el transcurso del día de ayer, familias identificaron a los 7 hombres que murieron durante una riña en el interior de uno de los módulos de la penitenciaría estatal de Aguaruto. Se trata de Alonso, José Luis, José Antonio, Alejandro, Leonel, Agustín, Kevin Alexis y Jesús Alexis, de quienes no proporcionaron la edad ni tampoco de dónde eran originarios y por los delitos por los que estaban internados. Por el momento, las autoridades no han dado a conocer a mayores detalles de cómo sucedieron los hechos, mientras que durante esta riña otro hombre resultó lesionado. También otra información, otro hombre fue localizado asesinado en un predio que se encuentra a espaldas de una agrícola en la comunidad del Campo El Diez, al sur de Culiacán. La víctima, quien aún se encuentra sin identificar, fue localizada tendida boca arriba y a simple vista se le apreciaban golpes en distintas partes del cuerpo. Esta persona se dijo que era de complexión media, que vestía una playera negra, pantalón beige y calzaba tenis color blanco. Durante diligencia no se logró identificar a esta persona, quien fue trasladada al servicio médico forense en espera que sea reclamada por sus familiares. Y también unos minutos antes de las 23 horas de la noche de este domingo, se registró un ataque a balazos donde murieron dos hombres por unas calles de la comunidad Díaz Ordaz, al sur de Culiacán. Este hecho fue reportado sobre la avenida Hilario Medina, entre las calles Félix Palavicini y Heriberto Jara. Policías y militares que atendieron el reporte, llegaron al lugar, encontraron los dos hombres tendidos sobre la calle junto a la banqueta y a simple vista se les apreciaban disparos de arma de fuego en el cuerpo. Junto a los cadáveres fueron localizados varios casillos de arma de alto calibre. Estos dos hombres también quedaron sin ser identificados y se encuentran bajo resguardo en CEMEFO, en espera que sean reclamados por su familia. Aquí la información general hasta el momento. Claudia, muy buenos días.
0: Muchísimas gracias, José Ángel, por la información. Ahora vamos con nuestro compañero Luis Zatarain, quien nos tiene la información policíaca de Mazatlán y el sur del estado. Luis, muy buenos días.
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3: Hola, ¿qué tal? Muy buenos días, Claudia. Saludo a todo el auditorio de Viva la Noticia. Por resulta resalta que pues este fin de semana aquí en el puerto de Mazatlán, en el sur de Sinaloa, estuvo muy movido el tema policíaco. Tan solo una persona sin vida fue localizada en un terreno baldío, el fraccionamiento San Jorge, aquí en Mazatlán. El reporte se dio en el transcurso de la mañana del sábado por vecinos de la zona, quienes informaron que en un monte que está por la calle Maíz y Matehuala, casi pegado al libramiento 2, estaba una persona sin vida. De inmediato se movilizaron los cuerpos y policíacos, quienes al llegar pues confirmaron el reporte y acordonaron la zona en espera de peritos. extraoficialmente se dijo que al parecer él, de aparecer la persona sin vida, pues tenía atada lo que son pies y manos, y pues llegó peritos y fue trasladado al

0: que es el CENEFO. También te informo que un motociclista falleció en un accidente ocurrido en la zona de Cerritos, aquí en Mazatlán. El incidente fue reportado a los servicios de emergencia en el transcurso de la tarde, cuando se dio a conocer que por la avenida Sábalo Cerritos, un motociclista estaba tirado. De inmediato se trasladaron socorristas y al llegar revisaron al hombre y se dieron cuenta que ya no contaba con signos vitales. Luego se dio aviso a las autoridades, quienes al arribar levantaron datos de lo visto. En el lugar se informó que el motociclista circulaba por la rúa antes señalada y perdió el control de su motocicleta y derrapó. Al caer, golpeó contra el pavimento, perdió la vida en el lugar. También se dio a conocer que el autista es de origen estadounidense, de nombre Jane, de 42 años, y el cuerpo fue llevado a la CENEFO en espera de ser reclamado por sus familiares. En otra información, se dio a conocer que en Esquinapa, un hombre de aproximadamente 30 años fue encontrado sin vida en las playas de este municipio. El reporte fue en el transcurso de la tarde, en donde se informaba que en la arena de la playa La Tambora, muy cerca de Teacapán, había una persona sin vida. Al acudir, las autoridades confirmaron el reporte y se dijo que al parecer el sujeto murió ahogado y fue arrojado al mar, a la arena. También se informó que el autista está en calidad de desconocido. Se trata de un hombre de 30 a 33 años, pelo largo, complexión delgada, unos 70 metros de altura, vestía solamente un boxer de color azul, traía una cadena de plata y en las manos tatuajes de una calavera con corona y una rosa y un ojo. Al llegar los peritos, pues levantaron el cuerpo y lo trasladaron a la funeraria de guardias de ese municipio. Mientras que aquí en Mazatlán, el día de ayer, pues el mar se tragó a un triatleta. Fue reportado un triatleta sin vida aquí a la altura de la playa norte. Ahorita me encuentro a la altura con unos medio kilómetro de donde desapareció el triatleta, porque fue localizado, ya el mar lo arrojó también. Este triatleta que había desaparecido el día de ayer fue encontrado sin vida, ahogado en casi enfrente de lo que es el hotel de Cima, aquí en el puerto de Mazatlán. Se dijo que esta persona pues llevaba por nombre Julián, era de la ciudad de Culiacán, tenía 31 años de edad. El operativo pues duró todo el día de ayer e inició hoy cuando los primeros rayos de la luz, y fue como dieron con la persona que ya el mar la había arrojado. Ahorita está acordonada lo que es por elementos de la vicefiscalía, están haciendo los peritajes para poder levantar el cuerpo y trasladarlo a la CEMEFO, al CEMEFO, en espera de ser reclamado por los familiares. Pues Claudia, es la información que tenemos aquí en el sur de Sinaloa. Saludo, muy buenos días.
1: Muchísimas gracias, Luis, por esta información. Y ahora vamos con nuestro compañero Humberto, que nos tiene la información policíaca de Los Mochis. Humberto, muy buenos días.
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3: Muy buenos días, Claudia. Vamos con información. Elementos del Grupo de Operaciones Tácticas Especiales, el GOTE, de la Secretaría de Seguridad y Protección Ciudadana de AOME, lograron la detención de dos hombres señalados como presuntos responsables del robo de objetos litúrgicos sustraídos de la parroquia de Nuestra Señora de Guadalupe en la sindicatura de Higuera de Zaragoza. Los detenidos fueron identificados como Rosario N., con domicilio en el ejido Aguajito, y Edgar Omar N., vecino del ejido Ohuime, quienes fueron puestos a disposición de las autoridades competentes para continuar con las investigaciones de este caso. De acuerdo con la información oficial, los agentes realizaban recorridos preventivos en la sindicatura cuando fueron abordados por el párroco del templo, quien señaló a dos hombres que cruzaban la plazuela cargando un objeto metálico presuntamente robado minutos antes del interior de la iglesia. Luego de interceptarlos y realizarles una revisión, los policías localizaron una caja metálica color dorado que contenía una cúpula y un relicario utilizados para resguardar la Sagrada Eucaristía. El sacerdote identificó los objetos como propiedad de la parroquia y confirmó que habían sido sustraídos sin autorización. Este caso generó indignación entre la comunidad católica luego de que el pasado 27 de mayo se denunciara el robo del sagrario, un copón con hostias consagradas y otros artículos religiosos del templo de Nuestra Señora de Guadalupe. El hecho fue calificado también por la diócesis de Culiacán como una profanación y un sacrilegio contra la Eucaristía, por lo que incluso se realizaron jornadas de oración y actos de desagravio entre los fieles. Ayer hubo una misa con la presencia del obispo. Luego de la captura de los presuntos responsables, los objetos religiosos fueron recuperados y entregados nuevamente a la autoridad eclesiástica y se...

0: Luego, al llegar, bueno, las autoridades confirmaron que el joven había logrado salir por sus propios medios antes de que el vehículo quedara completamente sumergido, y paramédicos le brindaron los primeros auxilios ahí mismo, en el lugar de los hechos. Y también un fuerte incendio se registró la tarde de ayer domingo en un taller mecánico en la comunidad de Chávez Talamantes, en la sindicatura de Valle del Carrizo, y dejó como saldo 7 vehículos consumidos por el fuego y una intensa movilización de cuerpos de emergencia. El siniestro ocurrió en un establecimiento ubicado a un costado de la carretera internacional México 15, donde vecinos alertaron a los vecinos a los servicios de emergencia al observar una enorme columna de humo y llamas que salían del inmueble. Al lugar acudieron elementos del Cuerpo de Bomberos de Los Mochis y de la estación de Chávez Talamantes, quienes trabajaron durante más de una hora para controlar y sofocar el incendio, evitando que las llamas se propagaran hacia negocios y propiedades cercanas. De manera preliminar o de manera extraoficial, se dijo que fue un cortocircuito en un transformador de la Comisión Federal de Electricidad lo que pudo haber provocado este incendio. Nada más hubo daños materiales, por cierto, muy fuerte afortunadamente en este caso. Y finalmente decirles que se registró un accidente, un accidente, fue por alcance sobre la carretera internacional México 15 a la altura del ejido Dolores Hidalgo, ahí también en el Carrizo, porque se genera mucho congestionamiento, largas filas por el asunto de los retenes que hay instalados en esa zona. Un automóvil compacto color gris se impactó contra la parte trasera de un tráiler cuando circulaba en medio de las largas filas de vehículos que se forman ahí en la carretera. No se reportaron personas lesionadas de gravedad y vecinos del Carrizo señalaron que los embotellamientos se han vuelto constantes debido a la operación del retén militar que está ubicado ahí en el desengaño, situación que ha incrementado los accidentes. Hay antecedentes ya de otros accidentes que se han registrado tiempo atrás, en donde incluso han perdido la vida algunas personas, y el llamado y la exigencia que ha sido constante también de la gente del Carrizo es de que se organicen mejor los retenes para que se eviten esas largas filas y se provoquen estos accidentes. Lo que tenemos en materia policial.
1: Muchísimas gracias, Humberto, por esta información, y ya sabe que también la va a poder encontrar en nuestras redes sociales. Por el momento, y siendo las 7 de la mañana con 24 minutos, vamos a una pausa y regresamos con más.
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14: Ya regresamos, son las 7 de la mañana con 29 minutos y está con usted y con nosotros Itzel Manjarres, subdirectora de la Dirección General de Deportes de la Universidad Autónoma de Sinaloa. Itzel, pues viene un evento muy importante que es la participación de la Universidad Autónoma de Sinaloa en la, pues no sé cómo se denomina, si olimpiada, competencia de la ANUYES. La ANUYES es la institución que aglutina a las universidades públicas del país. Que nos comentes, pues, qué es lo que podemos esperar de la delegación de Sinaloa de la UAS.
15: Sí, de hecho, ya regresamos con excelentes resultados. Es oficial, somos segundo lugar a nivel nacional en estos campeonatos nacionales ANUYES 2026, siendo que hace 20 años aproximadamente la universidad, cuando iniciaron estos eventos deportivos universitarios, estamos en lugar 42, ¿no? Y pues históricamente hacemos historia para la universidad este 2026 con un segundo lugar nacional. Estamos muy contentos y muy agradecidos, la verdad, porque el deporte siempre ha sido bien acobijado, sí, claro, en la universidad, claro, por nuestro rector Jesús Madueña Molina, que a pesar de las situaciones que vive nuestra universidad, él está al 100% para el deporte.
14: Efectivamente, es bien, bien importante, sí, o sea, hay un gran ambiente en la Universidad Autónoma de Sinaloa, hay una gran pasión por el deporte y esto es sumamente bueno que los estén apoyando, que estén haciendo las cosas que se tienen que hacer para que el deporte esté creciendo. Y bueno, resultado es producto de una serie de cosas que es la subdirección, pues tú eres una competidora olímpica, que bueno, pues te metiste al tema de el trabajo de entrenamiento, de crecimiento en una institución como la UAS. Y bueno, esto es algo que habla bien de la organización que está haciendo para tener una mejor calidad en el deporte en distintas disciplinas que la UAS está atendiendo.
15: Sí, de hecho, esa atención que tiene nuestro rector hacia los deportistas de la universidad, él les da becas, él beca a los deportistas, él les da incentivo económico después de los campeonatos nacionales por medallas. Ninguna institución pública hace esa premiación a nivel nacional. Y pues es un trabajo en equipo desde nuestro director de deportes, Fernando Medina, que él entró en la rectoría nueva de nuestro rector Jesús Madueña, y el trabajo de entrenadores deportistas, ellos son los autores de esas medallas, los merecedores.

0: de ese segundo lugar nacional que tenemos y pues el equipo administrativo que está trabajando día a día es algo que se hace año con año, es una rutina de año con año, pero el apoyo institucional es indispensable para que esto suceda. Sin ese apoyo pues no pudiésemos ni participar, ¿no? Porque es mucha logística, mucho ingreso que se requiere para que estos deportistas asistan. Y te cuento pues quedamos en segundo lugar. Primer lugar la UANL, la Universidad Autónoma de Nuevo
1: Ah,
0: León, que bueno, ellos obtuvieron 80 medallas de oro, nosotros obtuvimos 44. Hay una gran diferencia. El rector siempre en los abanderamientos nos dice, vamos por los Tigres, vamos por los Tigres. Sabemos que es muy diferente la infraestructura, etcétera, pero cabe destacar que siempre estábamos tercero, cuarto lugar abajo de la Universidad de Guadalajara y lo superamos ahora a Guadalajara, que es una potencia.
1: sí,
0: Jalisco es
1: es verdad, es
0: potencia y
1: verdad.
0: pues Sinaloa superó a Jalisco en la universidad. Y estamos contentos, es algo histórico lo que se ha dado en estos campeonatos nacionales ANUYES, que es el segundo año que se participa por ANUYES. Antes participábamos por le decían Universidad Nacional, que era por parte del CONDE, ahora
1: Ah,
0: es por
1: okay.
0: ANUYES y participan más de 200 universidades en este evento.
1: ¿Qué se le
0: Entonces,
1: viene a la UAS en ese tipo de participaciones, llámese colectivas, que es una olimpiada, y o individuales, o básicamente por cada deporte?
0: esta es la culminación de un proceso de todo un año, ¿no? Que
1: Okay.
0: se hizo interinstitucional, estatal, regional y culmina en los procesos nacionales, ¿no? Normalmente hay eventos de universidades mundiales que ANUYES está por registrarse para estos eventos y pues esperemos si Dios quiere cuando ya haya esa apertura. A mí me tocó participar en universidades nacionales en mis tiempos, pero ya ANUYES se va a registrar. Esperemos que haya también universitarios mundialistas en estos certámenes, pero pues se logró más que el objetivo, ¿no? Que fue superar a la Universidad de Guadalajara, que es una potencia, y pues estar en un segundo lugar. Nos sentimos muy orgullosos y contentos del trabajo de los entrenadores y los
1: Y
0: deportistas.
1: bueno, pues obviamente la meta será que el próximo ciclo para llegar a estos certámenes sea de mucho trabajo, porque hay que decirlo, en el deporte, en todas las disciplinas se requiere mucho entrenamiento, de mucho trabajo, de mucha formación, que hay que decir, los entrenadores de todas las disciplinas de la UAS cada día mejoran, cada día se forman, y es parte de la responsabilidad que ustedes desde la Dirección de Deportes están desarrollando.
0: Sí, y aparte también tenemos pues el área médica. Sin un equipo
1: Sí,
0: multidisciplinario esto no sería posible, es a lo que me refiero, el área médica que día con día estuvo en los eventos nacionales, tanto fisioterapeutas, médicos ya especialistas de cada deporte, nutriólogos también asistieron. Es un equipo multidisciplinario el que asiste a estos campeonatos ANUYES y todo con el fin de que el deportista rinda de la mejor manera, ¿no? Se cumplió ese objetivo gracias a la logística, el apoyo de nuestro director de deportes, el apoyo de nuestro rector y pues qué decir del entrenador, ¿no? Que es la base para que el deportista pueda llegar a esos objetivos.
1: pues es bien importante y qué bueno que hay esa materia para desarrollar, para preparar, pero también qué bueno que haya las responsabilidades, pues, de una competidora olímpica con muy buenos resultados en su historia, y bueno, el actual director, que es un hombre también muy muy serio, con muchas capacidades.
0: Basquetbolista, nuestro
1: Ah,
0: director de
1: okay.
0: deportes, él me dio clases a mí en la Facultad de Deportes y es una persona muy entregada al deporte que está buscando. O sea, él entró ahorita como director y le tocó este segundo lugar y pues eso habla muy bien del trabajo que está haciendo. Y te comparto también que participamos en 26 deportes, 26
1: Muy bien,
0: disciplinas deportivas.
1: gran.
0: En las disciplinas deportivas donde más obtuvimos medallas es la halterofilia con el profesor Jorge Huy, que
1: Que ya
0: pues
1: hace tiempo que se está haciendo muchas cosas ahí, ¿no?
0: así es, el profe Huy pues es un entrenador de mucho respeto aquí en nuestro estado, ha
1: Sí,
0: dado muchas
1: sí, sí.
0: medallas a nivel estatal y en universidades también la lucha, el deporte de lucha.
1: Que ha crecido mucho, ¿no?
0: Así es, también en la universidad de nuestras potencias y qué decir de voleibol con Ulises Ontiveros e Hilda Gajiola la olímpica,
1: Sí.
0: que obtiene más resultados en varonil que Ulises también fue mundialista universitario en mis tiempos, fuimos a una universidad nacional juntos y ahora entrenador. Y eso habla también de la calidad de entrenadores, ¿no? Tienes un entrenador que ha sido mundialista, que fue seleccionado nacional, un entrenador olímpico, y pues eso es el reflejo del trabajo y el camino que le da a los deportistas con los que están trabajando.
1: Pues eso habla mucho de la calidad de trabajo que está haciendo la universidad y bueno, el rector Jesús Madueña Molina ha sido un gran impulsor para que ustedes tengan las condiciones de desarrollar y que los deportistas de la UAS estén sacando estos resultados. Itzel, muchas gracias por estar esta mañana con nosotros.
0: Gracias, estamos de vuelta en nuestro siguiente campeonato nacional ANUYE, que es el otro año, pero pues ahorita estamos de fiesta en la universidad.
1: Sin duda, nos dará mucho gusto pues, seguir platicando eso con ustedes. Que tengas un buen día.
0: Gracias,
1: Vamos a ir a una
0: igualmente.
1: pausa comercial y regresamos.
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5: Las 7 de la mañana con 41 minutos. Yo siento que todavía estamos dormidos. Las 7 de la mañana con 41 minutos. Tenemos más información para todos ustedes. Decirles que, pues, la presidenta en esta mañana, durante la mañana,

0: Mañanera dijo que del jitomate, la presidenta Claudia Sheinbaum compartió que se ha tenido trabajo con todas las centrales de abastos buscando pues la disminución de precios con los intermediarios, comercializadores y también productores. Así que vamos a escucharla. Estamos teniendo problemas con los audios, sin embargo, pues también tenemos que esperar a ver qué dicen con estos resultados, puesto que hay también estos temas que han estado un poco latentes durante las últimas semanas con los precios referentes a la canasta básica. Pasando a otro tema, decirles que también espera la Canirac en Culiacán el incremento de las ventas en un 50% por este próximo Día del Padre. Así que vamos con esta información de nuestro compañero Bernardo Hurtado.
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2: Espera la Canirac Culiacán un incremento del 50% en ventas con motivo del Día del Padre, informó su presidenta, Carla Fernanda García Beltrán, para Viva la Noticia. Ya iniciando las preparaciones desde los restaurantes, comentó que se trabaja con una agenda anual, siendo muy importantes los días festivos y conmemorativos.
3: Si bien pues sabemos que el Día del Padre también es un día importante para todos, ya iniciamos los preparativos. Los preparativos van más apegados a dinámicas un tanto diferentes, pero ya los iniciamos.
2: Pudiendo ser desde promociones y paquetes, señaló que normalmente se enfocan en estos días a cumplir en su día a los padres, gustando en lo general la comida al carbón, carne y más.
3: Y hay unos que se enfocan en hacer paquetes para que ellos lo preparen, ya nada más con todos los hay que seguir los ingredientes para que lo preparen, otros que ya están hechos, promociones también para que el padre pues tenga un espacio donde lo puedan darle ese cariño y sobre todo ese acompañamiento y ese disfrute, ¿no? Y también pues va a haber promociones, actividades, concursos y demás para festejar también como se lo merece.
2: El movimiento en el Día del Padre, concluyó, ha ido cambiando en los últimos años, tratándose de una dinámica similar a la del Día de las Madres con un movimiento en las calles, caracterizado por el disfrute, estando esperando a los padres con mucho entusiasmo. Para Viva la Noticia, informa Bernardo Hurtado.
0: ¡Viva la noticia! Esperando, por supuesto, que estas ventas y este incremento sea posible, puesto que sabemos que durante el mes de mayo no tuvieron pues los resultados que querían obtener. Pasando al tema de la presidenta, así que vamos a escuchar lo que tiene por compartir respecto al jitomate.
4: Por ejemplo, en el caso del jitomate, Columba López, la secretaria de Agricultura y Desarrollo Rural, junto con el secretario de Hacienda y Profeco, han estado trabajando con las centrales de abasto. Muchas veces el incremento del precio viene por los intermediarios y lo que estamos buscando es que a las centrales de abasto llegue directamente el productor. Se tiene hoy una revisión permanente de todas las centrales de abasto del país de cuál es el precio del jitomate. De hecho, el miércoles vamos a tener un acuerdo con productores y comercializadores para poder reducir el precio del jitomate. Jitomate subió de precio por diversas razones externas, digamos. Una, la helada de Florida a fin del año pasado, que disminuyó la cantidad de jitomate. Una plaga que hubo en el jitomate, particularmente en Sinaloa. Y algunas otras consideraciones. Entonces, estamos trabajando con ellos y garantizando además que el próximo año se siembre la suficiente cantidad de jitomate para que no tengamos un problema de escasez, que fue lo que hizo que subieran los precios. Entonces, claro que estamos trabajando, no solamente es los 24 productos del PASIC, sino también seguimos trabajando pues para poder disminuir estos precios y dar accesibilidad a frutas, verduras, particularmente algunas verdura, jitomate, chile también subió de precio y algunas otras que ya se estabilizaron, ya no siguen subiendo, pero lo que queremos es que baje.
0: Pues ahí tiene esta información. Como bien les comentábamos, habrá que esperar y ver qué resultados se obtienen respecto a esto. También en cuanto a estas ventas que se quieren lograr en lo que respecta en el estado de Sinaloa para este próximo Día del Padre, decirles que también pues los empresarios están buscando que tanto los horarios de los camiones urbanos se amplíen, como también el horario del mercado Garmendia aquí en el municipio de Culiacán, todo esto pues para que se pueda estar reactivando el centro de la ciudad, puesto que sabemos que de un tiempo para acá, o bien desde que inició toda esta ola de violencia, tanto los comerciantes así como también los camiones reducieron sus horarios. Hay que recordar que lo que es los camiones urbanos tienen un horario desde las 5 de la mañana, 5:30, y el último que sale, que ya nos ha dicho Vialidad, así como también los transportistas, dejan de pasar hasta 8:30, 9, cuando mucho, por cuestiones de seguridad. Y pues qué decir el mercado Garmendia, que también cierra sus negocios tempranos. Habrá que esperar y ver qué se obtiene respecto a esto. Ahora pasando a más, así que vamos a escuchar esta información de nuestro compañero Bernardo, de nuestra compañera Irene González.
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5: Como parte de una estrategia integral para devolverle el dinamismo y la seguridad al primer cuadro de la ciudad, el Patronato de Revitalización de los Centros Históricos inició mesa de trabajo con concesionarios del transporte público y líderes del mercado Garmendia. El objetivo principal es coordinar la ampliación de sus horarios de servicio para reactivar la actividad comercial y peatonal durante la tarde-noche. José Valenzuela García, presidente del patronato, reconoció que actualmente el centro de Culiacán padece un círculo vicioso. Los comerciantes cierran temprano ante la falta de clientes y la ruta de camiones urbanos recortan sus horarios porque no encuentran pasaje en las calles.
6: El oriente está funcionando, vamos a crecer el estacionamiento también, una pequeña parte, un porcentaje en la capacidad. Y estamos ya en los permisos, creemos que en este mismo año vamos a ver reflejado este importante desarrollo. Pero también estamos trabajando en el poniente, precisamente para ver que los de Mercado Garmendia abran más tarde y tratar con los camiones también de que amplíen su horario de servicio.
5: Valenzuela García enfatizó que el rescate del centro histórico no es una responsabilidad que deba recaer exclusivamente en el gobierno, sino que requiere una participación activa del sector privado. En este sentido, propuso como ejemplo que los estacionamientos operados por el patronato ya predican con el ejemplo, manteniéndose abiertos hasta las 9 de la noche o incluso las 24 horas. Con estas prácticas se busca que tanto los locatarios del emblemático Mercado Garmendia como el resto de los comerciantes establecidos del sector poniente y oriente se sumen de forma paulatina a este esquema de horarios extendidos. Para la noticia informa Irene González. ¡Viva la
0: noticia! Siendo las 7 de la mañana con 50 minutos, es momento de pasar al enlace estatal.
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0: Iniciamos primeramente con nuestra compañera Aide, que nos tiene la información de Guasave. Aide, muy buenos días.
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7: Buenos días, Claudia. Buenos días a todos. Sinaloa, reportando desde la región del Mictlantecuhtli. Este fin de semana estuvo en Guasave el presidente del partido sinaloense, Robespierre Lizárraga Otero. Él dice que pese a la migración de militantes a otros partidos políticos por varios sucesos, incluidos fallecimientos, el partido sinaloense conserva una estructura de 136 mil afiliados. Reconoce que después de la muerte de su líder moral y fundador, Héctor Melesio Cuen, pensaron en las consecuencias para el partido. La pregunta que nos hicimos en su momento, dijo, ¿qué tan severa podría ser esta crisis? Pero no, nosotros tenemos validados por la autoridad electoral hasta ahorita 134 mil afiliados. Yo creo que después de Morena habría que corroborar el dato. Somos el partido que más militantes tienen en el estado de Sinaloa. Es decir, ya se corrieron varios filtros, sí pudo haber una migración, principalmente a Morena u otros partidos, pero casi todos se quedaron en el PAS, lo cual es un gran aliciente, porque nosotros estábamos hablando de 140 mil afiliados y en realidad bajamos 4,000.

0: Eso es lo que dijo Sorbaspierre. Estaba quien estuvo en Guasave en una capacitación a militantes. Y en otra información, a un año de que se expusieron las presuntas irregularidades en la obra de la calle Cuauhtémoc, el regidor del Partido Verde Ecologista de México, Noé Molina Ortiz, exigió a la Sindicatura de Procuración y al órgano interno de control informar públicamente sobre los avances de las investigaciones y deslindar responsabilidades. El reclamo fue planteado durante la sesión de Cabildo celebrada este fin de semana. Durante su intervención, el edil señaló que revisó el informe presentado por el síndico procurador, en el que se establece como misión de la dependencia garantizar la legalidad, la defensa del interés público y la protección del patrimonio municipal con apego a la ética, la transparencia y la responsabilidad administrativa. Recordemos que en esta calle hay varios meses que están en revisión, sin embargo, no han terminado todavía y representa un grave problema para los comerciantes y sobre todo para quienes circulan diariamente. Es la información que tenemos, Claudia, desde Guasave, que pasen un excelente inicio de semana.
1: Muchísimas gracias, Aide. Igualmente para ti, excelente inicio de semana. Ahora vamos con nuestro compañero Álvaro Sandoval, que nos tiene la información de Mazatlán. Álvaro, muy buenos días.
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3: ¿Qué tal, Claudia? Buenos días. Buenos días al auditorio de Viva la Noticia. La presidenta del PRI en Mazatlán, Maribel Cholet Morán, calificó como un atraco los altos cobros de energía eléctrica por parte de la Comisión Federal de Electricidad y consideró vergonzosa la gestión de los diputados federales de Sinaloa al haber presumido como un logro que a las familias se les diera un plazo de 6 meses para pagar estos altos montos. Cholet Morán señaló que la reunión pasada de los diputados federales con autoridades de la Comisión Federal de Electricidad no resuelve el problema porque de cualquier manera, dijo, las familias están pues condenadas a pagar, además de que solamente se iban a considerar ciertos casos. Reiteró que fue una burla y un engaño a las familias todas estas reuniones que han sostenido la CFE con los inconformes, porque dijo, no les van a resolver el problema. Señaló que esto es un tema del gobierno morenista, por más que lo quieran evadir. En otro tema, comentar que durante los primeros 5 meses de este año, la Comisión Estatal de los Derechos Humanos en la zona sur de Sinaloa ha iniciado un total de 98 expedientes de queja relacionados con posibles irregularidades cometidas por autoridades públicas. 11 de estos iniciados de oficio y 87 pues, interpuestos por ciudadanos. Eric Tiznado Sánchez, responsable de la Oficina Regional de la Comisión Estatal de Derechos Humanos aquí en Mazatlán, señaló que, como ya es costumbre, la dependencia que acumula el mayor número de señalamientos es la Fiscalía General del Estado de Sinaloa. Indicó que la mayoría de las inconformidades están relacionadas con la falta de seguimiento e información hacia familiares sobre carpetas de investigación que continúan abiertas. Hasta aquí el reporte, Claudia. Buenos días.
1: Muchísimas gracias, Álvaro, por la información. Ahora vamos con nuestra compañera
3: Vale.
1: Briseida Villarreal, quien nos tiene la información de Los Mochis. Briseida, muy buenos días.
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4: Hola, muy buenos días, Claudia. Audiencia de Viva la Noticia. La Asociación Mexicana de Mujeres Jefas de Empresa, AMPE, en Los Mochis, liderada por Dulce Ruiz Castro, urge a los legisladores y al gobierno a crear políticas públicas que apoyen a los negocios locales. La líder empresarial señaló que el entorno actual es sumamente complejo debido a la inflación, el aumento de costos y las fuertes cargas fiscales. Explicó que muchas organizaciones apenas logran mantenerse a flote y aún así han hecho un esfuerzo extraordinario para cumplir con el pago de utilidades y proteger los empleos. Para sobrevivir, las empresas han tenido que optimizar gastos, digitalizarse y refinanciar deudas, por lo que Luis Castro reiteró que el esfuerzo interno debe ser respaldado con voluntad política para garantizar la inversión y el desarrollo en la región. Por otra parte, en el municipio de Ahome se prepara ante la llegada de lluvias. Recordemos que el pasado 15 de mayo se dio el inicio oficial de esta temporada de lluvias, sin embargo, hasta el momento se está en espera de la primera, ya estamos en el mes de junio. Y el ayuntamiento de Ahome en ese sentido intensificó las labores de desasolve y limpieza para prevenir inundaciones. En un operativo conjunto entre la Secretaría de Obras Públicas, Común, Servicios Públicos y CAPAMA, se trabaja a marchas forzadas en el mantenimiento de la infraestructura pluvial. Juan Salvador Romano, director de Común, detalló que los esfuerzos se concentran actualmente en el cárcamo del Cerro de la Memoria para proteger al sector magisterial. Además de la limpieza de rejillas y bocas de tormenta en toda la ciudad. Finalmente, las autoridades hicieron un llamado a la ciudadanía para evitar tirar basura, escombros o muebles en la vía pública y canales, recordando que la prevención es una responsabilidad compartida. Audiencia de Viva la Noticia, yo soy Priscila Villarreal, esta es la información. Que tengan excelente día.
1: Muchísimas gracias, Briseida, igualmente para ti, excelente día. Y ahora vamos con nuestro compañero Lenin Delgado, que nos tiene la información de Lota. Lenin, muy buenos días.
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5: Buenos días a toda la audiencia de Viva la Noticia. Buenos días en el estudio, Claudia. Pasamos a la siguiente información. Importantes avances registra el programa de limpieza de drenes que realiza el módulo de riego número 2 en distintas comunidades de Elota. De acuerdo con autoridades del organismo, este año se programaron 70 kilómetros de limpieza, alcanzando hasta el momento un avance cercano al 72%. Los trabajos buscan reducir el rezago acumulado durante años y preparar la infraestructura para el próximo ciclo agrícola y la temporada de lluvias. Entre los drenes atendidos se encuentran Jarillas, Sifón, Mayasley, Los Cotas y Agua Amarga, donde se han realizado labores de desasolve y mantenimiento. Además, el personal del módulo y Conagua realizaron recorridos de supervisión para verificar que los canales de desagüe operen en condiciones óptimas. Autoridades señalaron que estas acciones ayudan a prevenir inundaciones y mejorar el desalojo de escurrimiento y evitar afectaciones a los cultivos. En más información, el Cabildo de Lota autorizó una inversión de 643.955 pesos para la rehabilitación, mantenimiento, reactivación de sistema de agua potable en 5 comunidades del municipio. Los recursos provienen de la cuenta de gasto corriente del ayuntamiento y serán destinados en obras en Ensenada, Paredón Colorado, El Portezuelo, El Sabinal y El Solito. La inversión permitirá fortalecer la infraestructura hidráulica y sanitaria beneficiando a las del municipio. Los recursos provienen de la cuenta de gasto corriente del ayuntamiento y serán destinados en obras en Ensenada, Paredón Colorado, El Portezuelo, El Sabinal. La inversión permitirá fortalecer la infraestructura hidráulica y sanitaria de manera directa a 927 habitantes. Autoridades municipales informaron que las acciones buscan mejorar el suministro de garantizar la operación eficiente de los sistemas existentes en estas comunidades rurales. Hasta aquí mi reto. Mañana con más información generada en el municipio de Los.
1: Muchísimas gracias, Lenin, por la información. Y es así como siendo las 8 de la mañana con un minuto. Vamos a una pausa y regresamos con más.
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5: Las 8:06 a.m. y es momento de pasar al video reportaje que tenemos preparado para todos ustedes, que trata sobre el bullying en este 2026, que pues es una violencia que sigue marcando la salud mental, el aprendizaje y por supuesto la convivencia de niñas, niños y adolescentes. Así que vamos con esta primera parte.
6: Aunque en los últimos años se ha fortalecido la discusión sobre la importancia de prevenir la violencia escolar, el bullying continúa presente en las escuelas y sigue generando consecuencias profundas en la salud mental, el desempeño académico y el desarrollo social de niñas, niños y adolescentes. La psicóloga especialista en infancia y adolescencia, María de los Ángeles Vizcarra Rojas, advirtió que el acoso escolar ya no puede verse como un problema pasajero, ya que sus efectos pueden acompañar a las víctimas durante años e incluso derivar en trastornos emocionales severos.
7: Este impacto produce en ellos automáticamente afecta su autoestima, empieza con sentimientos de poca valía, empieza con sentimientos de inseguridad. Sin embargo, también esto ha ido creciendo en ese impacto emocional y hemos visto en la consulta la reincidencia de niños que presentan crisis de ansiedad, crisis de estrés agudo, crisis somáticas como por ejemplo dolor de panza crónico, colitis nerviosa. Hemos visto en los peores de los casos cuadros depresivos. Actualmente hay una gran reincidencia en niños y adolescentes donde el bullying es el factor que se asocia al desarrollo de estos trastornos en el estado de ánimo, como trastornos depresivos. Inclusive hemos visto el aumento de las conductas autolesivas en niños y adolescentes, que es esto que por este impacto emocional o lo que genera en ellos toda esta experiencia de bullying genera conductas donde esta emoción internaliza y al carecer de recursos para afrontar este impacto emocional tienden a conductas donde se corta lo que conocemos como el trastorno de Putin, que son los cortes a través de lesiones a través de cortes. También desafortunadamente hemos visto casos donde aparecen también pensamientos suicidas y conductas suicidas en los niños. Al momento de trabajar con ellos, toda esta problemática o el historial de padecimiento, detectamos que hay historias de acoso escolar que solamente al momento de vivir esta experiencia, pues el impacto emocional no solamente es momentáneo, sino a lo largo de la vida. Entonces hemos visto adolescentes que desde su infancia han presentado antecedentes de bullying y esto ha llegado a impactar a lo largo de su vida.
8: Desde la perspectiva educativa, la directora general de Mexicanos Primero Sinaloa, Nuria Alejandra González Elizalde, enfatizó que el acoso escolar impacta directamente en el derecho de niñas, niños y adolescentes a recibir una educación de calidad en entornos seguros.
9: El tema de la violencia escolar o del acoso escolar, o
1: puede ser usado, se usa de manera bien distinta, es un tema urgente de atender.

0: así lo consideramos. Vale la pena señalar que hay un marco regulatorio. En nuestro estado tenemos una ley de derechos de niñas, niños y adolescentes que nos habla del derecho que tienen las niñas y los niños, por un lado, a la educación, pero también nos habla del derecho de las niñas, niños y adolescentes a vivir una vida libre de violencia.
1: Por su parte, Madeline Mesa Peña, estudiante de preparatoria, comentó que aunque no ha sido víctima directa de bullying, sí ha observado cómo esta problemática afecta a compañeros, especialmente a quienes son percibidos como diferentes o más vulnerables.
2: Pues yo creo que les afecta en lo emocional, también lo físicamente, porque... Ay, académicamente también, porque... a veces no se dan cuenta por querer estar, o sea, por llevarse, pero sí les afecta mucho en lo físicamente, porque a veces que por llevarse se golpean o cosas así, en lo emocional por las palabras que usan, y pues académicamente también baja mucho tu rendimiento. En calificaciones y convivencia también puedes tener problemas con alumnos e incluso también llega a haber problemas con profesores.
3: El sociólogo Juan Carlos León explicó que el bullying no surge únicamente dentro de las aulas, sino que refleja patrones sociales que los menores observan y reproducen en distintos entornos.
4: Bueno, el bullying no nace en el salón de clases nada más, ¿no? Nace en la sociedad y se reproduce en la escuela. Desde la sociología lo entendemos como un fenómeno de poder y jerarquía, es decir, alguien aprende en su entorno más cercano, es decir, con la familia, en la colonia, por medio de los medios de comunicación, la iglesia, que dominar a otros es una forma válida de obtener reconocimiento, seguridad. Cuando ese aprendizaje llega al aula, hasta entonces, sí, ahí es donde encuentra un escenario ideal, puesto que se encuentran con grupos de personas en formación que todavía no tienen claros sus propios valores ni su identidad. En Sinaloa, como en otras regiones de México, con alta exposición a narrativas de violencia y masculinidades dominantes, pues esto se identifica. De tal manera que el niño, la niña o joven que ejerce bullying frecuentemente reproduce dinámicas que observan en la casa o en su comunidad. No es un niño malo o niña mala, es un espejo social. Y esto es tan común porque la estructura misma de nuestras instituciones, de nuevo la familia, la escuela, los medios de comunicación, históricamente han normalizado la burla, la exclusión y la imposición como mecanismo de convivencia.
1: Especialistas coinciden en que combatir el bullying requiere la participación conjunta de familias, docentes, autoridades educativas y estudiantes, con el objetivo de construir entornos escolares donde prevalezca el respeto, la empatía y la inclusión, y donde ninguna niña, niño o adolescente vea afectado su bienestar por la violencia de sus compañeros. Para Viva la Noticia, Claudia Araujo.
5: Para Viva la Noticia, Bernardo Hurtado.
1: Es así como siendo las 8 de la mañana con 13 minutos. Vamos a una pausa y regresamos con más.
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17: Las 8 de la mañana con 15 minutos y es momento de pasar al reporte especial de esta semana creado por el equipo de Viva la Noticia, que lleva por nombre El Tabaco y pues el daño irreversible que causa a la salud. Pues hay que recordar que el día de ayer, 31 de mayo, se celebró el Día Mundial Sin Tabaco. Así que vamos a verlo.
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17: En el marco del Día Mundial Sin Tabaco, que se conmemora cada 31 de mayo, autoridades de salud reiteran el llamado a la población a evitar el consumo de tabaco debido a los daños irreversibles que provoca en el organismo y recuerdan la importancia de respetar los espacios libres de humo establecidos por la legislación vigente. El tabaquismo continúa siendo una de las principales causas prevenibles de enfermedad y muerte en el mundo. Su consumo está relacionado con padecimientos graves como cáncer de pulmón, cáncer de garganta, enfermedades cardiovasculares, accidentes cerebrovasculares y enfermedad pulmonar obstructiva crónica, además de afectar a personas no fumadoras que se exponen al humo de segunda mano. En México, la Ley Generada para el Control del Tabaco prohíbe fumar en espacios públicos cerrados, centros de trabajo, transporte público y diversas áreas de convivencia colectiva. Las reformas más recientes también restringieron el consumo de productos de tabaco y vapeadores en numerosos espacios abiertos, donde exista concentración de personas. En el caso de restaurantes, cafeterías y establecimientos de alimentos, ya no está permitido destinar áreas interiores para fumadores. Los negocios únicamente pueden contar con zonas específicas al aire libre que cumplan con las características establecidas por la normatividad federal, evitando que el humo llegue a áreas donde permanecen trabajadores o clientes no fumadores. Las autoridades sanitarias realizan labores de vigilancia para verificar el cumplimiento de estas disposiciones. Cuando un establecimiento incumple la ley, puede ser sujeto a procedimientos administrativos, sanciones económicas e incluso medidas de suspensión, dependiendo de la gravedad de la infracción y la reincidencia. Además de la responsabilidad de los propietarios, la participación ciudadana resulta fundamental para garantizar espacios saludables. Las personas pueden presentar denuncias ante las autoridades sanitarias cuando detecten que se permite fumar en lugares prohibidos o cuando no se respetan las áreas libres de humo. Especialistas destacan que dejar de fumar genera beneficios casi inmediatos para la salud. A las pocas horas disminuyen los niveles de monóxido de carbono en la sangre, mientras que con el paso de los meses mejora la función pulmonar y se reduce significativamente el riesgo de enfermedades cardiovasculares y distintos tipos de cáncer. En el Día Mundial Sin Tabaco, el mensaje principal continúa siendo el mismo: prevenir el consumo y promover ambientes libres de humo para proteger tanto a fumadores como a quienes conviven con ellos, especialmente niñas, niños, adultos mayores y personas con enfermedades respiratorias.
18: En el marco del Día Mundial Sin Tabaco, Esta es una sustancia que causa un daño considerable a la salud, informó el director de Prevención y Promoción de la Salud, Dr. Gerardo Kennings Unzaleiva, para Viva la Noticia. Tratándose de una de las sustancias químicas más perjudiciales que hay en el mundo, advirtió que produce enfermedades crónicas, tumores y más.
19: Produce enfermedades crónicas, tumores, aumenta el riesgo de padecer infartos, de daño al corazón y pues se ha comprobado aquí que en el estado de Sinaloa se provoca entre 5 y 7 muertes diarias.
18: Con ello, destacó que las personas que fuman tienen más probabilidad de padecer cáncer al aumentar el riesgo, a su vez, de infartos. Así que se llama a la comunidad a evitar el consumo de tabaco.
19: Pues evitar el uso del tabaco y hacer ejercicio, mantener un buen peso, un peso ideal. ¡Viva la
20: noticia! En el marco del Día Mundial sin Tabaco, la efectividad de la Ley General para el Control del Tabaco en Sinaloa se encuentra bajo la lupa. Aunque el marco legal prohíbe estrictamente el consumo de cigarrillos en espacios cerrados y concurridos, la realidad en los centros de entretenimiento nocturno del estado dista mucho de cumplir con la normatividad, poniendo en riesgo la salud pública. El diputado de Morena, Pedro Alonso Villegas Lobo, alzó la voz para señalar que mientras el sector restaurantero ha mostrado un nivel de cumplimiento aceptable, los antros y bares de la entidad operan con una total impunidad en la materia.
21: No, lamentablemente es algo que COEPRIS tiene que checar porque sigue habiendo en bares, en antros, de manera desvergonzada de todas las mayorías, fuman tabaco dentro del lugar, dañando la salud de todas las personas que están ahí. Y a mí lo que más me da curiosidad es que es una ley que el Congreso aprobó hace bastantes años, donde vienen hasta clausuras si no respetan el que no se fume tabaco dentro de las instalaciones. Y no lo hacen.
20: De acuerdo con el legislador de la 65 legislatura,

0: afectada. El problema no se limita al cigarrillo tradicional. El diputado advierte sobre la venta clandestina de vapeadores en establecimientos de alta gama, burlando los decretos federales de prohibición. Villegas Lobo recordó que las reformas aprobadas contemplan desde sanciones económicas severas hasta la clausura definitiva de aquellos inmuebles que no respeten la prohibición de fumar en sus instalaciones. Ante la falta de resultados visibles en la vida nocturna, el legislador local hizo un enérgico llamado a las autoridades sanitarias a establecer una mayor vigilancia.
1: Enrique comenzó a fumar cuando apenas tenía 14 años. Recuerda que fue durante una fiesta con amigos en una etapa en la que quería encajar y hacer lo mismo que los demás. Lo que inició como una prueba por pura moda terminó convirtiéndose en un hábito. Cuenta que al principio el cigarro le causó una sensación desagradable, pero poco a poco se acostumbró al sabor y al efecto de la nicotina. Con el paso de los años, el tabaco dejó de ser algo ocasional y se volvió parte de su rutina y ahora se fuma 8 o más cigarros diarios. Dijo que él sabe que tiene problemas del corazón por su condición de sobrepeso y que en este momento se siente seguro de dejar el cigarro, aunque no tiene una recomendación médica como tal.
2: Yo empecé a la edad de los 14 años. Fue más que nada por moda, ¿no? Ahí, atrás de la escuela, le da algo, pues ahí nos juntamos. Ahí se pegaban tiros las personas, ahí me invitaron a una fiesta y hicieron una fiestecilla leve y ahí por primera vez probé esa onda y no, por primera vez probé el cigarro, pues, y por lo de, para mí era algo X, pues incluso me ahogaba. Ya con el paso del tiempo me fue gustando y gustando hasta que llegué a la prepa y ya hizo algo recurrente para mí. Tengo problemas cardíacos, que por seguro, que no es por el cigarro, es por otra cosa.
1: ¿Te sientes capaz de dejarlo?
2: Ahorita mismo si pasaran ciertas cosas yo digo que ya me valdría, pero ahorita mismo sí.
1: Enrique explicó que durante varios años llegó a fumar más de lo que lo hace actualmente, pero ya le bajó el consumo considerablemente, aunque admitió que no ha sido por conciencia de salud. Señaló que uno de los factores que más lo obligó a moderarse fue el aumento constante en el precio de las cajetillas de cigarros, las cuales actualmente rondan los 110 pesos. Considera que mantener el hábito se ha vuelto cada vez más caro y complicado para su economía personal.
2: 7 u 8 o más, no, porque es también cara.
1: Señaló que uno de los factores que más lo obligó a moderarse fue el aumento constante en el precio de las cajetillas de cigarros, las cuales actualmente rondan los 110 pesos. Considera que mantener el hábito se ha vuelto cada vez más caro y complicado para su economía personal.
2: 7 u 8 o más, no, porque es también cara. Eso me hizo aprender a controlarlo, la neta. Cuestan 109, Padre Santo. Oye, cuestan 109, 110 bolas. No, pues hasta la fecha, no, pero cuando así jugaba fútbol, pues sí, sentía menos cardio, la neta. Por más que iba a correr, por más ejercicio que hacía, por más flaco que estaba, sentía muchísimo menos cardio.
1: Enrique insiste en que ahora se siente capaz de dejar el cigarro y que en algún momento vendrá la recomendación médica de que lo deje por el bien de su salud, pero por lo pronto piensa seguir fumando tabaco aunque sepa que tiene problemas cardíacos. ¡Viva la noticia!
3: El tabaco mata. Ciudadanos de Los Mochis reconocen los graves riesgos de fumar. Este 31 de mayo se conmemora el Día Mundial sin Tabaco. ¿Pero realmente la gente sabe el daño que causa a la salud? El equipo de Viva la Noticia salió a las calles para preguntarle a los ciudadanos de Los Mochis su opinión al respecto. Los entrevistados coincidieron en que el cigarro provoca daños muy graves, al grado de causar la muerte. La mayoría identificó al cáncer de pulmón y a los problemas respiratorios como los principales peligros.
4: Porque una de las grandes causantes del tabaco es que causa cáncer. Es un causante muy, pero muy peligroso. Y si no te das cuenta en tiempo y forma, en los 20 años puede llegar a fallecer.
5: Sí, pues que daña los pulmones.
6: La respiración, todo eso es lo que daña.
3: Además de las enfermedades graves, los mochitenses señalaron que el tabaquismo daña el rendimiento diario y le quita energía a quienes lo consumen de manera habitual.
7: Pues sí, cansancio y todo eso es fuerte.
3: Ante el daño evidente que causa esta sustancia, uno de los ciudadanos sugirió que una buena medida para frenar el consumo y hacer reaccionar a los fumadores sería aumentar el costo de las cajetillas.
4: Causa cuestiones de, por ejemplo, de, no sé si el síndrome del EPO. Y para prevenir ello, tiene que haber mucho más consulta.

0: llevar a cabo que la gente no consuma el tabaco, porque ciertamente el tabaco es muy dañino para la salud y los pulmones, y eso tiene que tener en conciencia la gente de no consumirlo. Yo por eso yo estoy de acuerdo que el tabaco se sube de precio, para que así la gente deje de consumirlo, porque...
1: Al final, las respuestas de los mochitenses dejan claro que la población está consciente de los males que provoca el tabaco. Esto demuestra que la información sobre los riesgos de fumar sí está llegando a la gente, resaltando la importancia de prevenir esta adicción para cuidar la vida.
2: Para Viva la Noticia, informa Claudia Araujo.
3: Para Viva la Noticia, informa Bernardo Hurtado.
4: Para Viva la Noticia, informa Irene González.
5: Para Viva la Noticia, Álvaro Sandoval.
1: Informó para Viva la Noticia, Briseida Villarreal.
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2: 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Ahí tiene el reporte especial de esta semana sobre el daño que el tabaco sigue ocasionando en la salud de las personas. Pasando a más, decirles que actualmente se observa apertura empresarial para implementación de IA y nuevas tecnologías. Esto lo informó el presidente de Codecín Zona Centro, Hugo Moreno González. Y nuestro compañero Bernardo Hurtado tiene la información.
6: Culiacán reporta información con Bernardo Hurtado.
3: Desde Codecín, en la zona centro, se ha observado la apertura del sector empresarial para la contextualización en la inteligencia artificial, informó el presidente de Codecín, zona centro, Hugo Moreno González, para Viva la Noticia. Habiendo visto apertura considerable y aceptación, comentó que esto es tanto a nivel empresarial como a nivel individual, teniendo mucho interés.
7: Que es un tema que va, si lo adoptamos bien, nos va a generar una competitividad importante a todo el sector empresarial.
3: Respecto a los obstáculos más usuales que se han detectado para la implementación de nuevas tecnologías en el ámbito empresarial, sobre todo con las MIPYMES, respondió, se encuentra el costo que involucra.
7: Y más ahorita el tema de inteligencia artificial no es como que implemento esto, al final de cuentas hay que pagar suscripciones, hay que pagar tokens, que es parte también de lo que hemos hecho. Hemos tocado puertas con Meta, con Google, para ver a través de Codecín y a través de Culiacán AI cómo podemos...
3: Habiendo tenido solamente acercamientos hasta el momento, señaló que se busca lograr tener programas especiales para que las MIPYMES puedan acceder a estas tecnologías a un costo accesible, considerando que el panorama es alentador. Para Viva la Noticia, informa Bernardo Hurtado. ¡Viva
2: la noticia! Las 8 de la mañana con 30 minutos, vamos a una pausa y regresamos con más.
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16: Son las 8 de la mañana con 33 minutos y tenemos más para usted en Viva la Noticia. Vamos a la información de los deportes con Charlie Calderón.
17: Hola, ¿qué tal? Soy Charlie Calderón y bienvenidos a otro segmento deportivo. Bienvenidos a la información deportiva más importante del momento. Hoy tenemos una selección mexicana que comienza a ilusionar con una mezcla de experiencia y juventud. Una emocionante definición desde los 11 pasos en el fútbol mexicano. Unas finales de la NBA que tendrán nuevos protagonistas después de la caída del campeón vigente. Y la actividad de las grandes ligas que sigue entregando resultados importantes. Sin más preámbulos, arranquemos. Señoras y señores, la selección mexicana ya tiene definidos a los hombres que buscarán representar al país en la próxima Copa del Mundo. Y la lista de Javier Aguirre ha generado conversación, ilusión y también algunas dudas entre la afición. El Vasco Aguirre apostó por una combinación de experiencia, talento emergente y futbolistas que atraviesan momentos importantes en sus respectivas carreras. La gran historia de esta convocatoria vuelve a tener como protagonista a Guillermo Ochoa. El histórico guardameta mexicano se perfila para disputar su sexta Copa del Mundo. Un logro reservado para muy pocos futbolistas en toda la historia del fútbol mundial. Con más de 40 años, Ochoa sigue demostrando disciplina, liderazgo y una capacidad extraordinaria para mantenerse en la élite y convirtiéndose en uno de las grandes referentes del vestidor mexicano. Pero mientras Ochoa representa la experiencia, del otro lado aparece el futuro. Gilberto Mora, una de las joyas más prometedoras del fútbol mexicano, es el jugador más joven de toda la convocatoria. Su crecimiento ha sido meteórico y Javier Aguirre ha decidido brindarle la confianza necesaria para comenzar a formar parte del proyecto mundialista. Muchos especialistas consideran que el joven talento mexicano podría dar el alto del fútbol europeo en un futuro cercano, utilizando precisamente el mundial como la vitrina perfecta para mostrarse ante los ojos del mundo. Otro aspecto que llama poderosamente la atención es la presencia de dos futbolistas naturalizados, Álvaro Fidalgo y Julián Quiñones, forman parte de la convocatoria, siguiendo una tradición que el propio Javier Aguirre utilizó en procesos anteriores. La calidad de ambos jugadores es incuestionable y se espera que puedan aportar experiencia, talento y profundidad a un equipo que busca competir de tú a tú contra cualquier selección. En el ataque aparecen nombres que llegan encendidos. Julián Quiñones viene de proclamarse campeón en Arabia Saudita con 33 anotaciones, demostrando una capacidad goleadora extraordinaria. A su lado aparece Armando La Hormiga González, quien ha tenido un año espectacular con Chivas, acumulando cerca de 30 goles. Ambos delanteros llegan con la confianza por las nubes y con el objetivo de convertirse en armas importantes para el combinado nacional. Sin embargo, no todos son buenas noticias. Uno de los temas que más preocupa en el cuerpo técnico es el estado físico de varios elementos clave. Luis Chávez, César Huerta, Santiago Jiménez y Edson Álvarez tuvieron temporadas complicadas debido a diversas lesiones en Europa. El propio Javier Aguirre reconoció que el seguimiento médico y la recuperación física serán fundamentales para llegar en óptimas condiciones a la máxima cita futbolística. La convocatoria definitiva queda integrada por Raúl "El Tala" Rangel, Guillermo Ochoa y Carlos Acevedo en portería. En la defensa, Johan Vázquez, César Montes, Israel Reyes, Jesús Gallardo, Mateo Chávez y Jorge Sánchez. En el medio campo, Gilberto Mora, Edson Álvarez, Brian Gutiérrez, Luis Romo, Orbelín Pineda, Álvaro Fidalgo, Eric Lira, Luis Chávez y Obed Vargas. En la delantera, Raúl Jiménez, Guillermo Martínez, Santiago Jiménez, Armando González, Julián Quiñones, Alexis Vega, Roberto Alvarado y César Huerta. México comienza a tomar forma, una selección que mezcla generaciones, experiencia mundialista y nuevas ilusiones. Buscan construir un equipo capaz de competir en el escenario más importante del planeta. Y continuando con las noticias del fútbol, vamos con la CONCACAF Liga de Campeones. Toluca y Tigres protagonizaron uno de los encuentros más emocionantes de los últimos días. Un partido donde la tensión, la intensidad y la emoción estuvieron presentes hasta el último instante. Ninguno de los dos equipos logró imponer condiciones definitivas durante el tiempo reglamentario y todo tuvo que resolverse desde el punto penal. El encuentro fue una auténtica batalla táctica. Toluca intentó imponer su ritmo, aprovechando la velocidad de sus atacantes y la presión constante sobre la salida felina, mientras que Tigres respondió con la experiencia de un plantel acostumbrado a disputar partidos de alta exigencia. Las oportunidades aparecían para ambos conjuntos, pero la defensa y los guardametas se encargaron de mantener el equilibrio durante gran parte del compromiso. Conforme avanzaban los minutos, la tensión comenzó a sentirse en cada jugada, sabiendo que cualquier error podía marcar el destino del encuentro. Finalmente llegó la definición desde los 11 pasos, ese momento donde la técnica, la personalidad y la fortaleza mental hacen la diferencia. Toluca mostró una enorme sangre fría, convirtiendo sus disparos con gran precisión para imponerse 6-5 en la tanda de penales. Con este resultado, los Diablos Rojos demuestran que además de su calidad futbolística, poseen carácter competitivo para afrontar los momentos más complejos. Y continuando con el fútbol, vamos a hablar de la final de la Champions League. Arsenal y PSG protagonizaron un auténtico duelo de voltaje, un encuentro digno de las grandes noches europeas, donde cada balón se disputó como si fuera el último. Dos equipos que con propuestas ofensivas, plantillas repletas de talento y la obligación de demostrar por qué son considerados los protagonistas del fútbol continental. Desde los primeros minutos, el Paris Saint-Germain mostró una postura agresiva, buscando constantemente la portería rival, con llegadas por las bandas, presión alta y una circulación rápida de balón y una alta posesión durante todo el partido. Los franceses fueron insistentes durante gran parte del encuentro, generando oportunidades importantes y obligando al Arsenal a trabajar intensamente en labores defensivas. Por su parte, los Gunners respondieron con orden táctico y velocidad al contragolpe. El conjunto inglés encontró espacios en varios momentos del partido, inclusive eso reaccionó el primer gol y tuvo oportunidades para inclinar la balanza a su favor. Pero la falta de contundencia terminó siendo un factor determinante y empezando el segundo tiempo, así como en el primero, cayó el gol del PSG. En partidos de esta magnitud, perdonar frente al arco suele tener consecuencias y Arsenal terminó pagándolo muy caro. Con el marcador sin un ganador claro, después del tiempo reglamentario, el destino del encuentro tuvo que definirse en el punto penal. La tensión se apoderó del estadio, donde cada disparo representaba la diferencia entre la gloria y la eliminación. Fue entonces cuando el PSG mostró mayor sangre fría y personalidad, algo que sin duda fue bien representado por Matej Safonov, el portero del PSG, el cual sin duda es la estrella del partido. El Paris Saint-Germain es campeón de Europa, dejando claro que posee argumentos para competir al máximo nivel, mientras que Arsenal se marcha con la amarga sensación de haber tenido oportunidad de ganar un triplete antes de ir al Mundial, pero sin la contundencia necesaria para aprovechar sus momentos importantes. Una noche europea llena de emociones, dramatismo y una definición que mantuvo a todos al borde de sus asientos hasta el último disparo. Del fútbol nos vamos a la NBA con la final de la Conferencia del Oeste. Nos regalaron una de las mayores sorpresas de la temporada. Los campeones defensores han caído y una nueva potencia emerge en la NBA. Víctor Wembanyama y los San Antonio Spurs han conseguido algo que pocos imaginaban al inicio de la serie. Eliminar al poderoso Oklahoma City Thunder en su propia casa y en su séptimo partido. Los Spurs llegaron como víctimas en los pronósticos, pero demostraron que el corazón, la disciplina y el talento pueden derribar cualquier expectativa. El equipo dirigido con una mentalidad ganadora nunca dejó de creer y terminó firmando una actuación histórica. Víctor Wembanyama volvió a demostrar por qué es considerado uno de los jugadores con mayor potencial en la historia reciente del baloncesto. El fenómeno francés aportó 22 puntos, dominó ambos lados de la cancha y fue líder emocional de un grupo joven que jugó con enorme personalidad. Julian Chabney fue fundamental al castigar desde la larga distancia con 18 de sus 20 puntos mediante triples. Stephen Castle agregó 16 unidades, mientras De'Aaron Fox contribuyó con 15 puntos en momentos clave. Dylan Harper, Keldon Johnson y Devin Basel también realizaron aportaciones importantes para completar una actuación colectiva sobresaliente. Del lado de Oklahoma, el actual MVP, Jaylius Alexander, luchó hasta el final con una impresionante actuación de 35 puntos. Sin embargo, el esfuerzo individual no fue suficiente para evitar la eliminación. Con la victoria de 111-103, San Antonio consigue regresar a las finales de la NBA por primera vez desde el 2014. Un regreso que representa el nacimiento de una nueva era para una franquicia histórica que vuelve a soñar con el campeonato. Ahora los Spurs enfrentarán a los Knicks de Nueva York en una serie que promete emociones intensas y definirá el nuevo campeón de la NBA. Por octava temporada consecutiva, la liga tendrá un monarca diferente, confirmando.
16: La información de los deportes con Charlie Calderón. Vamos a más y vamos a la información de los espectáculos Chismecito Time con Claudia Araujo.
18: Bienvenidos de nueva cuenta a la sección donde la fama nunca duerme y el espectáculo no para. Aquí ya sabes que te vamos a traer lo mejor de lo mejor, desde el espectáculo, el entretenimiento y también del mundo del chismecito. Naim Darrechi sale en defensa de Yeri Mua y pide frenar el hate. En medio de la polémica por su detención, Naim Darrechi rompió el silencio y pidió a sus seguidores dejar de atacar a Yeri Mua, luego de que la influencer fuera señalada en redes por supuestamente estar relacionada con el caso. A través de TikTok, el español aseguró que la cantante no tiene nada que ver con lo ocurrido y desató que ambos han cometido errores, pero que las personas pueden cambiar y crecer. La situación ha golpeado fuertemente a Yeri Mua, quien recientemente fue captada llorando en el Aeropuerto Internacional de la Ciudad de México tras ser cuestionada sobre su expareja. La presión mediática y los señalamientos en Internet le provocaron una crisis de ansiedad, por lo que anunció una pausa temporal de sus redes sociales para enfocarse en su bienestar emocional. Cristian Nodal llena la México y vive una noche de romance, invitado sorpresa y hasta gritos de Cazzu. Cristian Nodal regresó por todo lo alto a la Plaza de Toros, la México, donde reunió a miles de fans que corearon sus mayores éxitos en una noche cargada de emociones. El sonorense sorprendió con la participación de Jera MX para interpretar Botella tras Botella, pero uno de los momentos más comentados llegó cuando Ángel Aguilar subió al escenario para cantar Dime Como Quieras. Aunque la pareja recibió una ovación, algunos asistentes comenzaron a gritar Cazzu, Cazzu, provocando revuelo entre los presentes. Lejos de la polémica, Nodal continuó el show e incluso dedicó unas palabras sobre encontrar al amor de la vida, Con éxitos como Adiós Amor y De los Besos que Te Di, el cantante cerró una noche que confirmó por qué sigue siendo uno de los favoritos del regional mexicano. Reaparece Tere la Secretaria a 22 años de su éxito y sorprende con su regreso. Raquel Garza, actriz que dio vida a la inolvidable Tere la Secretaria, reapareció ante las cámaras y sorprendió al revelar que volvió a interpretar al famoso personaje después de 22 años. La actriz confesó que en su momento decidió alejarse de Tere porque se sentía encasillada y quería crecer profesionalmente. Sin embargo, aceptó ponerse nuevamente la peluca y el traje de secretaria por una petición especial de Abelito para un capítulo especial de su programa. Aunque el regreso emocionó a los fans, Garza dejó claro que se trata de una aparición temporal y no de un retorno definitivo. Fue una cosita chiquita, dijo la actriz, quien aseguró que actualmente disfruta diversificar su carrera lejos del personaje que la llevó a la fama. Mona y Jeros ya son papás, dan la bienvenida a su primer bebé. Después de semanas de expectativa y preocupación por el avanzado embarazo de Mona, la influencer y Jeros finalmente se convirtieron en padres de su primer hijo. La pareja compartió imágenes desde el hospital y mostró los primeros momentos junto al bebé, quien llegó rodeado de familiares, regalos y mucha emoción. En un video, Jeros aparece cargando al recién nacido, mientras la familia celebra la llegada del nuevo integrante. La noticia ha desatado la felicidad de sus seguidores, especialmente porque Mona llegó a pensar que no podría convertirse en madre. Ahora la influencer disfruta una nueva etapa junto a su bebé y su pareja, tras una historia marcada por altibajos y reconciliaciones. Esto fue todo en tu dosis diaria de líos, fama y también de buena vibra. Vamos a volver mañana con más del mundo que nunca deja de brillar. Yo soy Claudia Araujo y nos vemos hasta la próxima.
2: Ahí tienen los chismecitos de este día. Hay que recordar que también y recordarles que a través de nuestras diferentes redes sociales usted se va a poder seguir enterando de más chismecito en la vida de los famosos. Ahora es momento de pasar con nuestro compañero Bernardo Hurtado, quien nos trae Y que vive el cine, para que usted sepa las recomendaciones de este día.
19: Hola, ¿qué tal? Así que nos estás viendo y escuchando, sean bienvenidos a Y que viva el cine, donde tengo constantemente para ti la recomendación de serie o película para que disfrutes de un buen rato. Estamos iniciando una nueva semana y es en estos momentos donde una serie puede ser una buena idea para comenzar. ¿Y qué mejor que una historia intrigante? Por ello, mi recomendación para ustedes el día de hoy es La Niña. Esta es la historia de Belky, una niña colombiana que vive en el campo y que por el amor que tiene por su hermano se ofrece a ir a la guerrilla en su lugar debido a que él sufría de epilepsia, marcando esto su niñez ante la violencia y el maltrato que recibiría. Con el nombre de Sara y tras varios años, la vida con la que se formó tomaría un cambio drástico al ser capturada por el ejército, siendo ingresada en un programa gubernamental de reinserción de menores llevados a la guerra, conociendo a quien sería un nuevo confidente e incluso algo más, Manuela. Con su ayuda, definiría cuál es su sueño y objetivo, estudiar medicina y volverse médico, aunque en ese camino nada es fácil, sobre todo cuando el pasado se esfuerza en no dejarla tranquila, debiendo buscar una solución definitiva. Esta serie cuenta con una calificación de 8.4 estrellas de 10 en IMDb, así que si te interesa una historia inspirada en hechos reales, con intriga, comedia y superación personal, esta es para ti y podrás verla en HBO Max y en YouTube. Entre las multimedias del día de hoy, se ha compartido el primer vistazo de la actriz Kirsten Dunst como el personaje Alex para la secuela de Minecraft, teniendo un ligero cambio en la caracterización comparado con el personaje del videojuego y estrenándose el 23 de julio del 2027. ¿Qué opinas? También, la película Backrooms, Sin Salida, ha tenido resultados muy positivos durante su primer fin de semana, habiendo alcanzado los 110 millones de dólares a nivel mundial, superando de sobremanera su presupuesto de 10 millones.

0: Dones. ¿Ya fuiste a verla? Y para terminar, la película The Mandalorian en Grogu ha presentado una caída del 70% en taquilla en su segundo fin de semana. Esto en Estados Unidos y Canadá, habiendo obtenido 25 millones de dólares, quedando atrás de las películas Backrooms Sin Salida y Obsesión. ¿Lo esperabas? Por cierto, la serie Euphoria ha llegado a su final y su último capítulo cuenta con 7.4 estrellas de 10 en IMDb. ¿Lo viste? Esta fue la recomendación del día de hoy para ti y compárteme qué opinas al respecto. Yo soy Bernardo Hurtado y que viva el cine.
1: Ahí tiene estas recomendaciones para que usted, pues durante este día o bien durante el transcurso de esta semana, sepa qué ver y ya cuéntenos usted en los comentarios si ya vio alguna de estas películas, algunas de estas series y qué tal le pareció.
2: Efectivamente, va a ver que va a hacer cosas interesantes y usted se la va a pasar muy bien. Como siempre, una muy buena sección la de nuestro estimado Bernardo Hurtado. Vamos a más, Claudia.
1: Así es, y comentarles que la Asociación Mexicana de Mujeres Jefas de Empresa en Los Mochis urgió a legisladores a crear políticas públicas para que apoyen pues a las empresas. Nuestra compañera Briseida Villarreal tiene toda la información.
3: Desde Los Mochis, Briseida Villarreal reporta información en Viva la Noticia.
4: Ángelos Mochis impulsa la independencia financiera de las mujeres para combatir la violencia de género. Con el objetivo de impulsar la independencia financiera de las mujeres y ofrecerles una vía de salida ante situaciones de violencia de género en el hogar, la Asociación Mexicana de Mujeres Jefas de Empresa Ángelos Mochis fortalece sus programas de apoyo y capacitación. Así lo informó su presidenta, Dulce Ruiz Castro. La líder empresarial explicó que la asociación ha firmado convenios estratégicos con la Secretaría de las Mujeres, CEMUJERES y el Centro Regional de Justicia. A través de estas alianzas, las asociadas tienen acceso a financiamientos con tasas de interés bajas otorgados por el gobierno, lo que les permite consolidar sus proyectos. Ruiz Castro subrayó que la prioridad del organismo no es solo acompañar a las mujeres en condiciones de vulnerabilidad, sino darle las herramientas necesarias para que alcancen su autonomía económica.
5: Bueno, pues porque en AMGE entendemos que fortalecer a las mujeres empresarias a través de esta capacitación, vinculación, mentorías, alianzas estratégicas y programas que les permitan desarrollar negocios sostenibles y competitivos, pues le va a dar una independencia financiera que le permite una libertad de decisión, le da mayor seguridad, estabilidad y la posibilidad de construir un mejor futuro para ella y para su familia.
4: La presidenta de la asociación expresó que Ángelos Mochis ofrece de manera constante herramientas que incluyen redes de negocio, alianzas comerciales y asesoría tanto para mujeres con ideas de emprendimiento como para empresas ya constituidas. Entre los apoyos destacan diseño de identidad corporativa y logotipos, registro de marcas, asesoría para el alta ante el SAT. La presidenta de AMGE reconoció que, aunque persiste una brecha de género, el número de mujeres en el sector laboral ha ido en aumento debido a un cambio en las tendencias de reclutamiento de las empresas locales.
5: Pero en los puestos que han estado solicitando, solicitaban más el perfil de la mujer, ya que, pues, hay que decirlo, la mujer es sinónimo de honestidad, de confianza, sobre todo de resultados, de compromiso con las empresas. Y sí se ha ido creciendo más y se ha abierto más la puerta a que las mujeres tengan puestos, incluso de puestos de consejo o de liderazgo y de toma de decisiones. En esa parte hemos ido creciendo, pues, por el trabajo que hemos venido haciendo de diferentes asociaciones.
4: Para las mujeres interesadas en sumarse a la asociación o recibir apoyo, Ángelos Mochis pone a disposición sus canales de comunicación. En Facebook, Ángelos Mochis,

0: Instagram AngeLM, WhatsApp y teléfono 6688 25 94 08. Informó para Viva la Noticia, Briseida Villarreal.
1: ¡Viva la noticia! Es así como siendo las 8 de la mañana con 57 minutos, llegamos al final de este espacio, no sin antes agradecerles el favor de su atención, Enrique. Nos vamos ya.
2: Nos vamos, Claudia. Muchas gracias a usted por el favor de su atención y a nombre de todo este equipo de profesionales de la comunicación, la radiodifusión, el periodismo y las redes sociales, Enrique Gil Vargas le agradece el favor de su atención y le invita para que en punto de la 1 de la tarde acompaña a Claudia Araujo y Bernardo Hurtado en Viva Noticia Vespertino. Y por supuesto, por la tarde en La Revuelta y Media. Estaremos platicando de este evento que tuvo la presidenta Claudia Sheinbaum y sus pronunciamientos con relación a lo que ella visualiza como el intervencionismo de los Estados Unidos y lo que puede inferir en la elección del 27. Ya verá que se va a poner muy bueno. Muchas gracias, que tenga un excelente lunes.
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1: Once de la noche.

0: Son las 9:25.
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7: Son las 9:49.
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1: Muy buenos días, bienvenidos a Energy, bienvenidos a Detrás del Rosa. Yo soy Jimena Aguilar y me da mucho gusto recibirlos en esta nueva semana, este nuevo mes, porque hoy estamos ya arrancando el mes de junio. ¿Cómo los recibe el mes de junio todos ustedes? ¿Con qué mood arrancan esta semanita? Espero que estén bien y de buenas y que hoy tengan la actitud necesaria para que este mes nos traiga pura cosa buena, que lleguen puras good vibes, como le decimos nosotros, y claro, que la música nos acompañe en estos próximos 6 meses, porque hemos llegado prácticamente a la mitad del año, 2026 corriendo, así como el año del caballo en el que estamos viviendo todos, pero bueno, vamos a disfrutarlo. Y además este mes pues será un mes de muchas cosas, oigan, porque este mes es el mes que será el arranque oficial del evento deportivo más importante en todo el mundo, que es el Mundial 2026. 11 de junio es la inauguración de la Copa del Mundo, y bueno, ya ayer se llevó, bueno, estos días, este fin de semana se hizo la presentación oficial de la convocatoria de los que estarán jugando en la selección mexicana. Ya se habían tardado porque muchas otras selecciones empezaron a mostrar estos videos muy nostálgicos, emotivos, con una producción bastante padre, tocando fibras que pues obviamente a cada uno de los paisanos les iba a llegar hasta el fondo del corazón, así que bueno, pues México no se quedó atrás y ya presentaron a todos los jugadores. Una selección diferente, vamos a llamarle, porque no es como que haya muchos personajes conocidos, ni reconocidos, ni con tanta experiencia. Prácticamente podríamos hablar de Memo Ochoa, que sí, esta será su sexta copa, y esperemos que haga un buen papel, y bueno, que finalmente la experiencia, el colmillo, la trayectoria, el conocimiento, todo lo que tú quieras, pues ayude a defender a la selección, pues primeramente ante ese primer partido que va a ser contra Sudáfrica, este 11 de junio en la Ciudad de México. Ese es el arranque oficial de todo lo que es la Copa del Mundo. Esta parte sí será, creo, muy importante, porque México arranca con todo lo que será esta fiesta deportiva que va a durar un mes prácticamente en 3 sedes. Por primera vez se vive esto así, con 48 selecciones, o sea, va a haber muchos partidos más, así que pues va a haber oportunidad de disfrutar de alguna manera, para los amantes del deporte, todo lo que se vive con el calor del fútbol, ¿no? No tendremos partidos tan importantes en México, eso es lo que nos queda claro, pero bueno, finalmente es como el tema de, pero es que son partidos del Mundial. Mi pregunta para ustedes, a ver, los que sí son muy, muy fans del fútbol, ¿realmente lo valen? O sea, porque yo entré con la esperanza de, todavía dije, bueno, a ver, ¿será que podré conseguir algún boleticho por ahí? Porque el otro día sacaron que habían todavía algunos boletos, y que habían como sacado la FIFA nuevos boletos y la. Entonces yo dije, a ver, pues se van a ahora sí que se van a poner guapos. Y entonces entré a la página oficial y resulta que, o sea, un boleto así bajita la mano de esos partidos X, 116,000 pesos, así el más barato. 153,000 pesos, otro en otra zona, 350,000 pesos, o sea, ¿qué les pasa? Pues, o sea, y yo quejándome de los 8,000, ¿no? Que pagué en el concierto de Shakira. No, esto era de más, o sea, a mí se me hace pasado de lanza. Creo que también esto se sobrevalora un poco, el tema de solamente por ser cuestión de, es que es el Mundial. La neta, no, juegan con muchas cosas también con nosotros, ¿no? La nostalgia, incluso los partidos que van a estar en Estados Unidos o en Canadá también, no sé los costos exactamente, pero sí sé que son muy altos. Así, oye, si el mismo, ¿quién fue el que dijo? No sé, bueno, Donald Trump, pero aparte también creo que Elon Musk, ¿no? Así de que estaban muy caros los boletos, y ellos que tienen la millonada del mundo, pues, ¿no? Entonces ellos cuidan su dinerito, por algo son millonarios, ¿no? Pero bueno, finalmente, ¿habrá mucha gente? Seguramente que sí. Yo solo espero que, además de que, pues bueno, puedas recuperar ese dinero pronto, que todo salga bien, porque por ahí hay un partido en Guadalajara, bueno, en Jalisco, que va a ser de contra Congo, ¿no? Congo, que, o sea, que no, la OMS está diciendo que el ébola y que hay pandemia y que cuidado, o sea, me no entender cómo van a controlar esto, la gente que entre de turista o jugadores, incluso, bueno, los jugadores puede que los tengan más controlados, pero los turistas que vengan de esa zona, o sea, ¿Cómo pues? ¿Cómo? Pero bueno, echémonos la bendición muy a la mexicana, la virgencita que nos cuide y nos proteja y que todo salga bien. Además de las obras que quedaron a medias en todas, ¿eh? En Monterrey, en Guadalajara, en la Ciudad de México. ¿Cómo han echado carrilla? Por cierto, me han salido muchos memes de lo del metro, que lo empezaron a arreglar muy elegante, como al modo Titanic, ¿no? Que porque les pusieron unos faroles y un candelabro ahí, no sé qué. Entonces, bueno, la gente, ya sabes, ha creado contenido bastante divertido ahí en las redes sociales. Pero bueno, esperemos que al final la gente se lleve pues una buena imagen de México. Ojalá que así sea. Por lo pronto, pues sí, empezamos este mes. Les estaremos trayendo aquí la sección Guapos en Acción, pretextos para ver el fútbol. Para todas las mujeres, para todas esas personas que digan, no me encanta. Bueno, esos van a ser grandes razones para que sí lo veas. Así que escúchalo aquí en Detrás del Rosa. Síguenos en las redes, Instagram, Facebook, TikTok, así, Energy Cine, Energy 88.1 FM. Y escúchanos en línea también desde donde quiera que estés. Déjanos acompañarte con lo mejor de la música. Y arrancando semanita, bien de buenas, fíjate que vengo con la pila todo lo que da. El fin de semana me tocó estar también con mis amigos de Su Carne, que les mando un saludo. Hubo un evento especial de fidelidad muy, muy bonito para todos los clientes. Y qué padre estar de la mano de marcas grandes, sinaloenses, además, y ver cómo, así como Grupo Promedios, que por cierto, tenemos ya 86 años, como el Titanic, 86 años. 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Así que enhorabuena para ellos. Y justo en este evento me encantó porque mucha gente se acercó conmigo así de que, oye, tú eres la de Energy, ¿verdad? Me dice, yo estuve en el Rock Legends, me encantó el tributo Energy. Ya me están preguntando de qué va a ser el siguiente. Así que, pues bueno, ya es junio, así que seguramente tendremos que empezar las votaciones muy pronto para que ustedes nos digan de quién les gustaría el siguiente Rock Legends, el tributo Energy. ¿Ya tienes algún artista en mente? Bueno, manda tu WhatsApp, escríbenos en las redes y sé parte de esta gran experiencia que solo la puedes vivir aquí con nosotros en el 88.1 desde Culiacán, conectando en Los Cabos también, Energy 101.5. Yo soy Jimena Aguilar y estamos felices de arrancar la semana contigo. Así que suene la música en Detrás del Rosa.

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2: Estamos de regreso y queremos empezar bien y de buenas, así que te invito a que te quedes conmigo de aquí hasta las 12, como todos los días de la semana. Buena musiquita y bueno, poniéndonos al día con todo lo que está pasando aquí en el mundo. ¿De qué están hablando en el internet? ¿Qué es lo viral que está diciendo todo mundo aquí en México, en Sinaloa y en el mundo? Bueno, pues acá nosotros te lo vamos a platicar en un ratito más, así que quédate y disfruta la música. Y por lo pronto yo sé que de repente sí necesitamos ese empujoncito, ¿no? Eso que nos dé como el shot de energía para arrancar con el pie derecho. Nuevo mes, nueva semana. Ahorita es un buen momento para hacerlo, ¿eh? Hacer limpia de las cosas que ya no te sirvan, que ya no te queden. Hacer una lista de propósitos nueva, tal vez. Si la que hiciste a fin de año no la has cumplido, bueno, ahorita a lo mejor hacer un recap de que sí, que no, y empezar un borrón y cuenta nueva. Hoy es un buen día para eso. Que por cierto, quiero mandar, ahorita me acordé por los shots, ¿sí? un saludo muy especial al doctor Les, porque también el fin de semana tuvo un evento de su cuarto aniversario aquí en Culiacán, de Colombia para el mundo. Él está por acá en Sinaloa, así que le mandamos una felicitación, una fiesta pues para celebrar este cuarto aniversario. Trajo nueva tecnología en tema de medicina estética. Qué bárbaro cómo está el rollo de las cosas coreanas, súper en tendencia, ¿eh? O sea, yo ya estoy bien clavada, además de que obvio mi algoritmo ya dijo, a ver, esta quiere rejuvenecer, quiere quitar manchas, quiere todo, entonces me salen mil videos de eso, de lo coreano, el skincare coreano que se ha puesto muy en tendencia. Hay que tener cuidado nada más porque sí hay productos muy buenos, pero luego mezclándolos todos, pues no es lo ideal, ¿no? Hay que buscar un profesional que te diga que sí, que no, para tu piel. Pero lo que sí es que sí hay muchas cosas muy padres, desde láseres que se usan para tener esa piel radiante. Y fíjate qué curioso, me salió en la mañana también un video de una doctora que hablaba de este tema de skincare coreano y decía que en Corea, por ejemplo, les ves la piel súper como luminosa. Nosotros aquí, los latinos, normalmente lo queremos como aplacar, ¿no? Porque casi siempre cuando piensas en una piel brillosa, dices, no, es que es grasa, es sudor, está sucio, no se ve padre y quieres ponerlo mate, ¿no? Pero no, como que ahora la tendencia está cambiando porque justo como las pieles coreanas están en tendencia y son así, más luminosas, entonces el que se vea brillo en tu cara es como juventud, como fresco, como que una piel sana, pues. Entonces van cambiando las tendencias, ¿no? Digo, solo como dato curioso para que a lo mejor no te estreses y tu piel es un poco más brillosa, ahora pues vas a estar en tendencia, ¿no? Si está bien cuidada y demás, pues hay que aprovechar todas las novedades que hay en cuanto a la medicina estética. Y ahí en la fiesta pues hubo muchos influencers, también estuvieron muchas personalidades de Culiacán presentes, así que se puso buena. Saludos al primo Germán, saludos a Osie sin L, le mandamos un saludo a mi amiga y por supuesto ahí a Arelyn Zunza, a Karina Zambrano del podcast Y Tú Qué Onda, también a todas las que estuvieron ahí presentes y por supuesto al doctor Les, gracias por todas las atenciones. Y a Revista Gente, que también estuvieron haciendo ahí la cobertura, por ahí están las fotografías de lo que pasó. Ahora sí que sé lo que hicieron el fin de semana pasado. Saluditos para ellos. Y bueno, justo ahí nos dieron un shot, por eso me acordé. Aunque no me lo tomé, porque ya a estas alturas ya no sabe uno cómo le va a pegar el tequila. O sea, dices, no, pues sí me lo tomo ahorita, pero mañana qué onda, ¿verdad? Ya no estamos como en los 20, entonces más vale prevenir que lamentar. Hay que alimentarnos sanamente. Si de por sí ya a uno le empieza a pegar la pura desvelada, imagínate si me aviento el shot, ¿verdad? Pero bueno, para el shot de energía es sí. Tenemos One Way or Another de Blondie, que esa es una de las canciones que pegó también muchísimo en aquella época, y Blondie, bueno, pues es parte de nuestro repertorio VIP de Energy. Así que súbele para que la goces y que arranques este lunes con el pie derecho, porque esto es nuestro Morning Shot.

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2: Fue la cantante mejor pagada del mundo y ahora tendrá una serie sobre su vida. Ha vendido más de 200 millones de discos y por eso y más, Celine Dion es hoy nuestra rock legend a través de Energy FM y Detrás del Rosa. Y es que es la primera vez que la familia de la estrella se involucra de forma oficial en un proyecto sobre su infancia. Aunque a lo mejor tú no eres fan, tal vez, de Celine Dion, pero seguro te sabes alguna canción de ella. Y no es para menos, porque Celine Dion fue la cantante mejor pagada del mundo en 1997, 1998, 2004 y 2006. Ha vendido más de 200 millones de discos a lo largo de su carrera y además puso voz a una de las canciones más icónicas, más taquilleras de la historia del cine, que es My Heart Will Go On, de Titanic, en 1997. Y bueno, ahora esa gran voz de la música tendrá lo que le faltaba, una serie sobre su vida. Según nos han dado la información, ahorita está en desarrollo Growing Up Dion, que es el título provisional. Es una ficción dramática centrada en la juventud y en la familia de la cantante. Es la primera vez que el clan Dion apoya oficialmente una adaptación sobre su infancia con su hermano Jax como productor de la serie. Este proyecto está basado en el libro Dion, A Family Saga, escrito por su sobrino Jimmy, por cierto. Y bueno, Jax ha declarado en un comunicado que esta serie representa algo profundamente significativo para la familia porque captura el espíritu, las luchas y el amor que definieron esa infancia. Y además están orgullosos de poder compartir, dicen, esta historia con el mundo de una manera que refleje fielmente quiénes somos. Saul Green va a ejercer de showrunner del proyecto, que ya está buscando compradores internacionales y que además narrará la infancia de Dion en Quebec, en Canadá, sus años de formación en un hogar marcado por la música. Además, la serie también va a explorar esta relación de la cantante con su madre, Teresi, y cómo el camino también hacia el estrellato estuvo influido por sus 13 hermanos. Y todavía no sabemos, eso sí, qué acts internacionales y que además narrará la infancia de Dion en Quebec, en Canadá, sus años de formación en un hogar marcado por la música. Además, la serie también va a explorar esta relación de la cantante con su madre, Teresi, y cómo el camino también hacia el estrellato estuvo influido por sus 13 hermanos. Y todavía no sabemos, eso sí, qué actriz va a interpretar a la cantante. Por ahí, Valerie Le Mercier lo hizo en Aline 2020 y Christine Gowie en Celine 2008. También fue interpretada por Marla Mindell, nominada al premio Tony en el musical de Broadway Titanic, una parodia de Titanic que narra los acontecimientos de la película desde la perspectiva de Dion. Pero bueno, la noticia llega después de que Dion anunciara su regreso a los escenarios con una gira en París, una vez recuperada del síndrome de la persona rígida, que también hay un documental en las plataformas donde explica cómo vive esta situación, ¿no? Y se pone en una situación bastante vulnerable que comparte mucho con el público. Pero ahora será su vuelta, 2 años después de su actuación en los Juegos Olímpicos de París 2024, y creo que va a regresar con todo. Así que en cuanto tengamos más detalles de dónde, cuándo, a qué horas, quiénes serán los personajes y en sí, además de todo esto que más veremos, obviamente que aquí lo vamos a traer. Pero sin lugar a dudas es que bien merecido la tiene, ¿eh? Esta serie, además yo sigo pensando que Celine es una de las voces más trabajadas, de las mejores voces que hay en general en Hollywood, y como le puedas decir, de celebrities es una de las top 3, yo creo, si no es que la 1, y ha además permanecido vigente a pesar de que no es que tenga sencillos sonando en todas partes ni nada de eso, se involucra en redes sí, pero tampoco es como que esté haciendo el contenido constantemente, y aún así es de las grandes, es de esas artistas que son atemporales y que suenan aquí a través de Energy. Por eso hoy homenajeamos a Celine Dion con su música y con una canción que además está muy ad hoc para sentirte sí, siéntete vivo. Y arranca bien esta semana con nuestra Rock Legend.

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2: Bueno, vamos a cambiar un poquito el ritmo, porque para arrancar esta semana, hoy en nuestro Spotlight tenemos estos solos de guitarra que emocionan hasta las lágrimas. Así que desde Prince a Jimi Hendrix, estos solos de guitarra no solamente son épicos, sino que logran conmover y emocionar. Te invito a que los escuches conmigo aquí en Energy, que te conectes en todas nuestras plataformas, síguenos en redes y escucha Detrás del Rosa de 10 a 12. Lo mejor de la música siempre está aquí. Y bueno, es que la música tiene facilidad para llegar a lo más profundo del corazón, a generar o potenciar estos sentimientos, esas emociones y de todo tipo, incluso a causar reacciones como el llanto. ¿Cuántas veces no has escuchado una canción y haces como que terapia, ¿no? O sea, suelta, saca todo. Eso es bueno. Vamos a soltar, vamos a llorar, vamos a reír, tal vez. Pero con esta seguramente te vas a poner más nostálgico, porque son incontables las obras musicales que tienen potencial para hacer que, pues, la gente que está escuchando termine con lágrimas en sus ojos. Pero hoy quiero hablarte de estas tres que comparten un elemento en común. Un solo de guitarra que conmueve y que emociona. Y vamos a abrir con Jimi Hendrix, Little Wing, que en esta balada de ritmo es lento, tanto la voz como la guitarra de Jimi Hendrix cuentan con efectos de estudio de grabación, acompañados de bajo, de batería, de glockenspiel, que por cierto, la letra es una de sus varias canciones también que hacen referencia a una figura femenina idealizada o parecida a un ángel guardián. Pero lo que sin duda destaca es ese emotivo solo. Así que Jimi Hendrix nos dice presente y con él abrimos nuestro Spotlight.

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1: Canción escrita por George Harrison. Tiene una pista que sirve como un comentario sobre la falta de armonía dentro de los Beatles después de su regreso de estudiar meditación trascendental en la India. Esto fue a principios de 1968. Pero lo curioso de esta obra de los Fab Four es que ninguno de ellos se encargó de grabar la guitarra porque ese peso cayó sobre Eric Clapton, quien aprovechó, por cierto, la oportunidad para sacar a relucir su talento a partir del segundo minuto. Así que por eso hoy entran a nuestro Spotlight The Beatles con While My Guitar Gently Weeps. Dale play.

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1: Y bueno, para cerrar este spotlight, nos vamos con Prince, que esta power ballad de él se convirtió en una de las creaciones más recordadas del músico norteamericano. Claro está que uno de los puntos más altos de Purple Rain es el inconfundible solo que ocupa los últimos minutos del tema. Por eso es que Purple Rain es parte del spotlight.

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Bueno, hoy les voy a hablar de la letra que Bono se negó a cantar. Cualquiera menos esta, dijo. Y tres doritos después terminó cantándola. Pero bueno, acá te lo cuento. ¿Y qué te parece si me acompañas a 1984? En esa época había varios artistas de la talla de George Michael, Simon Le Bon, The Boy George, Paul Young, Sting, Bono, por supuesto. Todos ellos formaron Band Aid, que era un supergrupo benéfico que grabó Do They Know It's Christmas? Este era un single que fue escrito para recaudar fondos para ayudar con la hambruna que pues llevaba mucho tiempo viviendo Etiopía. Esto fue a mediados de los años 80, entonces dijeron, vamos a hacer algo benéfico, ¿no? Este track llegó a recaudar 10 millones de dólares. De hecho, todavía funciona para ayudar a algunas organizaciones benéficas con cada reedición de la pista, cosa que me parece interesante. Sin embargo, aquellos que aparecen en las nuevas versiones intentan enmendar algunas de las líneas más cuestionables, porque juntar a tantas estrellas bajo un mismo techo no fue nada sencillo. Durante la grabación se presentaron varias dificultades. Una de ellas era el hecho de que Bono es el vocalista de YouTube, ¿no? Como no saberlo, pero bueno, él en su momento se negaba a cantar una de las líneas escritas por Bob Geldof, que era pues el que había escrito esto, y también Mitch Ure. Pero bueno, la mayoría de los que estaban siendo parte de este proyecto tenían que cantar nada más una línea. Era todo lo que tenía que hacer cada artista. Bono recordó en una entrevista hace no mucho que se molestó cuando se dio cuenta de que le habían asignado la parte más política de la letra. Él dijo, tuve que cantar la línea más inquietante de toda la pista. Tonight, thank God, it's them instead of you. O sea, esta noche agradece a Dios que se trata de ellos en vez de ti. Cuando Bob, que era el que escribió la letra, dice, me entregó a mí la letra, dijo, voy a cantar cualquier línea menos esta. Tal vez sea ese pensamiento el que me trajo acá. Finalmente, el líder de YouTube dio el brazo a torcer y accedió a poner su voz para esa frase. Pero bueno, no crean que quedó muy contento. Sin embargo, pues bueno, el objetivo se cumplió, ¿no? Llegaron a la meta y como ven, hasta ahora todavía siguen usando esta canción para recaudar fondos. Así que, híjoles, que a veces les toca la parte más difícil, aunque pareciera que no. Pero bueno, Bono también se ha caracterizado porque durante toda su carrera él siempre ha tratado de hacer obras altruistas, ha ayudado a mucha gente con sus fundaciones y haciendo otras cosas. Entonces, por eso es como que no hacía mucho match con lo que era él, ¿no? Con su imagen. Pero bueno, finalmente, te digo, el objetivo se cumplió. Así que nunca digas nunca. ¿Qué les parece si recordamos esta canción? Viajamos juntos a 1984 y aunque todavía no llega la Navidad, pero no creas, ¿eh? En cualquier ratito ya nos vamos a estar preparando para eso. Do They Know It's Christmas es el nombre de esta canción. Vamos a escucharla y regresamos con más. It's Christmas time.

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2: Ya estamos de regreso, gracias por seguir con nosotros. Y bueno, pues obviamente estamos felices de que tú estés aquí con Energy y que estés conectado a través de las redes sociales. También estamos en Instagram, estamos en Facebook, estamos en todas partes. Así que síguenos y por supuesto dale like también y suscríbete a nuestro canal de YouTube. Así Energy 88.1 FM, estamos conectando con todos ustedes desde cualquier parte del mundo, ¿eh? Eso es lo bonito. Así que muy pendientes para obviamente estar al día con lo que estamos hablando el día de hoy. Y bueno, justo ahora en las Trend News tengo una noticia. Ya ven que, bueno, ahora para el verano va a haber varios estrenos de películas en el cine y la más próxima es la de Toy Story 5. Muchos decían, ¿ya para qué? Ya no hay necesidad de otra más, pero la verdad es que cada que sacan esas películas se vuelven clásicos, ¿no? Y son de esas películas que puedes ver una y mil veces y que, pues, la neta, nos gustan, pues, ¿no? A chicos y a grandes porque finalmente tocan fibras muy, muy nostálgicas. Y ahora viene el estreno de Toy Story 5, que en esta, pues van a hablar ya del mundo digital y de cómo ahora ya los juguetes no compiten con los juguetes, sino ahora con las máquinas. Entonces, justo ahora, otra de las noticias. Bueno, primero, hace días nos enteramos de que Bad Bunny va a tener la voz en uno de los personajes, no sabemos cuál exactamente, pero habrá un personaje con la voz de Bad Bunny. No es la primera vez que el Conejo Malo entra al mundo del cine, de las series, incluso haciendo personajes pequeños, pero bueno, teniendo su participación, así que creo que esta parte, pues va a ser también muy, muy esperada, ¿no? La voz de Bad Bunny en alguno de los personajes. Otro que dicen que ahora sí, al parecer el caballo, el famoso caballito de Woody, va a tener voz también, nada más que no sabemos exactamente cómo, va a haber alguna sorpresa, vamos a estar pendientes. Y otra más es que Taylor Swift se integra al universo de Toy Story y se ha confirmado que la cantante se une al soundtrack del filme con una canción exclusiva que se llama I Knew It, I Knew You, la cual también tendrá varias versiones físicas que estará a la venta en su sitio web. El estreno oficial va a ser el 5 de junio, así que hay que estar pendiente de la pantalla grande y por supuesto de la música. Creo que es bien importante lo que se hace en cualquier película o serie, o sea, la musicalización que le dan, pues creo que tiene todo que ver para que la gente se enganche con el tema, con el personaje, con la pareja, con lo que el mensaje que le quieras dar, ¿no? Entonces, pues será importante también que figuras, en este caso como Taylor Swift, participen en esta parte de los soundtracks, ¿no? Entonces, pues bueno, bien por Taylor, que se sigue sumando pues más éxitos también a su trayectoria, a su carrera, y estaremos muy, muy pendientes, por supuesto, de todo lo que haga. Así que cuéntame si tú ya estás alistándote. Hay que estar pendiente aquí en Energy. Igual y nos ponemos guapos para regalarles boletitos para que se vayan a ver esta. Y luego, si no me equivoco, es en julio. A principios de julio también van a estrenar la de Moana 2. No, mentiras, es Moana, pero live action, que sale La Roca ahí, por cierto. Muchos decían y pensaban que Moana iba a ser Zendaya y pues no, eligieron a otra actriz. Que por un lado digo yo, pues está bien, ¿no? O sea, le dan como chance a actrices nuevas. Y me refiero a nuevas porque a lo mejor son caras no tan conocidas como Zendaya, por ejemplo, pues. Entonces vamos a estar muy pendiente, seguramente será una buena opción también para llevar a los niños este verano a disfrutar de las pelis y por supuesto prepararnos porque ya les decía yo al principio del show, estamos en este mes mundialista donde todo va a ser deporte, todo va a ser metegol, todo va a ser la jugada, todo va a ser deportes y nosotros también tendremos aquí mucha información de lo que se viene y te voy a hablar mañana de las razones por las que sí debes de comprar el álbum a tu hijo, porque de verdad no solamente se trata de un álbum con estampitas, o sea, va a aprender un chorro de cosas y ya mañana te voy a dar como mi resumen del por qué sí, incluso desde el mundial pasado yo dije, claro, para mí fue una inversión total para mi hijo y eso que hace 4 años, pues mi hijo estaba mucho más chiquito, así que la neta, mamás, que no les duele el codo porque sí, sí vale la pena, pero ya mañana lo platicamos. Por lo pronto te invito a que me sigas en redes, Instagram, Facebook y TikTok, @JimenaAguilarOficial, Jimena con J, no te equivoques, y búscanos en Detrás del Rosa y Energy para que estés al día con la música, el show y todo lo que se viene para este mes de junio. Así que, junio, bienvenido, te recibimos con los brazos abiertos, tráenos pura cosa buena. Disfruta la semana y quédate a través de Energy FM.

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1: Son las 12:06.

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1: Son las 12:47.
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2: Muy buenas tardes, Sinaloa, amigos de Viva la Noticia, y a todas las personas que en estos momentos se están conectando con nosotros. Sean bienvenidos a una emisión más de Viva la Noticia vespertino, donde estamos listos y preparados para darle a conocer la información que usted se merece, todo lo que ha estado aconteciendo a lo largo y a lo ancho del estado, de los municipios del país y, por supuesto, un poco más allá, que vaya que traemos bastante información para cada uno de ustedes respecto a lo que pasó este pasado fin de semana, en donde estuvimos despidiendo el mes de mayo, el quinto mes de este 2026, para dar paso este lunes primero de junio, ya el sexto mes del 2026. Estamos a mitad de este año, que vaya que ha pasado bastante rápido. Muchísimas cosas han estado sucediendo, y a lo largo de todos estos meses, pues hemos también tenido que enfrentar diversas situaciones, así como todos los eventos que han estado sucediendo, las acciones nuevas que se tiene para cada uno de los municipios, hablando aquí en el estado de Sinaloa. Entonces, pues los invitamos a que se queden con nosotros durante toda esta hora, porque vaya que hay bastante información sobre todo lo que pasó el día de ayer, domingo 31 de mayo, donde pues cientos de personas, no solamente aquí en el estado de Sinaloa, sino en toda la República, se estuvieron reuniendo para escuchar este mensaje, este informe de la presidenta Claudia Sheinbaum Pardo, donde pues estaba ya celebrando sus 2 años de pues en este gobierno, en este mando, y donde pues estuvieron dando los puntos claves y todo lo que han estado logrando a través de estos 2 años. Así que más adelante les estaremos hablando al respecto. Un día, el día de ayer, con bastante, bastante calor, a todos los compañeros que estuvieron pues cubriendo este evento, sobre todo aquí en la explanada de Palacio de Gobierno, pues los podíamos ver, podíamos sentir, vaya su sentir, que se estaba haciendo demasiado calor. Fue un día bastante intenso, las temperaturas estaban bastante altas, la sensación térmica ni se diga, y los rayos del sol, por supuesto, también bastante altos. Y este día, este primero de junio, no ha sido la excepción. Nos levantamos con temperaturas, si bien un poco agradables, 25, 23, 26 grados centígrados. Sin embargo, se prevé que las temperaturas pues sigan aumentando en lo que pues respecta ya a esta a esta parte del día y las horas que todavía quedan por hacer cosas en este lunes, esperando por supuesto que usted esté tomando todas las recomendaciones que se les ha estado dando, desde utilizar el protector solar y tomar muchísima agua, sus 2 litros de agua al día. Actualmente actualmente estamos con una temperatura de 39 grados centígrados, la sensación térmica es de 40, así que si usted anda a la intemperie, protegerse muchísimo, ya sea con una sombrilla, una cachucha, un sombrero, lo que usted crea necesario para evitar que los rayos del sol nos peguen directamente a la piel. Utilizar ropa también bastante pues agradable, fresca, que nos pueda cubrir de estos rayos. Hay que recordar que también los colores pues claros, los colores frescos nos harán sentirnos un poco mejor y recordarles, por supuesto, estarnos retocando el protector solar las veces que sea necesario. Si se lo puso muy temprano, a las 3-4 horas, usted se lo debe de volver a reaplicar para que nos siga protegiendo, porque vaya que va empezando este mes y se sabe que los meses de junio, julio, agosto y parte de septiembre todavía son los más intensos. Y pues ya se ha dicho que aquí, en lo que respecta al estado de Sinaloa, estas altas temperaturas estarán bastante fuertes. Pero toda la información también la va a poder encontrar tanto en nuestro portal vivalanoticia.mx, así como también a través de nuestras diversas redes sociales. Y es así como saludo con gusto a mi compañero Bernardo Hurtado. Bernardo, muy buenas tardes.
3: Muy buenas tardes, Claudia. Muy buenas tardes estén teniendo todos ustedes justamente ya en este primero de junio, esperando que se encuentren de la mejor manera con las actividades que tenga para realizar a esta hora del día. Si es que está en compañía de sus familias, saliendo o entrando de sus trabajos, donde ustedes se encuentren, permanezcan con nosotros durante esta hora para que se estén enterando de todo lo que sucede a su alrededor. Estamos pues lo que sería prácticamente la mitad del 2026, así que pues aún estamos con buen tiempo. Si es que usted tiene propósitos para este año, es un buen momento para continuar trabajando en ello o iniciarlo, porque pues siempre es un buen momento para tener buenos cambios. Y pues qué mejor que sea el día de hoy. Listos y preparados para darles la información del día de hoy, recordarles que nos van a poder estar escuchando en La Cruz de Lota y en Culiacán por Oscar 90.1, en Guasave por La Qué Buena 88.9 y en Los Mochis por La Qué Buena 90.1. Invitarles también a nuestras transmisiones en Facebook Live, así como en YouTube, para que pueda vernos y escucharnos, que también va a poder consultar la información en nuestro portal vivalanoticia.mx, así como nuestras diversas redes sociales. Sin duda, el día de ayer fue uno con mucho movimiento y ya tiene reacciones. Y comentarles que por parte de Edgar Barraza Castillo, presidente del Comité Ejecutivo Estatal de Morena en Sinaloa, calificó como inédito y sin precedentes el evento de la presidenta Claudia Sheinbaum Pardo, denominado Dos Años de la Transformación y Resultados. Y toda la información al respecto la tiene nuestra compañera Irene González. Irene, qué gusto saludarte. Muy buenas tardes.
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4: Muy buenas tardes, Bernardo, Claudia, amigos de Iba la Noticia. Como inédito y sin precedentes, así calificó el presidente Morena en Sinaloa, Edgar Barraza Castillo, el evento de la presidenta Claudia Sheinbaum realizado el día de ayer, denominado Dos Años de Transformación y Resultados, al destacar que por primera vez este ejercicio de rendición de cuentas se descentralizó y se llevó en todas las entidades del país. Barraza Castillo subrayó que el mensaje central de la presidenta fue el llamado a la unidad nacional y a la defensa de la soberanía, rechazando cualquier forma de injerencia o autoritarismo. Y sobre esto habla, escuchemos.
5: Es un evento que nos convocó la presidenta Claudia Sheinbaum en todas las entidades. Es algo de hecho inédito este informe que está rindiendo la presidenta a todas las y los mexicanos. Hace llegar este informe a más mexicanas y mexicanos. Ya no se concentra directamente en la Ciudad de México. Vimos todos los logros que ha tenido la Cuarta Transformación y también los retos que tenemos como, no solo como movimiento, sino también como país.
4: Indicó que la presidenta Claudia Sheinbaum siempre ha sido clara en el sentido de que se va a coordinar y a cooperar con otros países, pero jamás estarán a favor de la subordinación ni del injerenciarismo, y sobre esto habla, escuchemos.
5: Siempre ha sido muy clara la presidenta en ese sentido. Siempre ha dicho que vamos a cooperar, vamos a coordinarnos, pero no estamos a favor del injerencismo, no estamos a favor del autoritarismo. Entonces vamos a defender la soberanía, que ese fue el llamado también que hizo la presidenta, sobre todo, a estar unidos como mexicanas y mexicanos, independientemente de la ideología política o la ideología que tengamos, hay que estar unidos.
4: Respecto a la asistencia en Sinaloa, el dirigente morenista destacó la participación masiva de ciudadanos de todos los municipios, quienes acudieron a escuchar los avances de la Cuarta Transformación en infraestructura, programas sociales y desarrollo. Señaló que pues la asistencia fue muy buena pese al calor, y señaló que pues estuvieron presentes personas de Mochis, Concordia, Mazatlán y de todo el estado. Dijo que la presidenta presentó un informe amplio sobre los avances de la Cuarta Transformación en infraestructura, programas sociales y Desarrollo, y también reiteró que el informe de la presidenta representa un ejercicio democrático y cercano a la ciudadanía. Bernardo, Claudia, amigos de Iba la Noticia, mi reporte. Muy buenas tardes.
3: Muchas gracias, Irene, por habernos compartido esta información. Así las declaraciones por parte del dirigente estatal de Morena. Sin duda, pues es un día que dio mucho de qué hablar. Ustedes nos pueden compartir su opinión en la sección de comentarios y esperemos que estos resultados que se están dando a conocer también sean parte de los que se vengan. Siempre hay que recordar que hay que exigir que se tengan mejores resultados. Tenemos más
2: y comentarles que pues se tiene previsto que los agricultores de diferentes municipios del estado de Sinaloa comiencen pues ya de nueva cuenta a levantarse en manifestaciones, y decirles que Baltasar Valdés, pues líder de Campesinos Unidos en Sinaloa, advirtió que si el gobierno federal no atiende sus demandas para garantizar la rentabilidad agrícola, el sector reactivará estas movilizaciones pues masivas, todo esto con el objetivo de pues impedir o bien hacer un complot en esta próxima inauguración del Mundial 2026 en lo que es la Ciudad de México. Nuestra compañera Briseida Villarreal tiene la información. Briseida, muy buenas tardes.
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6: Hola, muy buenas tardes, Bernardo, Claudia, audiencia de Viva la Noticia. Alerta mundialista, agricultores de Sinaloa amenazan con impedir el Mundial de Fútbol 2026 si no hay precios justos. La realización de la Copa del Mundo 2026 en México podría enfrentar fuertes protestas. Baltasar Valdés Armentía, líder de Campesinos Unidos en Sinaloa, advirtió que si el gobierno federal no atiende sus demandas para garantizar la rentabilidad agrícola, el sector reactivará movilizaciones masivas con el fin de impedir el desarrollo del torneo en el país. El dirigente detalló que las manifestaciones se concentrarían en las tres sedes mundialistas: Ciudad de México, Guadalajara y Monterrey. Escuchemos.
7: Nosotros en el Frente Nacional y Campesinos Unidos acá en Sinaloa hemos advertido que si no hay una respuesta a nuestras peticiones, obviamente que favorezcan las condiciones de rentabilidad del campo, el 5 de junio confirmaríamos reiniciar la movilización de productores para impedir la realización del Mundial de Fútbol. En esos términos lo hemos advertido al gobierno federal, creo que no es secreto. Es ya una noticia que se ha difundido de manera nacional, porque no encontramos otra forma de presionar al gobierno para que asuma la responsabilidad del rector.
6: La advertencia llega tras una mesa de negociación celebrada el pasado jueves 28 de mayo con la Secretaría de Agricultura. A pesar de que el Frente Nacional y Campesinos Unidos presentaron una propuesta formal, el líder agrícola señaló una total falta de soluciones por parte de las autoridades. Escuchemos.
7: La mesa de diálogo ya la llevamos a cabo la semana pasada, jueves para ser exacto. Estuvimos con la secretaria de Agricultura, le presentamos un plan para el cambio del modelo agroalimentario, esto es, cambiar las políticas agrícolas. Sin embargo, no tuvimos ninguna respuesta, ni siquiera nosotros proponíamos que discutiéramos el modelo agroalimentario que estamos proponiendo, pero no tuvimos respuesta. Estamos en espera de que pudiera haber alguna respuesta de aquí al día 5 de junio.
6: Baltasar Valdés Armentía destacó las principales exigencias del sector para rescatar la actividad: frenar las importaciones, restringir la entrada de granos extranjeros que desploman el mercado nacional, precios de garantía, establecer por decreto precios base únicos que aseguren ganancias justas para los productores de México, cambios de política, reestructurar de fondo el modelo agroalimentario del país. Los productores sinaloenses reiteraron que el esquema actual de 6,000 pesos por tonelada de maíz es completamente insuficiente para cubrir los costos de operación. A la crisis de precios se suma el golpe climático. Este año las cosechas registraron un rendimiento crítico que ni siquiera alcanzó el promedio habitual de 11.5 toneladas por hectárea, dejando al sector en una situación financieramente insostenible, según lo dicho por los propios agricultores ya en múltiples ocasiones. Audiencia de Viva la Noticia, así el panorama agrícola acá en el norte de Sinaloa. Yo soy Brisela Villarreal, que tengan una excelente tarde.
2: Muchísimas gracias, Briseida, por la información y por supuesto decirles que en efecto ya tienen pensado estarse manifestando a partir del día de mañana, iniciando en la caseta de Cuatro Caminos en Guasave. Posteriormente el día miércoles estarían manifestando en la caseta de Navolato, en la del Pizal. Y directamente con la información decirles, productores agrícolas de Sinaloa reanudarán las manifestaciones a partir de esta semana ante la falta de acuerdos con autoridades federales para atender la crisis que enfrenta el sector. Esto lo dio a conocer el líder agrícola Martín Lim Cisneros, quien adelantó que las movilizaciones podrían escalar hasta acciones de protesta durante el Mundial de Fútbol. Lim Cisneros explicó que las primeras concentraciones se estarán realizando en distintos puntos del estado, incluyendo la caseta de peaje de El Pizal, donde productores del Valle de Culiacán y Navolato se reunirán de manera indefinida para exigir soluciones a los problemas de comercialización y rentabilidad del maíz. Escuchemos.
8: Justamente el miércoles que reiniciamos la lucha del campo, yo no sé si sepa, pero ya anunciamos a los medios que la lucha del campo se reinicia el miércoles, primeramente con la toma de las carreteras a nivel estado. Sinaloa es punta de lanza en la manifestación y ya después los 28 estados de la República para ir a manifestarnos en la sede del Mundial por allá el día 11.
2: El dirigente sostuvo que el descontento creció tras las reuniones sostenidas con autoridades federales, al considerar que no existe una respuesta favorable a las demandas de los agricultores sinaloenses, quienes buscan mejores condiciones para la comercialización de sus cosechas. Escuchemos.
8: No hay diálogo ya. Se rompió el diálogo, no hay acuerdos. Entonces, Sinaloa, como punta de lanza, a la lucha. A la lucha de nueva cuenta, por eso anunciamos, se reinicia la lucha. Recuerda que dijimos que en caso de no solucionar los problemas del campo, boicot al mundial, porque queremos, no queremos goles, queremos para comer frijoles. El maíz americano es para los marranos y el maíz sinaloense para los mexicanos.
2: Respecto al apoyo estatal de los 400 pesos por tonelada, Lim Cisneros indicó que los pagos avanzan lentamente debido a que muchos productores aún no concluyen el proceso de facturación requerido para acceder al beneficio. Sin embargo, enfatizó que la principal preocupación del sector continúa siendo la falta de rentabilidad y las políticas federales relacionadas con la producción y comercialización de granos. Pues esta es la información y sobre todo lo que se tiene planeado para pues esta semana, donde los productores agrícolas estarán manifestando en las diferentes casetas del estado de Sinaloa, pues para de nueva cuenta estar exigiendo lo que les corresponde y ya nosotros los estaremos informando al respecto. Por el momento y siendo la 1:19 p.m, vamos a una pausa y regresamos con más.
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16: Continuamos con más aquí en Viva la Noticia, siendo la 1:21 p.m. y tenemos más información para todos ustedes. Y comentarles que vecinos de la estación Ollancos se manifestaron por la falta de agua potable a más de 500 habitantes de la comunidad. Y toda la información la tiene nuestro compañero Humberto González. Humberto, qué gusto saludarte. Muy buenas tardes.
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17: Muy buenas tardes, Bernardo. Así es, la falta de agua potable que afecta desde hace años a más de 500 habitantes de la comunidad de Estación Ollancos provocó este lunes temprano una manifestación de vecinos ahí a la entrada del fuerte, donde exigieron una respuesta inmediata a las autoridades municipales y también a la Junta de Agua Potable. Luego de realizar esta protesta sobre la carretera a la altura del arco de entrada en la cabecera municipal, los habitantes liberaron la circulación. Hubo mucha inconformidad, molestia, conatos ahí de alegatos, y se trasladaron entonces al Palacio Municipal para buscar un encuentro con el alcalde Gerardo Leiva. Lorenzo Vega, habitante de Estación Ollancos y uno de los representantes del movimiento, señaló que el principal reclamo es la falta de agua potable, un problema que se ha agravado con el crecimiento de la comunidad y que continúa sin una solución de fondo y que está afectando mucho a la población, sobre todo en esta temporada en donde ya han repuntado las temperaturas. Vamos a escuchar parte de lo que dijo Lorenzo Vega.
18: Aquí estamos a la causa del desabasto de agua en Estación Ollancos, porque de plano no nos quieren escuchar ni atender el gobierno que tenemos actual y la Junta de Agua Potable ni sus luces. Ya tenemos bastante tiempo sin agua, de 6 años no se baja, desde el año pasado gestionamos, quedaron a atendernos y de plano no nos quieren atender, no nos voltean a ver, por eso estamos aquí pidiendo justicia más que nada y ser escuchados.
17: Esa parte de lo que dijo, y dijo también que el reparto mediante pipas no ha sido suficiente para atender la demanda de las familias afectadas, ya que algunos sectores de precisamente de ese lugar pues simplemente no reciben el vital líquido. Y comentar también que luego de la manifestación estuvieron esperando en Palacio Municipal y fue el secretario del ayuntamiento, el profesor Luis Alberto Lugo Gagiola, quien acudió, los atendió y les explicó que el proyecto del que hablan, este de llevar el agua, de conectar el agua a Estación Ollancos, está ya ante la CEAPAS, la Comisión Estatal de Agua Potable y Alcantarillado de Sinaloa, que es la responsable de ejecutar la obra y garantizar el suministro. Mientras tanto, lo que sí les están garantizando, que es precisamente lo que dice que tampoco llega, es que va a seguir el abastecimiento a través de pipas. Y mientras, pues van a tener que seguir esperando a los habitantes de Estación Ollancos. Es el reporte.
16: Muchas gracias, Humberto, por habernos compartido esta información. Sin duda, pues es una situación que llama a la alerta y sobre todo a que se tengan las medidas que sean necesarias, porque el agua potable es necesaria en esta época del año.

0: conforme avancen las indagatorias, cuando se pueda determinar si el presunto agresor tiene vínculos con algún grupo delictivo o si existen más personas involucradas en el ataque. También confirmó que los 7 internos fallecieron a consecuencia de lesiones producidas por armas punzocortantes. Escuchemos.
1: Tuvimos el reporte recibido sobre la localización de personas sin vida en un módulo ahí del interior del centro penitenciario. Trabajamos toda la parte de la inspección del lugar y levantamiento de cuerpos. Son 7 personas sin vida y una persona lesionada, todas por arma punzocortante. Y ya está identificado el presunto responsable.
2: ¿Pertenecen a alguna facción?
1: Estamos trabajando en eso, lo que arroja la investigación, ya en su momento se informará.
3: Fiscal, el general Mérida.
4: Es una sola persona, fiscal. Es una sola persona.
0: Indicó que durante los trabajos periciales realizados por el personal de la Fiscalía Estatal fueron aseguradas diversas armas que se utilizaron en la agresión, mismas que quedaron integradas como indicios dentro de la carpeta. La fiscal detalló que una de las líneas de investigación se centra en establecer pues cómo ingresaron las armas al centro penitenciario. Precisó que, de acuerdo con las características observadas por los peritos, las armas aseguradas son de fabricación hechiza, por lo que también se investiga si fueron introducidas de manera ilegal al penal o si fueron elaboradas por los propios internos ya dentro de los módulos de reclusión. Esto es lo que dijo.
1: Sí, estamos todo haciendo todo lo relacionado de acuerdo a la investigación. Principalmente los objetos punzocortantes que se aseguraron como indicios son hechizos, son objetos ahí que estamos investigando la parte del probable ingreso. Pero eso va a resultar ahí de lo que derive de la investigación.
0: La fiscal Claudia Zulema Sánchez Condo emitió estas declaraciones durante su asistencia a la ceremonia conmemorativa por el Día de la Marina Nacional, realizada este lunes aquí en la zona de La Puntilla, en Mazatlán, y solamente fue una breve entrevista en lo que se trasladaba a la comitiva hacia el catamarán para continuar con la ceremonia. Hasta aquí el reporte. Claudia, buenas tardes.
5: Muchísimas gracias, Álvaro, por esta información. Tenemos más, Bernardo.
6: Tenemos más y comentarles que por parte del sector de las agrupaciones de las bandas sinaloenses se encuentran con una expectativa positiva para este próximo Día del Padre. Y yendo directamente con toda la información, comentarles, para este próximo Día del Padre se mantienen expectativas positivas desde las agrupaciones musicales, compartió el secretario del Trabajo de la sección 34 de las bandas sinaloenses, Gaspar Vladimir Sánchez, para Viva la Noticia. El músico compartió, siempre tiene sus expectativas hacia adelante en las contrataciones, esperándolas desde la ciudadanía en general para las diversas agrupaciones, bandas, norteño y mariachis. Escuchemos.
7: Y pues se tiene expectativas buenas, esperamos que ese día pues las contrataciones lleguen en el momento, casi siempre en el momento adecuado del día que se lleva a cabo la celebración, pues la gente se decide a hacer las contrataciones de música.
6: Comparado con el 2025, respondió que el panorama es más alentador considerando los resultados reflejados durante el Día de las Madres, habiendo visto buenas contrataciones musicales, divirtiéndose sanamente la comunidad. La contratación, reitero, se lleva a cabo de manera considerable el día específico, siendo este próximo 21 de junio. Escuchemos.
7: Sí, es correcto. De hecho, muchos clientelas pues ya tienen los números de WhatsApp, las páginas de Facebook, de diferentes agrupaciones musicales. Incluso pues ahora la tecnología está en auge y pues hacen las contrataciones el mismo día, pues cuando la gente se decide. Dice, voy a contratar la banda sinaloense y tócame 2-3 horas y ahí va la banda a tocar.
6: Con ello, reiteró que siempre se debe pensar de manera positiva en el contexto musical, reflejándose mejores condiciones actualmente, contemplando la presencia en cruceros. Así las cosas con lo compartido en esta ocasión por Gaspar Vladimir Sánchez. Aún faltan días para que se llegue el Día del Padre, así que hay que irnos preparando en caso de que ustedes gusten contratar pues a las agrupaciones musicales, que pues puede

0: ser un buen momento para pasarla en compañía de los seres queridos y sobre todo de los padres. 1:30 p.m. Vamos a una pausa y volvemos.
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9: La 1:33 p.m. y es momento de pasar a la información deportiva de la mano de nuestro compañero Charlie Calderón. Charlie, muy buenas tardes.
10: Hola, ¿qué tal? Soy Charlie Calderón y bienvenidos a otro segmento deportivo. Bienvenidos a la información deportiva más importante del momento. Hoy tenemos una selección mexicana que comienza a ilusionar con una mezcla de experiencia y juventud. Una emocionante definición desde los 11 pasos en el fútbol mexicano. Unas finales de la NBA que tendrán nuevos protagonistas después de la caída del campeón vigente. Y la actividad de las grandes ligas que sigue entregando resultados importantes. Sin más preámbulos, arranquemos. Señoras y señores, la selección mexicana ya tiene definidos a los hombres que buscarán representar al país en la próxima Copa del Mundo. Y la lista de Javier Aguirre ha generado conversación, ilusión y también algunas dudas entre la afición. El Vasco Aguirre apostó por una combinación de experiencia, talento emergente y futbolistas que atraviesan momentos importantes en sus respectivas carreras. La gran historia de esta convocatoria vuelve a tener como protagonista a Guillermo Ochoa. El histórico guardameta mexicano se perfila para disputar su 6ª Copa del Mundo. Un logro reservado para muy pocos futbolistas en toda la historia del fútbol mundial. Con más de 40 años, Ochoa sigue demostrando disciplina, liderazgo y una capacidad extraordinaria para mantenerse en la élite y convirtiéndose en uno de las grandes referentes del vestidor mexicano. Pero mientras Ochoa representa la experiencia, del otro lado aparece el futuro. Gilberto Mora, una de las joyas más prometedoras del fútbol mexicano, es el jugador más joven de toda la convocatoria. Su crecimiento ha sido meteórico y Javier Aguirre ha decidido brindarle la confianza necesaria para comenzar a formar parte del proyecto mundialista. Muchos especialistas consideran que el joven talento mexicano podría dar el alto del fútbol europeo en un futuro cercano, utilizando precisamente el Mundial como la vitrina perfecta para mostrarse ante los ojos del mundo. Otro aspecto que llama poderosamente la atención es la presencia de dos futbolistas naturalizados. Álvaro Fidalgo y Julián Quiñones forman parte de la convocatoria, siguiendo una tradición que el propio Javier Aguirre utilizó en procesos anteriores. La calidad de ambos jugadores es incuestionable y se espera que puedan aportar experiencia, talento y profundidad a un equipo que busca competir de tú a tú contra cualquier selección. En el ataque aparecen nombres que llegan encendidos. Julián Quiñones viene de proclamarse campeón en Arabia Saudita con 33 anotaciones, demostrando una capacidad goleadora extraordinaria. A su lado aparece Armando "La Hormiga" González, quien ha tenido un año espectacular con Chivas, acumulando cerca de 30 goles. Ambos delanteros llegan con la confianza por las nubes y con el objetivo de convertirse en armas importantes para el combinado nacional. Sin embargo, no todos son buenas noticias. Uno de los temas que más preocupa en el cuerpo técnico es el estado físico de varios elementos clave. Luis Chávez, César Huerta, Santiago Jiménez y Edson Álvarez tuvieron temporadas complicadas debido a diversas lesiones en Europa. El propio Javier Aguirre reconoció que el seguimiento médico y la recuperación física serán fundamentales para llegar en óptimas condiciones a la máxima cita futbolística. La convocatoria definitiva queda integrada por Raúl "El Tala" Rangel, Guillermo Ochoa y Carlos Acevedo en portería. En la defensa, Johan Vázquez, César Montes, Israel Reyes, Jesús Gallardo, Mateo Chávez y Jorge Sánchez. En el medio campo, Gilberto Mora, Edson Álvarez, Brian Gutiérrez, Luis Romo, Orbelín Pineda, Álvaro Fidalgo, Eric Lira, Luis Chávez y Obed Vargas. En la delantera, Raúl Jiménez, Guillermo Martínez, Santiago Jiménez, Armando González, Julián Quiñones, Alexis Vega, Roberto Alvarado y César Huerta. México comienza a tomar forma, una selección que mezcla generaciones, experiencia mundialista y nuevas ilusiones. Buscan construir un equipo capaz de competir en el escenario más importante del planeta. Y continuando con las noticias del fútbol, vamos con la CONCACAF Liga de Campeones. Toluca y Tigres protagonizaron uno de los encuentros más emocionantes de los últimos días. Un partido donde la tensión, la intensidad y la emoción estuvieron presentes hasta el último instante. Ninguno de los dos equipos logró imponer condiciones definitivas durante el tiempo reglamentario y todo tuvo que resolverse desde el punto penal. El encuentro fue una auténtica batalla táctica. Toluca intentó imponer su ritmo, aprovechando la velocidad de sus atacantes y la presión constante sobre la salida felina, mientras que Tigres respondió con la experiencia de un plantel acostumbrado a disputar partidos de alta exigencia. Las oportunidades aparecían para ambos conjuntos, pero la defensa y los guardametas se encargaron de mantener el equilibrio durante gran parte del compromiso. Conforme avanzaban los minutos, la tensión comenzó a sentirse en cada jugada, sabiendo que cualquier error podía marcar el destino del encuentro. Finalmente llegó la definición desde los 11 pasos, ese momento donde la técnica, la personalidad y la fortaleza mental hacen la diferencia. Toluca mostró una enorme sangre fría, convirtiendo sus disparos con gran precisión para imponerse 6-5 en la tanda de penales. Con este resultado, los Diablos Rojos demuestran que además de su calidad futbolística, poseen carácter competitivo para afrontar los momentos más complejos. Y continuando con el fútbol, vamos a hablar de la final de la Champions League. Arsenal y PSG protagonizaron un auténtico duelo de voltaje, un encuentro digno de las grandes noches europeas, donde cada balón se disputó como si fuera el último. Dos equipos con propuestas ofensivas, plantillas repletas de talento y la obligación de demostrar por qué son considerados los protagonistas del fútbol continental. Desde los primeros minutos, el Paris Saint-Germain mostró una postura agresiva, buscando constantemente la portería rival, con llegadas por las bandas, presión alta y una circulación rápida de balón y una alta posesión durante todo el partido. Los franceses fueron insistentes durante gran parte del encuentro, generando oportunidades importantes y obligando al Arsenal a trabajar intensamente en labores defensivas. Por su parte, los Gunners respondieron con orden táctico y velocidad al contragolpe. El conjunto inglés encontró espacios en varios momentos del partido, inclusive eso reaccionó el primer gol y tuvo oportunidades para inclinar la balanza a su favor. Pero la falta de contundencia terminó siendo un factor determinante y empezando el segundo tiempo, así como en el primero, cayó el gol del PSG. En partidos de esta magnitud, perdonar frente al arco suele tener consecuencias y Arsenal terminó pagándolo muy caro. Con el marcador sin un ganador, claro, después del tiempo reglamentario, el destino del encuentro tuvo que definirse en el punto penal. La tensión se apoderó del estadio, donde cada disparo representaba la diferencia entre la gloria y la eliminación. Fue entonces cuando el PSG mostró mayor sangre fría y personalidad, algo que sin duda fue bien representado por Matej Safonov, el portero del PSG, el cual sin duda es la estrella del partido. El Paris Saint-Germain es campeón de Europa, dejando claro que posee argumentos para competir al máximo nivel, mientras que Arsenal se marcha con la amarga sensación de haber tenido oportunidad de ganar un triplete antes de ir al Mundial, pero sin la contundencia necesaria para aprovechar sus momentos importantes. Una noche europea llena de emociones, dramatismo y una definición que mantuvo a todos al borde de sus asientos hasta el último disparo. Del fútbol nos vamos a la NBA con la final de la Conferencia del Oeste. Nos regalaron una de las mayores sorpresas de la temporada. Los campeones defensores han caído y una nueva potencia emerge en la NBA. Víctor Wembanyama y los San Antonio Spurs han conseguido algo que pocos imaginaban al inicio de la serie: eliminar al poderoso Oklahoma City Thunder en su propia casa y en su séptimo partido. Los Spurs llegaron como víctimas en los pronósticos, pero demostraron que el corazón, la disciplina y el talento pueden derribar cualquier expectativa. El equipo, dirigido con una mentalidad ganadora, nunca dejó de creer y terminó firmando una actuación histórica. Víctor Wembanyama volvió a demostrar por qué es considerado uno de los jugadores con mayor potencial en la historia reciente del baloncesto. El fenómeno francés aportó 22 puntos, dominó ambos lados de la cancha y fue líder emocional de un grupo joven que jugó con enorme personalidad. Julian Chabney fue fundamental al castigar desde la larga distancia con 18 de sus 20 puntos mediante triples. Stephen Castle agregó 16 unidades, mientras De'Aaron Fox contribuyó con 15 puntos en momentos clave. Dylan Harper, Keldon Johnson y Devin Basel también realizaron aportaciones importantes para completar una actuación colectiva sobresaliente. Del lado de Oklahoma, el actual MVP, Jaylius Alexander, luchó hasta el final con una impresionante actuación de 35 puntos. Sin embargo, el esfuerzo individual no fue suficiente para evitar la eliminación. Con la victoria de 111-103, San Antonio consigue regresar a las finales de la NBA por primera vez desde el 2014. Un regreso que representa el nacimiento de una nueva era para una franquicia histórica que vuelve a soñar con el campeonato. Ahora los Spurs enfrentarán a los Knicks de Nueva York en una serie que promete emociones intensas y definirá el nuevo campeón de la NBA. Por octava temporada consecutiva, la liga tendrá un monarca diferente, confirmando el enorme nivel de competitividad que existe actualmente en el mejor baloncesto del mundo. Y de la NBA nos vamos a la MLB. La actividad de las grandes ligas continúa entregando emociones y resultados importantes en distintos parques de pelota. Los Orioles de Baltimore consiguieron una sólida victoria de 9-5 sobre los Blue Jays en un encuentro donde la ofensiva fue protagonista desde las primeras entradas. Por otra parte, los Nationals de Washington derrotaron 4-2 a los Padres de San Diego en un juego mucho más cerrado y estratégico. Washington supo aprovechar los momentos clave del encuentro y respaldando además una labor sólida de su cuerpo de lanzadores. Así llegamos al final de este recorrido deportivo. México ya tiene una lista de convocatoria para el Mundial que combina experiencia y juventud. Toluca salió victorioso en una dramática tanda de penales. El PSG es bicampeón. Los Spurs sorprendieron al mundo eliminando al campeón y avanzando a las finales de la NBA. Mientras el béisbol, las emociones continúan creciendo jornada tras jornada. Gracias por acompañarnos. Yo soy Charlie Calderón para Viva la Noticia.
9: Muchísimas gracias, Charlie, por esta información y, por supuesto, tenemos más.
0: Claro que sí, es momento de pasar a Chismecito Time, la sección de los espectáculos con nuestra compañera Claudia Araujo.
9: Bienvenidos de nueva cuenta a la sección donde la fama nunca duerme y el espectáculo no para. Aquí ya sabes que te vamos a traer lo mejor de lo mejor, desde el espectáculo, el entretenimiento y también del mundo del chismecito. Naim Darrechi sale en defensa de Yeri Mua y pide frenar el hate. En medio de la polémica por su detención, Naim Darrechi rompió el silencio y pidió a sus seguidores dejar de atacar a Yeri Mua, luego de que la influencer fuera señalada en redes por supuestamente estar relacionada con el caso. A través de TikTok, el español aseguró que la cantante no tiene nada que ver con lo ocurrido y desató que ambos han cometido errores, pero que las personas pueden cambiar y crecer. La situación ha golpeado fuertemente a Yeri Mua, quien recientemente fue captada llorando en el Aeropuerto Internacional de la Ciudad de México tras ser cuestionada sobre su expareja. La presión mediática y los señalamientos en internet le provocaron una crisis de ansiedad, por lo que anunció una pausa temporal de sus redes sociales para enfocarse en su bienestar emocional. Cristian Nodal llena la México y vive una noche de romance, invitado sorpresa y hasta gritos de Cazzu. Cristian Nodal regresó por todo lo alto a la Plaza de Toros, La México, donde reunió a miles de fans que corearon sus mayores éxitos en una noche cargada de emociones. El sonorense sorprendió con la participación de Jera MX para interpretar Botella tras Botella. Pero uno de los momentos más comentados llegó cuando Ángel Aguilar subió al escenario para cantar Dime Como Quieras. Aunque la pareja recibió una ovación, algunos asistentes comenzaron a gritar Cazzu, Cazzu, provocando revuelo entre los presentes. Lejos de la polémica, Nodal continuó el show e incluso dedicó unas palabras sobre encontrar al amor de la vida. Con éxitos como Adiós Amor y De los Besos que Te Di, el cantante cerró una noche que confirmó por qué sigue siendo uno de los favoritos del regional mexicano. Reaparece Tere la secretaria a 22 años de su éxito y sorprende con su regreso. Raquel Garza, actriz que dio vida a la inolvidable Tere la secretaria, reapareció ante las cámaras y sorprendió al revelar que volvió a interpretar al famoso personaje después de 22 años. La actriz confesó que en su momento decidió alejarse de Tere porque se sentía encasillada y quería crecer profesionalmente. Sin embargo, aceptó ponerse nuevamente la peluca y el traje de secretaria por una petición especial de Abelito para un capítulo especial de su programa. Aunque el regreso emocionó a los fans, Garza dejó claro que se trata de una aparición temporal y no de un retorno definitivo. Fue una cosita chiquita, dijo la actriz, quien aseguró que actualmente disfruta diversificar su carrera lejos del personaje que la llevó a la fama. Mona y Jeros ya son papás. Dan la bienvenida a su primer bebé. Después de semanas de expectativa y preocupación por el avanzado embarazo de Mona, la influencer y Jeros finalmente se convirtieron en padres de su primer hijo. La pareja compartió imágenes desde el hospital y mostró los primeros momentos junto al bebé, quien llegó rodeado de familiares, regalos y mucha emoción.
11: En un video, Jeros aparece cargando al recién nacido, mientras la familia celebra la llegada del nuevo integrante. La noticia ha desatado la felicidad de sus seguidores, especialmente porque Mona llegó a pensar que no podría convertirse en madre. Ahora la influencer disfruta una nueva etapa junto a su bebé y su pareja, tras una historia marcada por altibajos y reconciliaciones. Esto fue todo en tu dosis diaria de líos, fama y también de buena vibra. Vamos a volver mañana con más del mundo que nunca deja de brillar. Yo soy Claudia Araujo y nos vemos hasta la próxima.
0: Ahí tienen los espectáculos. Recordarles, pueden encontrarlos en nuestras redes sociales y portal vivalanoticia.mx. 1:51 p.m. Vamos a una pausa y regresamos con más.
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0: Es 1:53 p.m. y es momento de pasar a la información policíaca, primeramente con nuestro compañero José Ángel Beltrán. José Ángel, muy buenas tardes.
1: José Ángel Beltrán con la información policíaca. 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
17: Muy buenas tardes, Bernardo, igualmente al auditorio. Vamos con el reporte. Durante el transcurso de este lunes, algunos de los familiares de los reos que murieron durante una riña en el interior del penal de Aguaruto ya fueron reclamados para su velación. Por el momento, la autoridad todavía no da a conocer los detalles de cómo sucedieron los hechos, solamente que durante la riña registrada la mañana de ayer domingo, se registró una riña en el interior de los módulos que dejó lamentablemente como saldo 7 reos muertos y uno más herido. De momento, las autoridades solamente se limitaron a informar que estas personas perdieron la vida durante una riña, la cual fue controlada minutos después por elementos de seguridad que se encontraban resguardando dicho penal. Se espera que en las próximas horas ya los familiares terminen de realizar las diligencias para reclamar formalmente los cuerpos de sus familiares. También otra información, continúa sin ser identificado el hombre que fue localizado asesinado a golpes a espaldas de un agrícola en la comunidad del Campo El Díaz. El hallazgo lo realizaron personas que pasaban por lugar la tarde de ayer domingo, y esta persona se dijo que era de complexión media, que vestía una playera negra, pantalón beige y calzaba tenis color blanco. El cuerpo se encuentra todavía en el servicio médico forense, espera que acudan para reclamarlo. Y también la noche de ayer se registró el asesinato de dos hombres a quienes localizaron junto con un mensaje escrito en una cartulina en la colonia Díaz Ordaz. Las víctimas, quienes aún se encuentran sin identificar, fueron localizadas sobre la avenida Hilario Medina entre las calles Félix Palavicini y Heriberto Jara. Los dos hombres presentaban disparos de arma de fuego en el cuerpo y durante las diligencias los peritos aseguraron un mensaje escrito en la cartulina. Los cuerpos fueron trasladados al CEMEFO, donde quedan bajo resguardo hasta que sean reclamados por sus familiares. Aquí la información generada, Bernardo. Muy buenas tardes.
0: Muchas gracias, José Ángel, por habernos compartido esta información. Ahora es momento de pasar con nuestro compañero Luis Satarain, quien nos tiene los hechos policíacos de Mazatlán y el sur del estado. Luis, muy buenas tardes.
1: Este es el reporte policiaco desde Mazatlán con Luis Ataray.
18: Hola, ¿qué tal? Muy buenas tardes, Bernardo. Saludo a todo el auditorio de Viva la Noticia. Pues resulta que resalta que un triatleta originario de la ciudad de Culiacán fue encontrado sin vida luego de haber sido tragado por el mar el domingo por la mañana. El cuerpo fue localizado esta mañana en la zona.

0: moderna de playa que está frente al Hotel de Cima, el cual se ubica pues frente a la Avenida del Mar. Tras el hallazgo, este fue reportado a las autoridades, quienes al arribar pues confirmaron el reporte y acordonaron la zona en espera de peritos, quienes se encargaron de levantar el cuerpo y trasladarlo al CEMEFO. En el lugar, los hechos se dio a conocer que el hechizo llevaba por nombre Julián, de 31 años, originario de Culiacán. En otra información, te voy a conocer que elementos federales aseguraron armas y cartuchos, equipo táctico en dos municipios del sur de Sinaloa. Los decomisos se realizaron en los poblados de Cualilla, perteneciente al municipio de Escuinapa, y el otro en Jinetes, en el poblado de Jinetes, en San Ignacio. En esos lugares fueron asegurados armas largas, 50 cargadores, 1,550 cartuchos útiles y dos chalecos tácticos. Este decomiso se dio durante operativos de reconocimiento y vigilancia realizados en los municipios del sur de Sinaloa. Todo lo decomisado fue puesto a disposición de las autoridades correspondientes. Bernardo, es la información que tenemos aquí en el sur de Sinaloa. Saludo, muy buenas tardes.
1: Muchas gracias, Luis, por habernos compartido esta información. Ahora es momento de pasar con nuestro compañero Humberto González, que nos tiene la información policíaca de Los Mochis. Humberto, muy buenas tardes.
2: Desde Los Mochis, la información policíaca corre a cargo de Humberto González.
3: Muy buenas tardes, Bernardo, pues vamos con la información. Los retenes de seguridad, hoy le damos por la mañana detalles acerca de más accidentes que se han venido registrando a causa de los retenes, las largas filas que se generan, y bueno, pues estos retenes están sobre la carretera internacional México-15, sobre todo en la zona del Carrizo, continúan generando inconformidad entre automovilistas y habitantes de la región, quienes señalan que las largas filas vehiculares han incrementado el riesgo de accidentes en este importante tramo de la carretera. El caso más reciente se registró a la altura del ejido Dolores Hidalgo, donde un automóvil se impactó por alcance contra un tráiler mientras avanzaba entre el congestionamiento provocado por las revisiones, aunque el percance dejó únicamente daños materiales, volvió a encender pues el ánimo adverso en contra precisamente de la operación de estos filtros de seguridad. La molestia a ciudadanos se da apenas días después de un accidente mucho más grave ocurrido en esa misma zona, donde tres personas originarias de ahí del Carrizo perdieron la vida cuando viajaban en una motocicleta y fueron impactadas en un sector afectado por estas largas filas de vehículos. También residentes de ese valle aseguran que los embotellamientos son prácticamente a diario y que en algunos momentos alcanzan varios kilómetros de longitud, llegando incluso hasta las inmediaciones del ejido Chávez Talamantes. Esta situación, pues muchos conductores recurren a brechas, caminos, sacacosechas y rutas alternas para evitar permanecer durante mucho tiempo. Ha habido manifestaciones, protestas, incluso de sectores como los empresarios y también los productores agrícolas, que incluso han dicho que algunos productos perecederos se echan a perder. Y a pesar de ello, pues sigue el problema y de nueva cuenta se empieza a generar mucha inconformidad luego del accidente registrado ayer, y que prácticamente este tipo de situaciones se vienen presentando a diario. Y en otra información rápidamente, bueno, pues hoy es Día de la Marina, sin embargo este lunes fue inusual en el caso de Topolobampo, demasiado tranquilo, están reportando hasta este momento un saldo blanco ahí en Topolobampo, hay una escasa presencia de visitantes, poca actividad en el mar, las manifestaciones nada más en contra de la planta de amoníaco de GPO, fue lo único, y el acto protocolario de la autoridad, y que a diferencia de años anteriores, los prestadores de servicios turísticos y habitantes del puerto coincidieron en que esta fecha transcurrió con muy poco movimiento, tanto en la zona comercial del puerto, paseos marítimos, zonas recreativas. Algunos lo atribuyeron la baja afluencia al hecho de que la conmemoración cayó el lunes, un día laboral que redujo considerablemente la llegada de visitantes. Sin embargo, bueno, pues todo esto regularmente es una gran fiesta que empieza desde muy temprano a generar la presencia, que reactiva muchas actividades en el puerto. Hoy fue totalmente diferente y en medio de una serie de inconformidades, tanto por el tema de la cuestión de la industria petroquímica como también de las altas tarifas de Comisión Federal de Electricidad. Así transcurrió el Día de la Marina, pero las autoridades hasta este momento reportan saldo blanco. Es lo que tenemos en materia policial.
1: Muchas gracias, Humberto, por habernos compartido esta información. Recordándoles, pueden encontrarlo también en nuestras redes sociales y portal vivalanoticia.mx. Es así que siendo las 2 de la tarde en punto, llegamos al final de este espacio informativo vespertino, agradeciéndoles el favor de su atención. Claudia, nos vamos.
4: Nos vamos, no sin antes recordarles que tienen una cita en punto de las 6 de la tarde en Revuelta y Media, donde seguramente van a estar tocando temas de su interés. Asimismo, en punto de las 6 de la mañana en Viva la Noticia Matutino, para que se sigue enterando de esta y más información. Fue un gusto haber estado con ustedes y a nombre de Enrique Gil Vargas nos despedimos. Hasta mañana.
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1: Son las 2:02.

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0: Son las 2:28.
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1: Son las 2:48.
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1: Son las 3:06.

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1: Son las 3:23.
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0: Son las 3:37.
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0: Son las 3:48.
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1: Son las 4:03.

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0: Son las 4:24.
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1: Son las 4:46.
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